0: algunos vendedores, no hay evidencia técnica de daños a los motores. La regular acumula inventarios de más de 20 días.
1: Aliado de Maduro se declara culpable en Estados Unidos. El empresario colombiano Alex Saab, señalado como testaferro de Nicolás Maduro, se declaró culpable de lavado de dinero ante una corte de Miami. Como parte del acuerdo, entregará $195 millones a Estados Unidos y se comprometió a colaborar con las autoridades. Xochitepeques confía en dos históricos para reencontrar su nivel. Los Venados nombraron a Omar Salazar como nuevo director técnico, acompañado por Douglas Zamora, campeón con el club en 2016 como asistente. La directiva busca fortalecer el proyecto deportivo con figuras identificadas con la historia del equipo.
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2: Bueno, ya mucho descanso también, hombre, ya mucho andarse ahí sin venir a trabajar. Señores, ¿cómo están? Oliver España les saluda acá desde la cabina de 949. Andamos bastante felices porque ya estamos de regreso por acá. ¿Cómo están? ¿Cómo les fue en su independencia? ¿Qué hicieron? Contáctese con nosotros a través del 3755-9490. Aquí vamos a estar leyendo sus mensajes y pasándola muy bien desde las 6 de la tarde hasta las 9 de la noche. También estamos en la radio en línea. 949.com.gt. Por si ustedes ya llegan a su destino, pueden seguirnos escuchando. A las 8 de la noche comenzamos el live de YouTube. Hoy tengo una invitada increíble que nos viene a hablar de comedia. Así es, Eli Barrera es probablemente una de las mejores historias que yo conozco sobre las personas que hacen comedia, por lo menos acá en Guatemala. Y estoy bastante emocionado de tenerla aquí de invitada. A las 8 de la noche va a venir y va a estar platicando con nosotros. Mientras tanto, les recuerdo que el viernes pasado hubo show de comedia, nos la pasamos bastante bien, bastante bonito, y este viernes repetimos, señores, en la Red Sortera, zona 4, vía 4, a las 8:30 de la noche, el show de comedia, stand-up comedy, va a haber completamente en vivo, así que vamos a dar entradas gratis. Voy a dar 3, ojo, estas son entradas individuales. ¿Qué es lo que tienen que hacer? Enviarme show viernes, o solo pongan viernes, viernes y su nombre de pila, ¿verdad? O el nombre que con el al que ustedes más les guste, mándenlo a 3755-9490. Y vamos a hacer un sorteo rapidito comenzando el turno para ver si se quieren llevar sus entradas completamente gratis, entradas individuales gratis para el show de este viernes. Arrancamos con música este show de miércoles, señores, a través de 949 Radio. No nos hagan caso, ya empezamos.

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3: Continuamos con más 949 Radio. Les estaba diciendo que si ustedes quieren ir a este show de stand-up que va a ser este viernes, donde yo me voy a estar presentando, manden la palabra show, ¿verdad? Show viernes. Y algunos han enviado viernes.

0: Es otro show, la verdad es que es mi culpa, es mi mera culpa por decirles dos palabras, pero manden show o manden viernes y su nombre para poder participar en este sorteo que estamos haciendo ahorita para ganarse una entrada completamente gratuita para este show. Señores, ya tenemos a varios por acá, ya tenemos a varios mensajes que han enviado, así que en un ratito ahorita antes de que nos vayamos a la pausa, vamos a sortearlo una vez. Mientras tanto, quiero saber, cuéntenme, señores, ¿qué hicieron para su independencia? ¿Cómo celebraste la independencia tú? O sea, miren, lo que pasa es que hay un montón de formas de celebrarlo. Yo lo he celebrado de muchas maneras. Sin embargo, este año, ¿verdad? Muchas veces uno viaja, muchas veces uno se mueve a ver otros familiares, ¿verdad? Algunas veces hay gente que celebra comida, particularmente con su familia. ¿Qué hice yo esta vez? Nada. No hice absolutamente nada. Me quedé a descansar mucho. Era completamente necesario echarme un mi descanso completamente real. Así, no vamos a de descanso, ¿no? Aquí a donde que, ay, vamos a, para descansar, vamos a manejar 8 horas a Petén. Y luego el domingo en la noche regresamos de Petén. No, no, no. Eso no es descanso, señores. Para mí eso no es descanso. Especialmente si toca andar manejando, si andas de conductor designado, no. En mi caso, yo me quedé en casita descansando, mimiendo como un adulto. Así es, porque los adultos también mimimos. Esa es la verdad detrás de todo eso. Así que cuéntenme ustedes, ¿ustedes qué hicieron? ¿Tienen alguna celebración en particular? ¿Alguno de ustedes tiene algo que hagan en su casa que sea único y diferente? Me mandan acá un Homero Simpson en una silla que ya no da para más. Un Homero que ya se mira, pero clausurado, mi compadre, de una vez. También me mandan aquí a través del WhatsApp 3755-9490, se los recuerdo. Un video que estoy abriendo ahorita, ya vi que sí los puedo ver completamente aquí en la cabina. Y, qué chilero, es una antorcha, ¿verdad? Es una antorcha, ay Dios, y les está cayendo la mera policía, la mera PNC. Bueno, gracias por compartirme lo que estuvieron haciendo. En este caso, muchos de ustedes, los que están en este video, lo que hicieron fue salir corriendo de la policía, fue su forma de celebrar la independencia. Ahí sí que cada quien, no hay ningún problema. ¿Qué más hicieron ustedes? Show viernes por acá. Si ustedes me mandan show viernes, por favor, mándenme un nombre, acompáñenlo con un nombre. Recuerden también mandar el nombrecito para que podamos anotarlos a la lista. Ahí está. Ya tenemos el nombre de las personas que van a participar, así que vamos a estarlos anotando para hacer el sorteito por acá. Lo que tengo es un randomizer, ¿verdad? Que se busca en Google, en el mismo Google lo buscamos, y ahí pues me aparece la herramienta con la cual yo puedo seleccionar los nombres completamente al azar. O sea, esto no lo hago yo, no los estoy agarrando porque este me cae bien, este me cae mal. Yo ni siquiera los conozco, muchambre. Yo estoy aquí viendo apenas en el WhatsApp todavía. Entonces, van a haber cuentos de miedo mañana. Dicen, claro que sí, mañana es jueves de Note a Jueves. Entonces traemos, miren, les tengo algo preparado desde ya que va a estar pero serio. Dicen acá, yo aproveché el asueto para ir a comerme una tortilla de harina. Dicen por acá, pues espero que estés bien, espero que todo con tu estómago esté caminando de la forma correcta, no como otros que ya desde un momento clave de este show ya no hemos tenido ni la oportunidad ni el permiso tampoco de poderme comer una tortilla de harina tranquilo, ¿verdad? Entonces, no, mucha, la verdad que yo siempre he viajado para la independencia, siempre nos hemos ido con la familia, buscamos camino y toda la onda, pero esta vez nanay, no se pudo, nos quedamos en la casa descansando, todos agarramos caminos diferentes. Entonces vamos a hacer el sorteo con esta última persona que acaba de entrar una personita más, y ahorita les voy a anunciar los ganadores de una vez, mucha, porque en la noche, a las 8 de la noche, vamos a estar dando entradas para el show del sábado. Este show que les estoy dando entradas es del viernes. El show que vamos a estar sorteando a las 8 de la noche es un show para mujeres, ¿verdad? Obviamente los hombres pueden asistir, pero es un show de puras mujeres, para mujeres, para que ustedes se la pasen muy bien. Así que a las 8 de la noche, atentos, ya sea en YouTube, ya sea aquí en la radio, vamos a estar haciendo el sorteo. Así que comenzamos el sorteo. Primer ganador, lo vamos a anunciar de una vez. Y felicidades a Gerson Hernández. Felicidades, Gerson Hernández. Ahorita te voy a estar comunicando diciendo que ganaste para, los datos ya los envió, así que no tengas ninguna pena. Este viernes en La Resortera a las 8:30 de la noche, tú llegas, das tu nombre y te dejan pasar automáticamente, como si la resortera fuese tu casa, ¿verdad? Y entras de una vez, ya primer ganador, ya se fue. Segundo ganador, nos vamos ahorita con Julio César. Felicidades a Julio César, a quien también vamos a estar contactando para decirle que ganaste tu entrada. Mano, ahí está, buenísima onda. Ganaste tu pase individual para el show de este viernes. Y el tercer ganador, ¿saben qué? Vamos a dar cuatro. Voy a dar cuatro, ¿por qué no? ¿Por qué no? ¿Por qué no si ya estamos aquí? ¿Va? Felicidades a Hugo Alexander de la Rosa. Hugo Alexander de la Rosa, felicidades también. Has ganado, amigo. Has ganado. Y vamos a dar uno más. Vamos a dar uno más. Ya. Redoble de tambores. Para el ganador del último pase individual para el show de este viernes. Felicidades a Rebeca Jiménez. Felicidades, Rebeca Jiménez. Te has llevado el último pase individual para el show de este viernes. Así que muchas gracias de verdad a todos. Buenísima onda. Hice esto rápido también porque les recuerdo que vamos a estar dando más entradas hoy. Esos van a ser pases dobles, dos pases dobles para que ustedes y un invitado se lleguen a disfrutar el show de este sábado, Ladies Night Out. Una noche de comedia para las mujeres. Así que felicidades a todos los que participaron, gracias a todos los que participaron también. Y vamos a continuar este programa maravilloso llamado No Nos Hagan Caso aquí a través de 949. Vamos con una pausa y con más musiquita. Cuando volvamos vamos a estar hablando, uy, de todo un poco. Hoy no sé si ustedes están enterados, pero hoy es el día de la espeleología. ¿Y ustedes saben qué es la espeleología? Claro que sí saben, tal vez solo no saben el término, pero yo se los comento cuando regresan. Cuando regresamos a este programa, No Nos Hagan Caso a través de 949 Radio.
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3: Seguimos con más en 949. Ya se fueron los ganadores, muchachos. Ya tenemos a los ganadores de los pases individuales para el show de este viernes. La vamos a pasar genial, muchachos. Va a estar Daniel Guerra, va a estar el Guaca Bolaños, Luz Wingudoy, la Mojarra de Matitlán y Oliver España. Claro que sí, su mera servilleta. Va a ser un showzón. Va a ser un showzón. Váyanle poniendo bigote porque va a ser un señor show el que vamos a tener. Mientras tanto, continuamos con más aquí en 949. Hoy es 16 de septiembre y hoy se celebra el Día Internacional del espeleólogo. Uy, qué nombre, ¿va? Espeleólogo. ¿Y qué es un espeleólogo, mucha? Pues es básicamente toda esta gente que se mete a explorar cuevas, túneles y lugares donde uno entra y ya no sabe si va a salir. Como decía mi abuelo, allá por donde el diablo ya no llega, ¿verdad? Esos son los espeleólogos, la gente que arriesga su vida para trazar todo lo que está dentro de las cuevas, todo lo que puede existir dentro de las cuevas. Y entonces esta fecha nació en 1965, les cuento un poquito, en Eslovenia, ¿verdad? Cuando en ese tiempo todavía era Yugoslavia, ¿se acuerdan? Uf, tiempos aquellos, yo todavía estaba estudiando en la Universidad de Arquitectura. Cuando se fundó la Unión Internacional de Espeleología, fue en como les dije, 1965. Así que hoy celebramos a esa gente que tiene el valor de meterse debajo de la tierra a descubrir qué hay. ¿Por qué? Para que nosotros lo sepamos. Así que hoy les traigo las cuevas, por lo menos los casos de espeleología más interesantes que me pude encontrar por ahí. Vamos a ir con un parito, con un parín ahí. Si ustedes conocen alguno, por favor y gracias, déjenlo ahí en los comentarios, 37559490. Todavía yo a veces me pongo a pensar si son comentarios, si son mensajes, porque a las 8 vamos a YouTube, así que por eso a veces digo comentarios y realmente son mensajes lo que ustedes tienen que mandar. Pero sí, cuéntenme qué caso de cuevas conocen ustedes. ¿Hay cuevas acá en Guatemala? ¿Alguna cueva a la que ustedes se han ido a meter? Yo no conozco ninguna, pero la verdad, si algo hemos aprendido en este programa es que yo conozco muy pocas cosas. Yo no conozco casi nada aquí en Guatemala. Definitivamente tengo que salir más, hombre. Yo no conozco ni siquiera Semuc Champey, mucha, imagínense. Con eso se los digo todo, Mientras tanto, les voy contando acá de una cosa que encontré, me pareció increíble. Hay una cueva que se llama la Cueva de los Cristales Gigantes. Así es. Esta está ubicada en Chihuahua, en México, ¿verdad? Y hay cristales de yeso que, oigan esto, pueden llegar a medir más de 10 metros de largo. Más de 10 metros de largo. Eso es un cristal de más de 10 metros de largo. O sea, no, algunos de ustedes tienen un sucuate que mida más de 1,90 y dicen, no, wow. De verdad, qué alto ese desgraciado, ¿no? O sea, qué persona tan alta, ¿cómo se puede ser tan alto? Imagínate 10 metros, o sea, es demasiado 10 metros de largo. Algunos son tan grandes que parecen vigas de una construcción, y como son blancos, parece una construcción de Cayalá, parece que eran armados así un Sucayalá adentro de una cueva. Está bien raro, decimos, ¿por qué vine a esta cueva a gastar mi quincena completa? A dejarla tirada de una vez. Me van a cobrar 80 pesos de parqueo por venir a ver estas vigas. La temperatura dentro de la cueva ronda los 50 grados centígrados. O sea, es un calor pero horrible, mucha. Y la humedad es extremadamente alta. O sea que es calor horrible, pero es húmedo. Como Nicaragua, ¿ya? Un poquito así para el que no conoce. ¿Qué lugar de aquí es así? Uy, una vez me llevaron a Alta Verapaz. ¡Ay, la madre! Ay, yo sentí que me iba a morir. Yo dije, ¿cómo me dijeron que esto es Alta Verapaz? Pero claramente se siente como Zacapa. Hay demasiado calor por acá. Sin equipo especial, una persona podría sufrir un golpe de calor en un poco tiempo, porque como les digo, 50 grados es demasiado el calor. Así que los exploradores que quieran llegar a esa cueva necesitan trajes refrigerados para trabajar en estas condiciones. Así que no es un chance fácil, no es un chance pero para nada sencillo, sino que es algo, por eso es que les digo que arriesgan la vida un montón estas personas, porque aún así esos trajes refrigerados que les digo, no es como que es una garantía absoluta que eso te va a salvar. Y además necesitan el traje refrigerado para ir a hacer una, porque tampoco se meten solo a ver, ay, ¿qué onda? Sí, es cueva, va. Ahí están los. Sí, soy como están grandotes los cristales y se van. No, tampoco. O sea, se quedan ahí, se quedan chambeando, tienen mucho trabajo que hacer y nada, se ve de verdad que es un trabajo extremadamente peligroso. Les traigo recomendaciones de películas hoy que tienen que ver con este tema de la espeleología también y les traigo más casos. Así que ustedes síganme contando de los casos que ustedes conocen y cuéntenme si hay cuevas acá en Guatemala de las que no tengamos conocimiento o que valdría la pena que me comenten solo para seguir saliendo de mi ignorancia. Mientras tanto, continuamos con musiquita aquí en 949. Ya regresamos con más.
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2: Seguimos con más en 949 Radio, hoy hablando de el Día de la Espeleología, 16 de septiembre, Día Internacional, por cierto, porque hay otros países que celebran este día en otra fecha, ¿verdad? Pero el Día Internacional se puso como el 16 de septiembre, así que es este merodía y por eso estamos hablando de las cuevas más interesantes que me pude topar yo. Había otra cueva que me topé, son unas cuevas de Europa, especialmente en sitios con restos de osos de las cavernas. O sea, se han encontrado cientos de cuerpos de osos tirados en estas cuevas, ¿verdad? Los osos de las cavernas vivieron durante la edad del hielo y eso es lo más interesante de todo esto. O sea, literalmente la era del hielo, pero ahí adentro de una cueva. Algunos sistemas de cuevas contienen enormes cantidades de huesos y las imágenes son impresionantes, mucha, porque parece que uno estuviera entrando así a un cementerio completamente vivo, porque ahí están el resto de huesos bien conservados también por el frío, por el tema de estar encerrados y que nadie los ha tocado. Y en algunos ciertos lugares, mejor dicho, los investigadores encontraron restos de cientos o miles, en este caso, de osos. Lo que pasaba era que descubrieron que los osos entraban a hibernar a estas cuevas y pues entonces algo se caía o algo pasaba y ahí se morían mis compadres. Así que es bien interesante, especialmente las imágenes de todo esto. Me comentan acá a través del WhatsApp 37559490. Las cuevas de Aktun Khan en Petén, dice. Uy, ahí está, ve, ya están cayendo las recomendaciones. ¿Ya fuiste a esas cuevas, amigo? ¿Cómo te fue? Están chileras, las voy a buscar. Ahorita mismo en lo que yo estoy hablando, casaca con ustedes, estoy buscándola y wow, se ven impresionantes. Yo quiero que sepan algo sobre este tema también. Yo soy bien claustrofóbico. O sea, a mí no me metas en un elevador así con mucha gente. Yo evito los elevadores con mucha gente. Evito lugares que estén muy aglomerados y que estén en un espacio reducido. No hay nada peor que llevarme a una casa de espantos. En una casa de espantos yo realmente me espanto, pero no por los espantos, sino que porque ya me quiero ir de ahí, ¿verdad? Así que todas estas cosas que ustedes me enseñan son tan hermosas como me dan mucho miedo. Me dan muchísimo miedo. Aparte, sacan unas fotos acá, mucha. No lo sé. Debe haber un nombre. Yo digo que debe haber un tipo de nombre para el miedo o la cosa que me hace sentir. Bueno, sí, claustrofobia, ¿no? Ya lo había dicho. Pero me refiero tal vez como más al miedo, porque siento que claustrofobia es como esta respuesta de repente física que te puede llegar a dar un poco como que se te pone la piel de gallina y decís, pues ya me quiero ir de acá. Pero sí, aquí me dicen claustrofobia. Eso es lo que tiene que estar. Pero qué bonitas esas cuevas de Aktun Khan en Petén, en el mero Petén. La verdad que chido, muchas tantas cosas que hay en Petén acá. Y hay otro caso que me encontré. Este es muy famoso, estoy bastante seguro que muchos de ustedes ya lo han de saber, pero fue el caso de la persona que falleció en las cuevas de Nutty Putty, el hombre que perdió la vida en Utah, Estados Unidos. Es probablemente uno de los casos más perturbadores y conocidos al mismo tiempo de la espeleología. Este caso sucedió en el año 2009 y el nombre de la persona era John Edward Jones. Tenía 26 años cuando entró a la cueva Nutty Putty con familiares y amigos. Buscaban un pasadizo que se llama el canal del nacimiento. Entonces se imaginarán ustedes que, a la vez, yo no he buscado fotos de esto, ¿verdad? Porque creo que solo fotos van a hacer que yo me desmaye. Pero cuando pensamos en el canal, the birth canal, el canal del nacimiento le llaman ellos, me imagino que debe ser un lugar que es bien estrecho, que luego has de salir como que fuera agujero de gusano. Vas a salir del otro lado y wow, hay así otro segmento gigante donde puedes explorar y toda la onda, y por el mismo lugar regresas y te salís de la cueva. Pues entonces John se metió de cabeza en un agujero que él pensó, él creyó, él jura que era un pasadizo correcto. Pero era una grieta que se iba abriendo cada vez más, cada vez era un poquito más, o sea, se estaba recién abriendo y por lo mismo se estaba haciendo más estrecha en el fondo, porque pues no era un pasadizo, solo era una grieta. Y lastimosamente él quedó atrapado boca abajo con los pies encima de la cabeza, señores, encima de la cabeza, horrible. Los rescatistas tuvieron que intentar sacarlo con cuerdas y poleas. Estuvo atrapado.

0: aproximadamente 27 horas ahí y el sistema de rescate con el que intentaron de sacarlo ahí falló. Falló y John volvió a caer a la posición donde estaba atorado. Hay un video horrible, me recuerdo también, esto lo vi en Instagram, que no es un video de lo que sucedió realmente ahí adentro, porque no lo sabemos, pero sí había un video que era una reconstrucción animada, ¿verdad?, de lo que podía haber llegado a pasar. Y miren, solo de ver eso, yo creo que tuve pesadillas con eso, no les voy a mentir. Dicen acá a través de WhatsApp, tengo un compañero de trabajo que es expediólogo, pero de cuerpos, él dice que solo de mujeres, pero como la mayoría expediciona cuando está borracho, no se sabe, dice, a la madre, y me mandó una foto. Qué imagen, señores, qué imagen. De verdad que ustedes se ponen realmente creativos. Cuando hablamos de cualquier tema, ya me di cuenta yo, no es algún tema en particular. Expediólogo de cuerpos, dice acá. No, hombre, de verdad que sí se ponen demasiado creativos acá. Pero bueno, ese fue el caso de John Edward Jones. Si ustedes buscan el nombre John Edward Jones, muy probablemente les va a salir información sobre este caso horrible, de verdad horrible. ¿Saben qué hicieron al final con eso? Porque lastimosamente él falleció, no porque lo dejaran ahí abandonado, sino que sufrió un paro cardíaco por la presión, por el estrés, todo lo que él estaba sintiendo de estar ahí abajo, y aparte la posición en la que estaba su cuerpo, que era la cabeza estaba abajo, digamos, y las piernas arriba, pero él le quedaba en una posición como en diagonal, digámosle que quedaba. Entonces el cuerpo no pudo ser recuperado nunca, y por eso la familia y el propietario de la tierra donde está esta cueva acordaron sellar la cueva. La entrada fue cerrada permanentemente y hoy en día hay ahí una ¿cómo se dice esto? Es un tributo, digámosle ahí, es como una lápida, ¿verdad?, que le ponen afuera, pero también es un tributo y explica que una persona perdió la vida en ese lugar y que por eso fue el motivo por el cual fue cerrado. Nosotros tenemos que ir a una pausa aquí de la radio, pero cuando regresemos vamos a seguir aprendiendo más de cuevas, señores, porque claro que sí. ¿Por qué? Porque hoy es el día de la espeleología, claro que sí. Y yo aprendí una nueva palabra hoy, así que estamos celebrando aquí en 949. Seguimos con más.
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3: Y continuamos con más aquí en No Nos Hagan Caso, 949 Radio, 16 de septiembre, el Día Internacional de la Espeleología. Señores, seguimos aprendiendo de eso acá a través de 949 Radio. Claro que sí. Tenemos más mensajes, dicen acá, dice, hola, las grutas del Rey Marcos en San Juan Chamelco, dicen. Ok, las grutas del Rey Marcos, las vamos a buscar aquí. Vamos a ver, eso está interesante, mucha cuevas Rey Marcos, dicen por acá. Vamos a ver las imágenes. Uy, Dios santo, Dios mío, eso es en, ay Dios, no. Es que miren, de verdad, yo no puedo ver estas cosas. Me da una onda en la espalda, mucha, me da, eso está gigante. Eso está, es un lugar que primero me encantan las fotos porque hay muchas de comparaciones. Hay muchas donde salen personas y entonces puedes ver el verdadero tamaño comparado con el tamaño de las personas. Las personas son tan chiquitas, somos unas personitas. Yo con mis poderosos 1.69, imagínate, o sea, no hombre, de verdad, eso está bonito, así como al mismo tiempo me dio muchísimo miedo. Seguimos aprendiendo acá. Hay

0: Un caso también de espeleología. Bueno, este no fue de hecho de espeleología, solo tiene que ver con una cueva. Y fueron 12 niños que desaparecieron dentro de una montaña. Esto sucedió en el año 2018 y fue en Tailandia. Fue un equipo de fútbol infantil que entró a la cueva Tuam Luang luego de entrenar. Eran 12 niños y su entrenador. Ese día llovió intensamente y ese fue el motivo por el cual el agua inundó las salidas y el motivo por el cual ellos también estaban ahí. Quedaron atrapados durante 18 días, señores. 18 días. ¿Cómo sobrevivís 18 días ahí en la cueva? De verdad, me imagino que debe haber un documental. Me imagino que debe haber algún tipo de historia ya en Netflix o algo por el estilo que nos cuente algo de eso, ¿verdad? Los encontraron vivos el 2 de julio. Estaban a varios kilómetros de la entrada. ¿Se pueden imaginar eso? O sea, ellos entraron ahí, pasaron 18 días, los encuentran vivos, pero a varios kilómetros de donde entraron. O sea, ya estaban lejos, mis compadres, de plano buscando camino, buscando salida. El rescate requirió buzos especializados en cuevas. Ahí sí que bien buzos, mis compadres, porque de verdad que los encontraron con vida. Los 13 fueron sacados entre el 8 y el 10 de julio, o sea que se tardaron en 2 días, básicamente, en sacar a esta gente. El detalle más impresionante es que el rescate tuvo que hacerse atravesando pasadizos inundados y extremadamente estrechos, por lo mismo que les digo de la lluvia. Y dicen, el caso fue el de Tailandia, dice. Ah, ok, me estaban platicando aquí de ese, el descenso, dice. Y una vez en no sé qué país de Asia, en Tailandia fue, sacaron como no sé cuántos güiros que se habían quedado atrapados dentro de una cueva. Yo he visto videos de gente que ha explorado cuevas y minas abandonadas y a veces se oyen sonidos como de gente o algún otro entre susurrando desde lo profundo. Uy, eso da miedo, así como me parece interesante porque yo estudié sonido, ¿verdad? Estudié música y sonido durante muy poco tiempo, casi... Creo que fue un año, menos de un año, fue menos de un año. Pero entre varias cosas interesantes que aprendí fue cómo viajaba el sonido. Y en esos tiempos fue cuando me enteré de lo posible que es que uno pueda llegar a escuchar un sonido que alguien dijo a muchísima distancia por la forma en la que viajó el sonido en el viento, ¿verdad? Entonces eso también puede pasar con las cuevas, me parece extremadamente interesante. Obviamente no se los explico de un modo técnico porque no saqué ni siquiera el primer año de sonido. Entonces también tampoco me crean demasiadas cosas, pues también se llama no nos hagan caso el programa, así que ¿verdad? También por eso leemos más, dicen aquí, las cuevas del Rey Marcos, esas eran las que vimos anteriormente, ¿verdad? Sí, el Rey Marcos en San Juan Chamelco, que espanto mucha, me da una cosa en la espalda ver esas cuevas, de verdad me parece increíble, increíble. A mí me llevaron a la cueva de Chicoy Purulá, dice, cuando estaba en el colegio. Es una cueva donde los Quechí y Pocomchí hacen ofrendas y ceremonias. No, hombre, me mandan una foto, aunque esa foto es celestial, esa foto está bellísima, o sea, esa es una foto increíble, donde está una persona adentro de la cueva. La foto está tomada aún más dentro de la cueva, entonces se ve la silueta de la persona y al fondo así completamente iluminado y ya se ve para afuera. Es que eso va a ser bien bonito. Claro que me animaría a entrar a una cueva para estar así en la orillita, ¿sabes? Pero no para meterme mucho más. No, y menos si hay de estas ondas que les estaba diciendo al principio, los cristales de 10 metros. No. No, no me haces entrar ahí. La verdad que no. No, ni lo quito. Viendo esas cosas, a mí me dan miedo esas cosas, las estalagmitas y todo eso que viene como el techo. Y no. Hace poco hubo una noticia de un buzo que estuvo como 15 días perdido dentro de un tipo cueva dentro de una laguna. O sea, estaba bajo el mar, dice el compadre. ¿Qué? ¿Qué? Voy a ver si encuentro esa noticia en lo que vamos con música. Vamos con musiquita, de hecho, de una vez, y la voy a buscar a ver si encontramos más información de eso. Están escuchando No Nos Hagan Caso a través de 949 y continuamos con más.
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2: Mucha, qué increíble lo que acabamos de descubrir justo ahorita que nos fuimos con la canción. Gracias al comentario que nos enviaron aquí a través del WhatsApp 3755-9490 de el buzo que había estado 15 días perdido. Primero que nada, celebremos que aprendí otra palabra. La otra palabra que acabo de descubrir es espeleobuceo. Ahí está, donde es lo mismo de ir a explorar la cueva, pero en este caso son cuevas inundadas. Cuevas que están así inundadas de agua, mucha. Y este cuate, Erasto Crisanto Valdés, en México en agosto del 2026, fue un pescador submarino mexicano de 31 años que desapareció y sobrevivió, lo más impresionante, 15 días dentro de un sistema de cuevas inundadas en Oaxaca. Fue rescatado con vida, mucha, ahorita en agosto, el 23 de julio del 2026, Erasto Crisanto Valdés estaba pescando con su papá cerca de San Francisco La Paz, en el municipio de Santa María Chimalapa, Oaxaca, en México. Entró en una cámara de una cueva inundada persiguiendo un róbalo. Es un pez bastante común en México, pero después ya no pudo encontrar la salida. Lo más impresionante es que llevaba un pequeño tanque de aire. Según su relato, el aire se le acabó rápidamente y perdió el conocimiento. El cuate se quedó así en ceros, ¿va? Pero después despertó en una...

Sección seca de la cueva. O sea, no pasó los 15 días completos respirando bajo el agua tampoco, ¿va? Pero sí sobrevivió en una zona de la cueva donde había aire. ¡Qué casualidad! O sea, ¡qué suerte la de mi compadre! De verdad, ¡qué suerte la que tuvo! 15 días así, mucha. ¿Qué comió? Saber, de plano el mismo roba lo que andaba persiguiendo de una vez. ¿Va? De plano algo así tuvo que haber comido. Pasó otro pez ahí cuando lo vio, le dijo, ¡ey, róbalo! Pésimo chiste, señores, pero esos no son los chistes que traemos el viernes en el show de comedia, ojo, ojo. Esos son mis chistes escritos, ahí váyanme a ver y se van a dar cuenta que les va a gustar. Durante aproximadamente 2 semanas fue que estuvo atrapado en este sistema de cuevas inundadas. La información que se publicó no detalla todavía todo lo que se comió, cómo consiguió agua potable o las condiciones exactas de la cámara donde permaneció. No conviene que les diga esa información ahorita porque no hay datos de eso, pero lo importante fue que lo rescataron con vida. El 17 de agosto del 2026 la noticia fue identificaron a Valdés como el pescador submarino de 31 años que logró sobrevivir dentro de esta cueva. Impresionante. Erasto Crisanto Valdés. Si ustedes quieren buscar el nombre de esta persona para ver más de la noticia, de repente en estos días van a llegar.

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1: Hacer cuevas. Pero no, la verdad que me animo, de verdad que es algo que tengo que hacer, o sea, no me voy a perdonar a mí mismo el no hacerlo. Así que cuando regresemos, primero voy a contarles de esta historia que me acaban de enviar, vamos a echarle ahí la revisada y además les traigo recomendaciones de películas que tienen que ver con este mismo tema de la espeleología. Así que si ustedes conocen alguna película, alguna serie, algún capítulo de alguna serie que tenga que ver con esto, mándenlo al 3755-9490. Así celebramos muy bien el día del espeleólogo también consumiendo ese tipo de contenido. Yo me voy a mi casa y me voy a ver una película de esas que me recomienden, porque me encanta ir a ver cine y me encanta más cuando ustedes me lo recomiendan. Ah, aparecieron por acá, ¿ve? Aparecieron en el WhatsApp alguien de quien no escuchaba en un buen rato y obviamente para insultarme, ¿verdad? Me ponen acá el FIFAS igual a y una forma despectiva de llamar a la gente homosexual. Claro que sí. Que pues nada, qué bueno que apareciste, amigo. Después de tanto tiempo reconozco esa foto de perfil, pero es para puro insultarme. Vamos con una pausa, mejor ya regresamos más con más, ¿verdad? Aquí en 949 les traigo películas que son de este tema tan maravilloso que es la espeleología que estamos aprendiendo el día de hoy.
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11: A continuación, pausa para el alma.
12: El psiquiatra Enrique Rojas señala que todas las parejas suelen tener problemas y de hecho el que no tiene problemas en pareja es porque está soltero o es viudo. Y es cierto, porque la convivencia siempre implica mucho como desgaste y es compleja. No digo difícil, pero sí compleja. Por lo tanto, hay algunas cosas que ayudan a que eso mejore. No tener una lista de reproches, mi lista de agravios, o tener una gran capacidad para olvidar, para no darle tanta fuerza a las cosas que no me gustaron, pensar en el futuro, tener una visión amplia, no solo la del dolor de ahora, y sobre todo no hacer de los problemas un drama. Si vivimos estas cosas, seguramente con la ayuda de Dios viviremos mejor en pareja.
13: Soy el padre Juan Carlos de hablarconjesus.com para 949 Interactiva.
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1: Hola, soy Keila Castillo. En los próximos segundos te presentamos los hechos más importantes que marcan la agenda de hoy.
2: Les saluda Alexis Ponce. Empresas argentinas llegarán a Guatemala por economía digital. Una misión de 15 empresas argentinas de tecnología, software y comunicación visitará Guatemala el 28 y 29 de septiembre para buscar alianzas y oportunidades comerciales. Las áreas incluyen ciberseguridad, comercio electrónico y tecnología financiera, entre otras.
1: Noboa declara estado de excepción en Ecuador. El presidente Daniel Noboa decretó un estado de excepción por 60 días en 8 provincias y 3 municipios de Ecuador ante la actividad del crimen organizado. También oficializó un toque de queda nocturno del 17 al 30 de septiembre en 4 provincias costeras.
2: Costo bélico del Pentágono en Irán supera los 38 mil millones. Según la Oficina de Presupuesto del Congreso de Estados Unidos, el conflicto con Irán costó al Pentágono unos 38 mil millones de dólares hasta agosto y podría sumar entre 2.000 y 3.000 millones mensuales. El mayor gasto corresponde a la reposición de interceptores y misiles de crucero. Notifican a reo en Mazatenango por un noveno caso de violación. La Policía Nacional Civil informa que la nueva orden de captura fue emitida por un juzgado de Retalhuleu por los delitos de violación con agravación de la pena, secuestro y robo agravado. De acuerdo con el reporte policial, el privado de libertad es el presunto responsable de un caso en el que una mujer habría sido víctima de agresión sexual el 7 de mayo en la zona 6 de Retalhuleu. El recluido permanece en el centro preventivo de Mazatenango.
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2: Seguimos con más aquí en 949 Radio, no nos hagan caso. Oliver España aquí. Este 16 de septiembre estamos celebrando el Día Internacional de la Espeleología y por eso estamos hablando de esto, aprendiendo un montón. Esto que me enviaron de las Maldivas, sí les digo de una vez, esta es una noticia donde las personas sí perdieron la vida, así que es un poquito más delicado, ¿verdad? Un poquito más delicado, pero les cuento que esto sucedió el 14 de mayo de este mismo año. Fueron 5 ciudadanos italianos quienes perdieron la vida en una expedición de buceo que aparentemente intentaba explorar una cueva submarina. O sea, los cuates de verdad se fueron hasta abajo, aproximadamente 50 metros. Para que se hagan una idea, yo estaba investigando aquí con qué podemos comparar los 50 metros. 50 metros mide una piscina olímpica, ¿verdad? Para que lo sepan. Así que la próxima vez que ustedes vean una piscina olímpica, intenten de dimensionar cuánto fue la distancia que bajaron estas personas en el sitio de buceo de Kunu Kandu, así se llama. Ahí está. Pero de verdad, qué historia tan fea. Los 5 desaparecieron después de sumergirse y no regresaron a la superficie. Sus cuerpos fueron recuperados durante una operación internacional de búsqueda, la cual fue catalogado de alto riesgo también, señores. Así que, ya saben, un trabajo extremadamente difícil, para muchos una actividad de recreación, que igual es una forma increíble de exponer tu vida, pero de nuevo, o sea, sin juzgar, obviamente, no decimos que eso sea algo malo acá, ahí sí que cada quien, yo ya les dije, yo tengo que conocer alguna cueva en mi vida. Por el simple hecho de que no las conozco, ¿verdad? No me animaría a hacer eso. No me animaría nunca a irme profundamente a una. Alguna comercial, ver la cueva, medio entrar, ver para afuera y decir, ya, lo hice. Me hago el quite de una vez. Así que lo que les traigo hoy son películas que tratan sobre el tema de la espeleología. La primera que voy a mencionar no es necesariamente espeleología, pero definitivamente es la película más famosa de este tipo, y es 127 horas del 2010 con James Franco, un montañista que se queda atrapado por culpa de una roca, ¿verdad? No voy a hacer spoilers de nada, no, la idea no es hacerle spoilers por si hay alguien allá afuera que todavía no la ha visto. Estoy bastante seguro que se debe encontrar en alguna plataforma de streaming. 127 horas no es lo que dura la película, tranquilos, la película solo dura como 2 horas y mucho, no estoy seguro si supera las 2 horas inclusive, pero es definitivamente la mejor película de James Franco, y eso que James Franco estuvo en las primeras de Spider-Man, pero de verdad es un tremendo peliculón que les recomiendo. Si hay alguna película que en alguna vez en mi vida me ha hecho sentir así claustrofobia, es esa, definitivamente es esa. Aquí dicen a través de el WhatsApp, dicen hasta uno de los rescatistas falleció intentando llegar hasta donde estaban los buzos italianos. ¡No! O sea que se fue uno más todavía. ¡Qué horrible, mucha! Es que eso es lo peor, que después hay rescatistas, hay gente que tiene que llegar a ayudar y todo el rollo, y también se exponen de una forma que pues tal vez no querían en ese momento, y es por puro rescatar. Dicen aproximadamente un poco más de 16 pisos para tener una referencia de cuánto bajaron los buzos. No, hombre, mano, 16. Ay, Dios mío, yo estoy en un edificio que tiene 10 pisos. Imagínate, no, hombre, 16. Ay, no, les juro que me acaba de dar un poquito de vértigo solo de pensar en eso. Vamos a ir con una canción, vamos a ir con música aquí en 949, y cuando regresemos les doy más recomendaciones de películas que tienen que ver con el tema de la espeleología.
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2: Pero qué rolón de Lady Gaga, no importa cuándo escuches esto. Continuamos acá en 949, no nos hagan caso, señores. Yo les estoy hablando de películas que tienen que ver con la espeleología. En este caso hay otra también que les traigo, esta es del 2005, se llama La Cueva, ¿verdad? Tampoco fue el nombre, pues sí, ¿no? O sea, tampoco es el más original del mundo, pero ahí está. O sea, se llama La Cueva, la película es del 2005 y se trata sobre un grupo de exploradores que entran a un sistema de cuevas submarinas en Rumania. De repente sucede una explosión, le podemos decir, sí, una explosión, que los deja atrapados y después que se quedan atrapados ahí descubren que no están solos. Ahí está. O sea, no es una película necesariamente que trate sobre la espeleología, pero de nuevo, ninguna de estas películas realmente se trata sobre espeleología, ¿verdad? Solo toman lugar en alguna cueva o algo por el estilo. Pero recomendada, esa es muy divertida. Recuerdo que esa la vi en la televisión. Así que ahí está. Ahí hay una recomendación de esa. También encontré la de El Caso de Tailandia que les estaba diciendo. No sabía yo esto, no la he visto hasta el día de hoy, pero se llama 13 vidas y es del año 2022. Es la historia del rescate de los 12 niños y su entrenador que quedaron atrapados en una cueva inundada en Tailandia. Así que esa es la otra recomendación, ¿verdad? Y la última que les voy a dar el día de hoy es Así en el cielo, no, así en el cielo como en el infierno, no sé cómo se llama en español, creo, pero se llama As Above, So Below en inglés. Es una película del 2014. Esta es de terror. Esta es una película completamente de terror que captura muy bien, en mi opinión, también este rollo de la claustrofobia, este sentimiento de estar atrapado y no poder salir de un lugar. Me parece muy buena la forma en la que lo manejan. Es una película bien loca, claro que sí, no vayan a pensar que no. Es una arqueóloga y, si no estoy mal, tiene su equipo y se meten a las catacumbas de París, porque en París hay catacumbas y buscan me acuerdo qué es lo que están buscando. Pero la cosa es que mientras bajan, ellos se van encontrando con todo tipo de sorpresas. También se pone algo paranormal la cuestión. Así que ya saben, esas son mis recomendaciones. Voy a buscar rapidito solo cómo le pusieron a esta película en español. Me da mucha curiosidad saber cómo. Sí, así en la tierra como en el infierno. Así se llama. Para que miren que no estoy hablando de ninguna religión ni nada por el estilo. Así se llama. Así en la tierra como en el infierno. Mírenla, la verdad les recomiendo, aunque a ustedes no les guste mucho como todo ese rollo, o de repente, si a ustedes les gusta el terror, les va a gustar, eso pienso yo, esa es mi opinión. Ahora, si a ustedes no les gustó, díganme sin pena. Mientras tanto, tenemos que ir a una pausa aquí en 949 Radio, pero cuando regresemos, papá, seguimos con más en este programón. 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
2: Ya estamos de regreso aquí en 949 Radio, no nos hagan caso. 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Seguimos leyendo también los comentarios, que los mensajes, ahí está, ¿vieron que les dije? Siempre me como los mensajes que nos llegan a través de WhatsApp. 3755-9490 dicen el edificio de finanzas. Mide aproximadamente los 50 metros, ¿verdad? Que estábamos hablando de la profundidad que bajaron estos buceadores, ¿verdad? Y qué miedo, la verdad que qué miedo. Pero no el edificio, sino la palabra finanzas, ¿verdad? Que me recuerda a la pobreza que estamos pasando ahorita. Entonces, que estoy pasando ahorita, mejor dicho. Dicen acá, el laberinto del terror. La expedición se trata de un grupo de 6 amigas apasionadas por los deportes extremos que se reúnen en las montañas de los Apalaches para realizar una exploración de espeleología en una cueva. Tras adentrarse en las profundidades, un desprendimiento de rocas bloquea la entrada, dejándolas atrapadas en un sistema de cuevas desconocido y sin cartografiar. Uf, mientras intentan buscar una salida en medio de la oscuridad y la claustrofobia, descubre que no están solas. Son acechadas por una raza de humanoides ciegos, dice por acá, el laberinto del terror. Ok, perfecto, esa nos la recomendaron a través del WhatsApp y también nos mandan una historia, mucha. Se las voy a leer ahorita mismo. Dice, ¿conocen las cuevas del rey Marco en Cobán? Pues eran las que habíamos estado platicando aquí, que les busqué las fotos y pues me dieron miedo, la verdad, un poquito. Dicen acá, para llegar a su parte final hay que pasar una caída de agua subterránea agarrado con lazos para que la corriente no te lleve. Porque sin medir el peligro llevamos a mi madre y casi la arrastra el agua y la perdemos, dice. Afortunadamente no, gracias al guía turístico y a la fuerza de mi papá en agarrarla de lo que fuera. Saludos, dicen. Juela gran. No mucha, no. Uy, de verdad, yo sé que la historia no me pasó a mí. Estoy muy feliz que tu señora madre esté bien y esté con ustedes. Pero qué miedo, hermano, de verdad. Qué cosa más terrorífica la que nos acaban de contar. Es una historia completamente real que me enviaron a través de WhatsApp, mucha. Entonces, no, de verdad que, miren, voy a tener pesadillas con eso. Y eso que a mí ni me pasó. Imagínate que a mí ni siquiera me pasó. Qué cosas, de verdad, qué cosas más impresionantes. Pero vamos a continuar, señores. Tenemos que continuar aquí con el programa, ¿verdad? Uy, ya se me fue la música de fondo. Vamos a ponerla de nuevo. Eso, seguimos con más, señores. Yo les quiero preguntar, ya que nos falta aproximadamente media hora para que venga ya nuestra invitada de hoy. Nuestra invitada de hoy, de verdad, miren, yo les he traído un montón de comediantes, pero si hay una historia que me gusta de una persona que esté haciendo comedia actualmente y que tiene show este sábado, es la invitada de hoy, Eli Barrera. No se lo quieren perder a las 8 de la noche. Conéctense ya sea a través de YouTube, en la radio en línea, o quédense aquí en 949 Radio, ¿verdad? A través del FM, no hay ningún problema. 949 Interactiva, nos ponemos ahí con todo, mucha. Pero mientras tanto, yo les quiero preguntar. ¿Alguna vez? Porque va, hemos hablado de las red flags aquí antes, ¿va? Sé que hemos hablado de eso, pero las red flags siento que a veces uno las nota y las ignora.

0: ¿Por qué? Porque le gusta mucho a la persona, ¿va? Pero yo les pregunto, ¿cuál ha sido una red flag que sí te hizo dejar a la persona? ¿Cuál fue una cosa que notaste de la persona con la que estaba saliendo o de la persona que te gustaba o una cualidad que hizo que la persona que te gustara ya no te gustara, ya no fuera de tu agrado? Mándenlas al 3755-9490. Yo lo he contado acá, pero lo voy a repetir por si acaso esa persona que me hizo eso algún día está escuchando, y quiero que sepa que hasta el día de hoy me sigo sintiendo ofendido de cuando estaba saliendo con esta persona. Ya éramos novios, muchacha. Ya le había dicho la pregunta, ¿querés ser mi novia? Va, así, porque así lo digo yo, así es como lo pregunto yo. En ese tono de voz exactamente es como pregunto yo si alguien quiere ser mi pareja. Ay, ¿no querés ser mi novia? Así lo pregunto yo. Y estábamos discutiendo porque llevamos poquito tiempo, muchas no había, o sea, yo hasta el día de hoy no la tomo como una relación seria. No la cuento como cuando, si vos me preguntas cuántas novias has tenido, o sea, yo no la incluyo en ese paquete, digamos. No por querer bajar el número, a mí el número me pela, la verdad. Aparte, igual ya es bajo el número, entonces no hay problema, ¿verdad? No cambia mucho la cosa tampoco, ¿va? Pero de verdad que sí éramos pareja y tuvimos una discusión, tuve un show un domingo, son raros los shows en domingo. Y fue en carretera El Salvador. Me acuerdo que ese lugar, yo no sé por qué, pero era bien bonito. Parecía campo así donde llevas a caballos, a verlos pasear así. Como tipo granja, así bien grande, bien bonito. Y qué si toda la gente chupando un domingo, como que no hubiera mañana, mucha. Pero como que no hubiera mañana. Ahí estaban todos echando los tragos, se disfrutaron el show. Fue un showzazo, la verdad, me recuerdo. Y cuando veníamos de regreso empezamos a tener una discusión. Cuando llegamos a su casa, la discusión era porque ella quería que yo conociera a sus papás ese día. Yo no quería. Y en medio de la discusión, ella me agarró de la cara. Me agarró de la cara, me sujetó de la cara, porque de nuevo los dos veníamos tomados. Yo no voy a mentir sobre eso. Y me tomó de la cara y me dijo algo. Y en ese momento yo desistí. Yo di mi brazo a torcer y es más, conocí a sus papás ese día. Sí, fui a cenar con la familia debido a que, no sé, o sea, me agarraron la cara y después cuando llegué a mi casa fue como, eso es violencia. Sí, eso es violencia completamente. Y eso fue el motivo por el cual decidí ya no salir con esa persona. Si estábamos empezando, nos habíamos echado los tragos, sí, pero no estábamos ebrios, no estábamos en un estado de descomposición social, ¿va? No estábamos en estado de vidial, no hablábamos hebreo todavía. Y de repente ya sé eso y dije, ¿qué va a pasar cuando hay un problema real en esta relación, sabes? O sea, ¿me explico? Entonces no, definitivamente tuve que dejar a la persona. Red flags que te hicieron dejar a alguien. 3755-9490. Mientras tanto seguimos con más musiquita. Que 949 no vayan a ningún lado. No se vayan, hombre.
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3: Y continuamos con más 949 Radio, no nos hagan caso. Aquí estamos platicando ahorita de las red flags que te hicieron dejar a alguien. No las red flags que ustedes notaron y que dejaron pasar. Y que después 6 años con el novio. Y es que en realidad nunca me quiso. Es que siempre fue bien mala onda. Es que no quiere pagar la manutención. No, esas no, esas no. Esas red flags, espérenme. Que esas red flags te pueden llegar a ser culpa nuestra probablemente. No, no estamos hablando de, estamos hablando de las red flags que sí te hicieron decir: usted tiene televisor, usted tiene espejo, ahí se ve, va, de una vez, aquella que te hace pero salir corriendo. Dicen acá, la red flag que vi era que yo vivo en zona 14 y ella vivía en San Cristóbal, dice. Y aunque fuéramos a Oakland Mall, dice, ella me exigía que la fuera a traer aunque ella tenía carro. Ok. Está bien. Solo puedo decir que, o sea, sí siento que no te gustaba tanto. Voy a decir eso. Voy a vivir eso. ¿Sería justo decir eso? O sea, creo que por una persona por la que uno se desvive, así una de esas, muchachos. Ustedes saben lo que estoy hablando. O sea, en general, no hombres ni mujeres. O sea, todos. Todos saben muy bien de lo que estoy hablando. Aquel que uno mira y dice: papito, de una vez, mamita, va. Si vos me pidieras que te bajara la luna, ahí miro con quién hablo. O sea, yo llamo a Trump ahorita y miro qué, cómo le hacemos. O sea, ahí sí que busco la escalera que me lleve a bajarte la luna de una vez. ¿Me explico? Algo así. Pero está bien, si no la querías ir a traer, no es tu rollo. O sea, definitivamente lo que te digo, no te gustaba tanto. Eso es lo único que ibas. Sí. A mí me quisieron presentar a una chava, dice, pero la verdad que no le paraba la trompa, voy a decir. Porque en realidad escribiste hocico, pero suena muy bélico eso. No le paraba la trompa y encima lo interrumpía uno cuando quería hablar. Sí, sí. Eso yo sí lo veo como algo por lo cual no seguiría hablando con nadie. Con alguien, definitivamente. Sí sería un red flag. No me gusta que me interrumpan cuando estoy hablando. No me gusta interrumpir cuando están hablando las personas. Lo noto mucho cuando lo estoy haciendo.

0: O cuando lo hago, sigo, pero me siento muy mal. Me ha pasado, inclusive aquí en la radio. De repente interrumpo a algún invitado y es como, ya, me voy a, se los juro que me voy a mi casa y me quedo pensando en ello. Y de repente es como, no, no, me culpo de una vez. No me gusta interrumpir a la gente. Y por lo mismo, no me gusta que me interrumpan a mí, ¿verdad? O sea, completamente. O sea, creo que se entiende eso. Creo que se entiende bastante. Pero sí. Sí, cuéntenme ustedes qué otra tienen ahí, qué otra cosa es una red flag que sí los hizo, pero de una vez dejarlo, decir nanay, nanay. Dicen acá a través de WhatsApp, fumaba una sustancia ilegal. Perfecto, está bien. Creo que es una muy buena red flag. Creo que está muy bien que hayas escuchado a tu corazón y a tu cabeza cuando te dijeron, no estés con una persona que anda haciendo cosas ilegales, hombre. La verdad, o sea, creo que sí es una muy buena forma de manejar las cosas. Yo les voy a dar un consejo que nadie me está pidiendo. Así nadie me lo está pidiendo. No nos hagan caso, se llama el programa, a pesar de que estoy aquí hablando puro loco solito. Pero mi consejo es este. Si ustedes son gente que se porta muy bien legalmente hablando, anden con gente que se porte muy bien legalmente hablando, ¿sí? No hay nada peor que una persona que por lo general es una mujer, ahí sí voy a generalizar un poquito, no me importa, porque sí son casos que uno ve de repente donde la chava es muy bien portada, todo legal, todo lo hace bien, y se mete con un tipo que pues se mueve por el mundo de las cosas ilegales. Eso nunca sale bien, señores. Eso nunca sale bien. Como el primer panqueque, nunca sale bien, señores. Así que, ojo ahí, ojo ahí. Nosotros tenemos que ir a una pausa, pero cuéntenme, ¿qué otra red flag hizo que ustedes salieran corriendo? ¿Qué red flag hizo que sí dejaran en efecto a la persona? Las vamos a seguir leyendo acá a través de 949 Radio. Vivos ahí, que ya mero viene nuestra invitada.
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3: Continuamos con más en 949 Radio, no nos hagan caso, hombre. Aquí estamos todos aquí, pasándola y platicando de las red flags que te hicieron dejar a alguien, mucha. De nuevo, no esas red flags que te diste cuenta, que no te diste cuenta a tiempo, que no. Aquellas que fueron, pero así, aquellas que sentaron un precedente de una vez y te hicieron dejar y mandar a la chingada a la persona con la que estabas. Dice, esa tu red flag sí está bien chafa. Dice, sos un chillón. Yo la agarro del pelo. Por supuesto que dirías aquí, por supuesto. Dicen acá, yo sí tengo una red flag. Era mamá de tres, diferente de papá. Ah, ok, perfecto, ok. Dicen, me alejé de una chava muy guapa porque me enteré que era mamá soltera, dice. Y ese no era.

0: el problema en realidad es que era ex de un marero que estaba preso. Dice, no, pues sí, no, pues te entiendo, ¿no? También guardando de tu seguridad un poquito más de lo que era una red flag. Siento yo, llámame loco. Tal vez estoy loco yo por pensar eso, pero sí. Vamos a ver qué dice por acá The People. ¿Qué dice The People por acá en la radio?
1: Hola, mucha. La verdad es que buenas noches a todos. Yo fui un tonto. Porque ella sabía que me gustaba, ya estábamos saliendo, incluso pues ya habían pasado muchas cosas y posterior a eso me enteré de que ya nosotros estábamos estando juntos. Ella pues estuvo con su ex, ¿verdad? Me costó como eliminar a esa persona de nuestras vidas porque ella tenía fotos, tenía su WhatsApp, todavía tenía comunicación con él.
0: Claro.
1: Entonces, conforme el tiempo, esa actitud fue la que al final me desgastó lo suficiente para alejarme. Pero no entiendo por qué rayos no me alejé
2: un domingo
1: antes del tiempo.
0: Sí, fijo, no, te entiendo completamente, hermano, lo que decís. Entiendo mucho, es que eso, digamos, vamos a lo mismo de lo que yo les estaba diciendo. Yo pienso que, tal vez algunos pueden pensar que mi red flag es chafa o todo lo que quieran, pero vamos a lo mismo, es pensar a futuro. Cuando uno anda bien californiano, cuando uno anda bien califas, y anda con la persona solo porque quiere tener relaciones sexuales, y de repente dice uno, voy a dejar pasar todas estas cosas, ¿verdad? No estás pensando a futuro cosas posibles que podrían llegar a pasar y que te podrían llegar a arruinar así completamente todo. Entonces, imagínate, si estaban empezando a salir y ya se seguía viendo con el ex, definitivamente no te estaba tomando en serio. Dicen, hola, una super red flag, salí con un chavo 9 meses. El cuate tenía mamitis intenso, dice. Ahí está, esa es la forma médica de decirlo, ¿va? Ya con 29 años trabajando y todo, dice. Todo era su mamá, no, ahí quedó todo. Yo lo entiendo mucho que ese sea... Que la mamitis aguda, ¿verdad?, sea algo que te haga dejar a la persona. Porque también, o sea, si todo es la mamá, si todo es la mamá, pero no hay tiempo para vos, está muy complicado. Esa es la red flag por la que yo no salí con esta persona, era porque en nuestra primera cita él dijo unas mentiras que yo caché para adelantar la hora, y pues yo tenía una agenda ya planeada y no se podía. Dice, cuando comenzamos la cita, apenas nos estábamos conociendo y se comenzó a quejar de su trabajo como la primera media hora. Sí se sentía el ambiente muy incómodo porque no nos estábamos ni siquiera conociendo bien. Y para colmo ni siquiera dijo paguemos 50-50, sino que dejó que yo tratara de pagar todo para decir que él pagara lo suyo. ¡No, hombre! No, eso sí está horrible, de verdad. Te felicito de primera mano por haber dejado a ese compadre. ¿Cómo así? O sea, todavía se intentó hacer el quite a la hora de pagar. No, hombre, eso no se puede. Vamos con una canción y continuamos con más aquí a través de 949. No nos hagan caso. Ya mero empezamos con nuestra invitada. El live a las 8 de la noche. Pónganse vivos ahí, hombre.
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2: Y seguimos con más en 949 Radio, ya estamos de regreso. Seguimos aquí leyendo muchachos comentarios que miren, de verdad me encanta preguntarles este tipo de cosas porque se echan unos chismes por acá. De verdad, dice la red flag fue que recibí muchos comentarios que él era un acosador en línea. Ahí está, sí. Sí, definitivamente un excelente motivo por el cual no andar con alguien. Si ya muchos te dicen, es que una cosa es recibir un mensaje. Una cosa es recibir un mensaje de una cuenta falsa creada hace 5 minutos con 0 seguidores y como 10 personas seguidas que te diga, mira, yo vi a tu novio que andaba haciendo... No, esas son babosadas. Pero cuando te escriben varias personas y te dicen, mira, esta persona anda haciendo esto, que no está bien, que no sé cuánto, eso sí es de tomar muy en cuenta. Creo que es muy importante en ese caso que te zafaras de ahí. Dicen, hablando de las red flags, te cuento que conocí a una chica y empecé a conquistarla, pero resulta que tenía 4 bendiciones de diferente santo, dice. Me dijo que era soltera, pero resulta que tenía marido y traído. Salí más corriendo que nadando. Acá. Ya me iba a quejar yo, miren, ya me iba a quejar que iba a decir yo que solo las bendiciones son red flag para ustedes, pero no, no. O sea, igual que te digan que resulta que tuviera marido ya, que estuviera casada, que fuera una cosa así. Es que uno se mete a camisa de 20 varas sin saberlo, mucha hambre. Y eso sí, no, para nada. Dicen acá como anónimo, pero me enviaron una nota de voz, así que la vamos a reproducir y vamos a ver qué dice la gente por acá.
3: Bueno, como anónimo y una gran red flag, yo estoy saliendo con un chavo que quiere algo casual. Al inicio la regó porque me dio a entender de que con quién me estaba agarrando, ¿tú me entendés? Después de ese tiempo que nos dejamos, él me volvió a buscar, que me dijo que era importante y especial. Y el bruto el viernes me dice que un día antes de juntarse conmigo terminó con esta chava. Entonces yo le di a entender, no soy tonta para que me agarres de opción ni tu plato de segunda mesa, y tampoco tengo por qué pagar los platos rotos, va. Entonces prácticamente por eso lo dejé.
2: Está perfecto, está muy bien, qué bueno que lo dejaste, ahí sí, muy bien por vos, de verdad, qué bueno que dejaste ese cuate, porque ¿cómo me vas a venir a decir que no, hombre? Mira pues, Fresh, yo la dejé ayer a ella, entonces por eso ya hoy podemos andar juntos. No, hombre, ni que tuvieras 13 años de una vez, eso hacían las patojas en el colegio para andar con uno, pero, y en la primaria, o sea, ya son cosas que en secundaria no se aceptan, imagínate. Dicen acá también anónimo, por supuesto, mucha anónimo, yo aquí Nunca los quemo a ustedes en vivo, para nada. ¿Por qué haría eso? Dicen anónimo. Hola, tuve una red flag definitiva. Dice, conocí a un chico, él fue honesto y me contó que era bipolar diagnosticado con psiquiatra. Pensé, bueno, ok, no sabía realmente lo que le pasaba. Hasta que un día, aún conociéndonos, dice, se transformó literalmente en un demonio, porque alguien no le cedió el paso en el tráfico. Casi choca por lo mismo y realmente vi que se convirtió en alguien realmente agresivo. Entonces me asusté y me alejé. Miren, yo les voy a decir una cosa también. Cuando uno sale con una persona y esa persona le dice, mira, estoy diagnosticado con esto, ya sea una enfermedad física, sea una enfermedad mental o sea algo que tiene que ver con psiquiatría, tómenlo primero, no lo tomen como algo de, ay, a ver qué pasa. No, primero hagan preguntas. Y pregunten muy bien, porque la gente que realmente es bipolar, diagnosticada, ¿verdad? No tu cuate que dice, ay, es que yo soy bipolar porque vieras cómo me enojo cuando... No. O sea, gente que realmente es bipolar y tiene el cuadro ya diagnosticado, eso es muy importante que uno sepa muy bien a lo que se está metiendo. Qué bueno que te alejaste, porque pues ni modo, o sea, ahí sí que viste algo que no te gustó. Pero lección aprendida para la próxima, ya sabes, no hay que tomarlo no en serio. O sea, hay que tomárselo muy en serio cuando uno sale con una persona que sea diagnosticada con cualquier cosa, de verdad. Porque después se les puede caer la relación por eso y no está chilero. Dice, a mí no me pasó, pero le pasó a mi prima. Y, ah, claro, te vamos a creer. Wink, wink, así te vamos a guiñar el ojo. Dejó a su novio, dice, con el que se iba a casar. Pero supo que embarazó a otra chava antes de la boda. Ah, entonces sí le pasó a tu prima. Te creo que le pasó a tu prima. Dice, ok, pero eso está loquísimo, mano. Loquísimo porque estaba ya embarazada la otra chava antes de la boda. No, qué bueno. O sea, ahí sí que tu prima muy bien. Tu prima, muy bien. Porque no se dejó, no se dejó agarrar de babosa tampoco. ¿Cómo así? Y la mara, ¿cómo es, va? Para que miren que realmente hay gente loca allá afuera, mucha. Realmente hay gente loca allá afuera que dice, me voy a casar teniendo a otra persona embarazada. O sea, realmente hay gente así de atrevida en el mundo. No solo locos, sino atrevidos, señores. Les agradezco de verdad a todos los que nos compartieron sus historias de las red flags. De verdad, qué bueno por todos ustedes. No hay nadie que me haya dicho que sigue en esa relación. Así que los felicito a todos. Ustedes son lo máximo. Y nada, de verdad que hay que alejarse, muchachos. Cuando uno la mire así, cuando uno nomás mire esas cosas, hay que alejarse. Hay cosas que no son compatibles con uno. Y son cosas que no se van a negociar desde el comienzo. Así que, de verdad, muy bien por ustedes. Aguas ahí. Por casarse con alguien que tenga embarazada a otra persona, aguas a estar saliendo ahí con alguien que tenga marido, aguas con estar saliendo ahí con gente que tenga un novio marero actual.

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1: 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Vamos con más musiquita y continuamos aquí en este programa fabuloso llamado No Nos Hagan Caso.
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9: Cuenta la historia que el turco Solimán incendió la biblioteca de Alejandría alegando un argumento que dudosamente aceptaría un buen musulmán. Decía, si lo que dicen estos libros está en el Corán, ¿qué sentido tiene conservarlos? Y si no está en el Corán, ¿deben ser cosas malas o erradas? La historia nos dice que con este sencillo y lúcido argumento, Solimán le prendió fuego a los 200.000 volúmenes manuscritos. Aún no existía la imprenta, que conformaban la biblioteca más importante de la humanidad. Lo mismo hacemos nosotros cuando desechamos lo que los demás dicen, porque si oímos sin escuchar o ni siquiera oír, o escuchamos con espíritu crítico, o interrumpimos antes de que el otro concluya su exposición, o si replicamos inmediatamente sin meditar siquiera lo que nos dicen, estamos a la final quemando las cosas de los demás. Respetemos el criterio de los demás.
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2: Señoras y señores, ya estamos completamente en vivo a través de YouTube y aquí en la cabina de 949 con nuestra invitada de hoy. Eli Barrera es una comediante de stand-up que nos viene a hablar hoy de un show que tienen este día sábado. Primero que nada, fuerte el aplauso para nuestra invitada. Eso, yo sé que aplauden ahí con ganas desde donde sea que estén. Aquí en la cabina estoy solito, pero aquí estamos bastante. ¿Cómo estás, Eli? ¿Cómo te va? ¿Qué dice la vida? ¿Cómo va la comedia?
3: Ay, pues aquí súper emocionada de estarte acompañando, y sí que ya desde hacía días queríamos venir a saludarte y pues hoy se nos hizo, y pues una ocasión muy especial para poderles compartir la comedia, lo que hacemos, y como dices, ¿cómo va la comedia? Pues ahí va,
2: eso es lo bonito, ahí va la comedia. Que ahí estamos, de verdad. Entonces, primero vamos a empezar hablándoles de este show, ¿verdad? Este sábado hay un show, son 5 mujeres, ¿verdad? Las que van a estar presentando. Ah, ok, perfecto. Y es a las 8.
3: A las 8 de la noche.
2: Ah, ok.
3: Este sábado. Y vamos a estar 5 mujeres. Y les digo los nombres por si conocen a alguien.
2: Ah, mínimo.
3: Va a estar Laura, va a estar Katy, uh-huh. Va a estar Isa, va a estar esa Debbie y su servidora, Eli Barrera.
2: Perfecto. Katy ya estuvo en este show. Katy ya estuvo en este espacio. Ya la conocen acá. Sí.
3: Super.
2: En sí que ya, si ustedes de repente dijeron, ay, qué muchacha tan graciosa, la queremos ir a ver, pues el sábado tienen la oportunidad completamente para que la vayan a ver. ¿Qué tienen que hacer? Tienen que enviar show sábado, lo mismo que hicimos ahorita, porque dimos pases para mi show también del viernes, por supuesto. Entonces vamos a dar ahorita, lo que tienen que hacer es enviar show sábado y su nombre, show sábado y su nombre, y nosotros vamos a estar apuntando esos nombres para que ustedes se vayan a divertir este sábado. Show de mujeres, no solo para mujeres, se admiten hombres también, ¿verdad?
3: Claro que se admiten hombres, pero que lleven mujeres, entonces, que lleven a las mujeres los hombres, o las mujeres que lleven a los hombres.
2: Ahí está,
3: es que lleven hombres y mujeres.
2: Puede llegar quien sea.
3: Lleguen a ver a la patojada.
2: Ahí está, ¿cierto? Pueden
3: sí,
2: llevar a la...
3: todas menos yo. Así.
2: Ah, sí, sí. Nos enviaron a la representante, entonces.
3: Sí, Oliver, yo creo que de las mujeres que hacemos stand-up en Guatemala, ajá, yo vengo siendo la más
2: viernes. Longeva, la más viernes. La más,
3: aquí el futuro de la comedia. Soy el futuro de la comedia.
2: Más el presente.
3: Acabar,
2: más el presente.
3: Pues,
2: de la

0: el presente, ver cómo se van a ver las otras chicas ya dentro de 40 y pico de años. Sí, yo soy la más grande, pero le ponemos energía y ganitas también ustedes.
1: Me encanta.
0: En el escenario, sí.
1: Me encanta. Mientras ustedes sigan enviando Show Sábado y su nombre, nosotros vamos a seguir acá echando la platicada. Les vamos a estar recordando y hoy sí vamos a dar, vamos a hacer el sorteo hasta el final del turno. Así que tienen tiempo. Escríbanle a las personas que quieran, que creen que van a estar interesadas en este show y díganles, mira, están sorteando pases dobles. Estos son pases dobles para que usted y un acompañante puedan disfrutar de comedia este sábado. Así que vamos a comenzar con una dinámica que a mí me gusta mucho llamar dos mentiras, una verdad. ¿Verdad? En lo que vamos a hacer en esto es que me vas a contar tres cosas que te hayan pasado después de un show de comedia. O tres cosas en general pueden ser. Y yo voy a averiguar cuál de esas tres cosas que dijiste es verdad. Las otras dos tienen que ser mentira. Así que, ¿querés comenzar vos o comienzo yo?
0: Bueno, comienza tú, vamos.
1: Va, ahí estamos. Entonces, mira, después de un show, te digo, Eli. Ajá. Una vez me picó una abeja. Después de un show. La otra es que después de un show mi mamá me pegó por un chiste. ¿Ok? Y la tercera es que después de un show nos encontramos en medio de una balacera. ¿Cuál de esas tres es la verdad?
0: Uy, pues la verdad que las tres se oyen así muy
1: probables.
0: Muy probables. Sí, sí. Yo caería rendida a tus pies con esa sarta de mentiras.
1: ¿Crees que si fueras mi mamá me pegarías por un chiste que haya contado?
0: Pues de verdad mi mamá lo haría conmigo. Entonces pienso que si tu mamá es como mi mamá, entonces es muy, muy probable que esa sea una verdad. Pienso que es mentira que te picó una abeja, pero también pienso que es verdad.
1: Ajá, okay. ¿Cuál es la verdad? Solo una de esas tres es verdad. Te lo digo, te lo confieso acá. Solo una de esas tres es verdad. ¿Cuál sería la verdad?
0: Que escuchaste balacera.
1: Sí. De hecho, no es que escuché, nos encontramos en medio de una balacera. Sí, pero esa es la verdad. Wow. Le diste. No me ha picado una abeja y afortunadamente mi mamá no me ha pegado. Es un show de comedia. Diría yo, qué raro. Pero si ni fuiste, ¿Por qué me estás agarrando a paletazos, mamá? Sí, salimos de un show, me recuerdo, fue en Trovallás. Esto fue alrededor del 2018, 2019, 2017, 2018. Uh-huh. Y íbamos con el señor Wally Godínez. Él iba manejando, si no mal me acuerdo. Sí, él iba manejando, yo iba de copiloto. Esa era la dinámica siempre después de los shows, porque yo me echaba mis tapis. Ajá. Entonces yo iba de copiloto y aquel iba manejando, y pasando, entrando a la zona 18, la hermosa zona 18, ajá, de repente fue como, ¿esos son cohetes o son balazos? ¿Va? Porque íbamos escuchando, y que si mientras íbamos pasando en el bulevar se iban escuchando más cerca y más cerca, hasta que pasamos por un pedazo donde te juro, porque íbamos con los cabal, porque íbamos con los vidrios abajo, ajá, te juro que escuchamos esa onda del cuando hacen así, cuando el balazo suena, a la mira, y agarramos, aquel agarró el carro, pero nos fuimos volados de ahí, pero sí nos vimos en medio de una balacera después de un show. Sí.
0: La bolera se les despegó.
1: Aquel manejaba, entonces tranquilo, pero yo sí estaba mal.
0: Te despejaste.
1: Yo digo que sí, no, se me quitó. Digo que si me hacías una prueba de alcoholímetro, ahí se bajaba así en tiempo real de una vez. No, sí. Sí.
0: Pero es que lo que sucede es eso, ¿verdad? Que nosotros que sí trabajamos de noche, casi siempre nos quedamos a echarnos las platicadas post-show. Y eso es como muy común y es parte de la alegría de hacer stand-up, el juntarnos con los amigos, el convivir después del show, ¿verdad?
1: Correcto.
0: Con el público también.
1: Sí, por supuesto.
0: Siempre va, platicamos y todo. Y ya vamos regresando a veces tarde o muy tarde.
1: Sí,
0: es
1: que muy tarde. A veces es muy tarde. Lo normal para mí es muy tarde, te soy honesto. Exacto. Sí, porque la gente, la mejor gente, el mejor público, yo siempre lo he dicho, independientemente de cómo haya sido el show, el mejor público es el que se queda a platicar después.
0: Claro, y es estar pasando increíblemente bien después del show. Eso es bonito porque haces comunidad.
1: Sí.
0: Sí, te unís a la gente. Eso me encanta.
1: Así, ahí haces nuevos amigos.
0: Sí, claro. Yo tengo varios amigos así. Y eso es verdad que te lo iba a decir.
1: Una de las tres que traía.
0: Sí, tengo nuevos amigos gracias a los shows.
1: Entonces dime, Eli Barrera, ¿cuáles son tus tres datos para ver si cachamos la mentira?
0: Bueno, te puedo decir, mis tres datos son los siguientes.
1: Ajá.
0: alguien del público que me ha dicho regresaré.

0: a verte a otro show. La otra es ¿qué baja estuvo tu energía hoy? Y la otra es vi uno de tus videos en redes y por eso vine al show.
1: Solo una de esas tres es verdad.
0: Solo una de esas tres es verdad.
1: Ah, ok. Yo voy a decir que la verdad es que alguien te dijo que iba a regresar. La primera, que alguien iba a regresar después de haberte visto.
0: No.
1: ¿No? Ah, no. ¿Y tu cara? No.
0: No, eso quisiera. No.
1: ¿Cuál es la verdad entonces?
0: La verdad es que me dijeron que qué baja estuvo mi energía.
1: Qué baja estuvo tu energía.
0: Mi energía, así como que bueno, dije yo, claro.
1: Bueno, ni
0: toca,
1: modo.
0: Toca, ¿va? Toca. Pero estamos siendo sinceros acá, entonces sí me dijeron eso.
1: No, eso es lo bonito, y, o sea, y sí, pasa, sí, sí. Pasa en todo tipo de shows, o sea, pasa que uno no llega siempre como quiere.
0: Claro, va. Exacto.
1: Eso es lo que yo envidio de los comediantes que tienen energía baja, que pueden hacer lo mismo siempre.
0: Claro.
1: ¿Va? Nadie les va a decir, mira, tu energía estuvo baja. En cambio, cuando uno es pompi, como es tu persona, como soy yo, entonces después cuando andamos bajoneados se nos nota.
0: Se nos nota, ¿va? Que nos tenés gripe, así como que sí tengo gripe.
1: Sí,
0: no,
1: sí, sí.
0: Pero ahora no tengo gripe, querido público. Se los juro que no va a estar baja la energía.
1: Se los juro que hoy no tengo gripe.
0: Se los juro que hoy no tengo gripe.
1: Dicen acá, ¿de qué pase estamos hablando? Dicen a través de la red, pases para ir a ver el show.
0: Sí, por
1: pases
0: favor.
1: Para ir a ver el show, pases dobles, no. Son para ir a ver el show de este sábado. ¿Qué tienen que hacer? Tienen que enviar show sábado y su nombre a través de 37559490. También pueden participar en el chat de YouTube, en el cual ya están activos acá y nos están escribiendo, pero los vamos a leer cuando estemos solamente en YouTube. Mientras tanto, póngannos ahí en el 37559490, show sábado y su nombre, así puedo yo separar, y al final de este turno vamos a hacer el sorteo completamente random, para que miren que nosotros aquí no nos inventamos babosadas, que miren que nosotros no estamos escogiendo favoritos tampoco. Dice, ahorita nos pusimos sinceros, dice por acá. Ay, miren cómo son de verdad. Ay, yo los leo con seriedad, muchas de ustedes me salen con unas. Pues mira, decidimos entonces, ahorita que me preguntaron cuál iba a ser el nombre de este en vivo, dije yo, pongámonos polémicos.
0: Ah, ¿qué?
1: Pongamos la pregunta, las mujeres dan risa, pero eso es pura babosada para que se metan a dar clickbait, porque yo vengo haciendo comedia desde hace 11 años en Guatemala, y la realidad es que desde que comenzamos, están las mujeres con nosotros y están haciendo comedia. Pero contanos un poquito de tu camino, Eli, ¿cuántos años llevas haciendo comedia y cómo ha sido tu experiencia? Pues también desde la perspectiva de mujer en el mundo del stand-up en Guatemala.
0: Bueno, yo les, sí voy a contarles esto porque creo que mi experiencia puede transformar vidas. No es así, no es cierto.
1: Yo sí voy a decir algo, algo antes de eso. No he dicho nada específicamente de tu vida, ¿verdad? Pero sí dije una cosa, y es que de las historias de comediantes actuales, la tuya es mi favorita.
0: Ay,
1: o sea, la historia de comedia, de alguien que está haciendo comedia activamente, tu historia es mi favorita. Solo eso lo digo, solo eso repito y lo digo ahorita que te tengo allá de frente. Y pues contanos ya de...
0: Pues muchas gracias, gracias por eso. Mira, me siento tan halagada. Ay, qué lindos. Pues fíjate, Oliver, que yo empecé haciendo cosas que me gustaban. Yo era la ridícula de mi clase desde que era una niña. Pero era la que siempre había que cantar yo, la que había que bailar yo. O sea, todo, era la niña malcayente, ¿verdad? Yo creo que cuando somos así es porque traemos esa parte o ese chip de que nos gusta dar algo más, que queremos interactuar. No porque tengamos necesidad de atención, sino porque tenemos como una necesidad de contar y de decir de expresarnos libremente a través del arte, a través de la escena, a través del teatro. Yo inicié haciendo teatro desde que tenía como 7 años. Y siempre fue mi vida esa, andar en teatro haciendo esto y lo otro, pero tuve un tiempo que por las actividades de trabajo, laborales, estudiantiles y todo, que yo ya no me dediqué a esto, ¿verdad? Pero siempre en mí estaba como la espinita de querer hacer algo. A mí me encantaba declamar, participé en certámenes de declamación y de todo lo que era de fregar, ahí estaba yo ahora.
1: Buenísimo.
0: Pero resulta que un día dije, voy a retomar esto a través del teatro, pero me di cuenta que el teatro es, obviamente es algo que a mí me encanta, me apasiona, pero realmente los que hemos hecho teatro sabemos que una puesta en escena es realmente valiosísima complicada porque lleva mucho tiempo, mucha preparación, mucho esfuerzo, ensayos, coincidir con el tiempo de los otros, actores, ¿verdad? Y todo, para después presentarte 2-3 funciones, como que se bajonea uno, ¿verdad? Y a veces no se llena las expectativas. Entonces yo dije, voy a ir buscando mi camino, tal vez por el stand-up, pero

0: yo vi que dentro del stand-up aquí en Guatemala habían muchos patojos. Uh-huh. Y ese era así como un reto para mí, porque yo decía, yo no voy a encajar en este mundo del stand-up. Uh-huh. Porque yo soy la más vieja de las mujeres, de verdad. Yo sí, va, tengo ese récord. Tengo ese récord por el momento, así va. No, pero qué bien si alguien más se quiere hacer comedia que sea mayor que yo, pues quítenme el récord.
1: Por favor,
0: entonces yo dije, bueno, ¿qué hago? Pero me encantaba. Entonces yo dije, voy a intentar y voy a experimentar. Y fue hace como 3 años y medio que entré a directamente a hacer stand-up por medio de talleres, de la preparación que requiere el hacer stand-up. Y afortunadamente, y gracias a Dios, como que encontré un camino muy bonito en el stand-up, porque afortunadamente encontré la forma de poder expresarme, de hacer sátira, que a mí me encanta mucho ser satírica. Encontré la manera de hacer sátira, de hacer un humor observacional también, que me envuelve la realidad y la cotidianidad en la forma en la que yo expreso mis pensamientos y mis ideales a través de la risa. Entonces, cuando la gente se ríe, siento que nos volvemos compadres, nos volvemos cómplices, y que no soy solo yo la que ve las cosas de esta manera, sino que nos volvemos como un bloque, y eso como que nos empodera como grupo, como público, como sociedad, y me gusta porque transmitimos ese mensaje de que de la risa podemos aprender mucho, porque la comedia, y yo creo que tal vez ya lo han hablado acá otros comediantes, es verdad más dolor. Y cuando ese dolor lo transformamos en risas, ¿qué más no podemos hacer ustedes?
1: Me encanta.
0: Podemos ser creativos, podemos disfrutar la vida, aunque sea en el peor de los escenarios.
1: Correcto.
0: Y creo que es lo que tú me estabas diciendo ahorita. Yo pasé y estoy pasando por un cáncer. O sea, pero un cáncer grueso, o sea, no es sencillo. Sé que hay personas que tal vez están peor que yo y lamenta uno esa situación, pero yo he tratado de mantener una actitud positiva ante la enfermedad y de decirle a la gente si se puede, aún estando sin pelo, porque ahorita ya me salió, así va, pero en aquellos días difíciles y todo, la comedia fue parte de mi vida, me envolvió, y yo me aferré a las risas y al espíritu de decir, todavía estoy viva, y mientras esté viva tengo mucho que contar.
1: Perfecto. Eso es lo que hacemos. Tenemos que ir a una pausa, pero de verdad, qué bonito escuchar tu historia, Eli. Vamos a ir a una pausa solo a través del FM. En YouTube nos vamos a quedar platicando. Manden la palabra link al 3755-9490 si no se quieren perder la conversación completa que vamos a tener con Eli Barrera. Y continuamos con más a través de 949 Radio.
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3: Continuamos con más en 949 Radio. Nos hemos estado riendo bastante en YouTube. Que por cierto, ya corrigieron el comentario de YouTube. Dicen acá, recomiendo ese show de chicas. Dicen, Eli es una luz siempre y es un mate de risa en el escenario. Soy Alejo, dice.
4: Gracias, saludos, Alejo. Gracias, Alejo. Lindo, un abrazote.
3: Y entonces, antes de que nos fuéramos a la pausa, nos estabas contando acerca de tu historia. Y quería que expandieras un poquito en eso, porque de verdad que... Lo que decías, ¿no? La comedia viene del dolor. Claro. Y es algo que muchos decimos, pero yo creo que pocos entienden realmente, incluyéndome a mí. Uh-huh. Incluyéndome a mí, porque no pasamos retos, o por lo menos una experiencia que realmente rete el decir, ¿voy a seguir haciendo comedia o dejo de hacer comedia? Claro. O sea, y yo puedo decir, te vi haciendo comedia... En un momento difícil, en un momento bien complicado, no tenías el color que tenés ahorita, estabas enferma y lo estabas haciendo encima del escenario. Y yo decía, ahí fue cuando empezó mi fascinación realmente por la comedia de Eli Barrera y todo lo que hace. Así que comentanos más entonces también de esa experiencia y cómo ha sido.
4: No, pues gracias, Soli. Fíjate que yo siento de que... Les decía, ¿verdad? Que la comedia sí es verdad más dolor. El revelar, yo siento que cuando somos estanduperos, somos un libro en blanco. Y la gente conoce nuestra historia y escribe también nuestra historia. El público va construyendo la historia aunque no lo sepa, porque nos hace fuertes. El saber que tenemos un compromiso con el público nos llena y nos fortalece también, y es parte de nuestra vida y de nuestra historia. Cada show es increíble, la energía que el público te da, esa motivación, porque el público es así como mi novio, les digo yo. O sea, yo cada vez quiero como sorprenderlos con algo. Ajá. Una cosa, esto les puede gustar, se van a reír con esto, con aquello.
3: Y como mi novio,
4: sí,
3: me
4: como
3: encanta,
4: mi novio. Entonces como que vamos encontrándole esa manera y esa fascinación a querer agradar al público, porque a él nos debemos, nos encanta esto, y explotar y que el público explote con nuestras ocurrencias. Y el dolor en sí para mí ha sido muy difícil, porque hay temas que me han costado escribir. Y es porque no lo hemos superado, ¿verdad? A veces porque entonces escribimos odio o escribimos cualquier cosa, pero no da risa. Pero cuando vemos que las cosas ya se van calmando en nuestra vida, que la tormenta pasó, nos podemos ya reír de esas cosas, es porque un chiste funciona. Entonces, cuando los chistes salen de las mismas vivencias de nosotros, de lo que ha sido dolor, y lo transformamos en un chiste para que la gente se ría con nosotros, esto que nos hace como muy especiales y nos hace vibrar, siento yo, ¿verdad? Esa experiencia, yo he pasado cosas que me han costado mucho, que me ha costado mucho escribir. Por ejemplo, la separación del papá de mi hijo. Nosotros nos casamos, fuimos novios 8 años. Fue una situación muy difícil, la forma en la que ya la vida real, ¿verdad? O sea, la vida real me pateó duro con él, porque yo lo tenía él en un pedestal. Jamás me imaginé que me pasara lo que me pasó. Y escribir de eso y contarlo como chiste en el escenario, yo me mato de la risa, y creo que es uno de mis mejores chistes y uno de mis mejores momentos, porque yo sintetizo lo que viví con él en ese momento. Yo estaba embarazada cuando descubrí que él me estaba engañando. Entonces cuando yo empiezo a contar esa historia por medio de un chiste y la gente se ríe, pues yo también lógicamente lo hice para que la gente se riera, y digo, ya lo puedo, 18 años después, ¿verdad? Ya lo pude contar, ya lo pude soltar, y así se nos van ocurriendo las ideas que nos van sanando y que vamos sacando provecho de todo, para nosotros mismos, ¿verdad? A través de la comedia. La comedia nos satisface contar y expresarnos. Y también, por ejemplo, el tema del cáncer, ¿verdad? La forma en la que uno enfrenta el diagnóstico del cáncer es bien difícil.

0: enfrentarte con esto y saber que alguien va a sufrir más que uno, que es las personas que te aman, en mi caso mis padres, mi familia cercana, mis amigos, yo sé que esta noticia para ellos iba a ser devastadora. Entonces hasta la comedia siento que me ayudó de verdad, hasta en la forma en la que yo me comuniqué y les dije que tenía cáncer. Entonces como que pude encontrar las palabras en medio del dolor para que ellos no sintieran tan fuerte el impacto.
1: Claro.
0: Y aprovechando este espacio, yo eso les quiero decir a todo el mundo, yo sé que podemos estar pasando una situación muy difícil de salud, pero la pregunta que nos tenemos que hacer es, no es cuánto nos queda de vida, es no sé si vamos a salir de esto o no. La pregunta que nos tenemos que hacer es, ¿hay remedio? Así, ¿hay remedio? Y si la respuesta es sí, aferrarnos y luchar con todo y vivir esta vida con todo, porque el día de mañana no sabemos, pero hoy hay remedio. Hoy yo estoy parada y estamos disfrutándola. Entonces, disfrutemos el remedio. O sea, por doloroso que sea, las quimios duelen horrible. Sí, matan realmente.
1: Madre.
0: Pero es remedio. Uh-huh. Y lo que nos. Y un día de vida lo vale usted. Así que el día que podamos disfrutar y disfrutar y disfrutar, hagamos.
1: Hermosas y sabias palabras de Eli Barrera, de verdad, aquí en 949. Qué alegre, de verdad. Qué bonito escucharte. ¿Mirás algún límite ahora en el mundo de la comedia? O sea, ¿pensás en la edad? Porque a mí me da risa la vez pasada, te voy a contar esto. El queridísimo y lindísimo Luzwin Godoy, de quien siempre hablo mal en este lugar. Lo quiero mucho. Siempre lo uso de ejemplo. Porque la vez pasada me acuerdo que me dijo que si había como un límite, donde una edad donde yo me miraba como dejando de hacer esto, y le digo yo, brother, no he salido de mis 20, o sea, calmate. Ajá. Calmate, ¿no? Si vos lo pensás, no lo pensés, o sea, no son cosas, o sea, mira a la gente, mira al resto, como la gran mayoría de los comediantes son más grandes que yo y que Luzwin también, digo. Uh-huh. Pero también va a haber gente que va a empezar a hacerlo porque nosotros lo estamos haciendo, por toda la gente que lo está haciendo hoy en día. Entonces, ¿hay alguna cosa ahorita ya sacando pues conclusiones, verdad? Ahora que ya, digamos, pasaste ese umbral, por lo menos la parte más complicada, diría yo, que fue seguir haciendo comedia, ya la hiciste. ¿Pensás en el límite o decís, lo voy a seguir haciendo hasta que un día ya me dé hueva?
0: Es que tengo un problema. Oigo voces en mi cabeza. Oigo voces. Y no puedo parar de escribir. Yo creo que a todos nos pasa, ¿verdad?
1: Buenísimo.
0: El hecho de que yo ya tengo a mi novio, que es el público, y te lo juro, yo he dicho, ya no sigo más. A veces me decepciono, ya no lo quiero dejar, pero no son red flags. Ay, en realidad no. Todavía no han llegado esas red
1: me
0: flags
1: trata
0: para
1: muy
0: decirme,
1: bien
0: no,
1: él.
0: Me trata muy bien. Entonces digo, no, vamos a seguir. Porque no podemos parar de escribir, Oliver. Yo siento de que aunque sean las ideas más absurdas y todo, yo siempre ando anotando ahí ideas en mi teléfono. Ay, digo tal cosa, tengo un chiste y ya saco otro, y va uno evolucionando conforme cada mulada que pasa en el país. Ay, se me ocurren ideas.
1: También se le van ocurriendo unas
0: ideas. Yo ya no
1: ideas.
0: Quiero, se los ya no quiero, pero no colaboran así.
1: No colaboran no, con nada, no. Mano, te lo juro. Ahí sí me pasa exactamente lo mismo. Es como que una no quiere hablar de la situación.
0: Y ya estás escribiendo, que ya se te ocurrió la idea. Entonces, sí, difícil. Pero seguramente, si llega el momento, lo importante es disfrutar el camino.
1: Sí.
0: Disfrutar el camino, disfrutar cada función, cada entrega. Yo la disfruto como que si fuera mi último show, se los prometo. Después de lo que a mí me pasó, yo soy una bomba de tiempo, les digo, y no sé qué va a pasar mañana.
1: Bomba de tiempo.
0: Así, pero es mi función, yo la disfruto y trato de mantenerme ahí sí con la energía elevada para que el público sienta esa alegría también que uno les transmite a través de del acto, ¿va? De la presentación, del delivery. Pero dejarla de momento, tal vez algún día me despierte con las ganas de, ya no me sienta inspirada. Yo creo que ni cuenta me voy a dar, ¿verdad? ¿Me entiendes?
1: Sí, yo estoy pensado. Yo lo que le digo, por eso le digo la palabra hueva. Porque yo siento que el día que tenga show y digo, ¡ah, qué hueva! No quiero ir. Que me ha pasado.
0: ¿Sí?
1: Pero me ha pasado cuando ya no quería ir a cierto lugar, no voy a decir el nombre obviamente, pero yo ya no quería ir a un lugar donde ya no me sentía recibido, ya no me sentía bienvenido, ¿verdad? Y me di cuenta ahí que ya no tenía que seguir haciendo shows con estas personas ni en este lugar porque ya no me sentía yo bien, ya no me

0: sentía, entonces como que esa fue la primera vez que me di cuenta y lo hablé con varias personas cercanas a mí. Les dije, es que ya no puedo ir porque ya no puedo, o sea, porque ya no quiero levantarme a hacerlo, y esa es la primera señal que hay que dejarlo, o sea. Ajá. Pero no era la comedia la que me daba hueva. Exacto. Me fui a otros lugares y dije, ah, no, a mí me sigue encantando la comedia. Claro. Lo que me cae mal es este grupo de personas. Lo que me cae mal es esta gente, este ambiente, esta vibra, ya no la quiero. Entonces, tenemos que ir a una pausa, me estoy dando cuenta ahorita, no sin antes recordarles, señores, que en GanaPlay.gt empiezas ganando. 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Mientras tanto, vamos a ir con una pausa, tanto de live como de FM. ¿Por qué? Porque tengo que anotar los nombres que me enviaron, ya que participaron un montón de personas. Y cuando regresemos, vamos a estar haciendo el sorteo. Igual le vamos a escribir a los ganadores. Dos pases dobles para el show de este sábado de ladies, de puras ladies. Vamos con más musiquita. Bueno, vamos a una pausa y regresamos con más 949 Radio.
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2: Y ya estamos de regreso acá a través de 949 Radio, ya para terminar este programa tan lindo que hemos tenido. Ya tengo los nombres apuntados para el sorteo, estamos dando los últimos segundos. Vamos a hacer esto mientras hay una dinámica. Si ustedes todavía se apuntan diciendo la palabra Show Sábado y su nombre al 3755-9490, estará entrando en el sorteo para 3 pases dobles. Es así, es, le sumamos 3 uno, señores, en lo que estábamos en pausa, le sumamos uno más, porque participó bastante gente, así que vamos a dar

0: 3 pases dobles para que usted y un acompañante pueda ir a este show tan fantástico que tenemos este sábado. Tenemos que ir rapidito. Bueno, no, nos podemos expandir hasta las 9, no hay ningún problema. Boda, trinque, zape, estábamos hablando. Sí. Entonces, la primera opción, Neto Brand. La segunda opción, Lester Martínez. Y la tercera opción, Domingo Lemus.
1: Domingo Lemus, boda.
0: Boda, ahí está. Sí. Te casas con Domingo.
1: Sí.
0: ¿Ok?
1: Sí. Zape al Neto Brand.
0: Ajá, ahí está. Zape al Neto Brand.
1: Y una buena trincada con el Lester Martínez.
0: Con el Lester Martínez. Una que no se te va a olvidar nunca. Que te toque la campana.
1: Que me toque la campana. Con la lengua.
0: En el round 2 me quedo de una vez.
1: No importa. Ahí sí, no importa.
0: Perfecto, ahí está. Ya respondió. Segunda. Boda, trinque, zape. Ricardo Arjona.
1: Ah, ese trinque. Porque ese trinque las mujeres, te vi la cara.
0: Va, mira, pues Arjona. Escucharás primero las opciones antes de ir, porque si no.
1: Okay.
0: Arjona. Ajá. El presidente, el respetable presidente Bernardo Arevalo. Por supuesto. Y.
1: No se vale.
0: Ricardo García Santander.
1: ¿Quién es Ricardo García Santander? Perdón.
0: El gracia. Conductor de televisión. Vivo de la mañana.
1: ¿Eh? Ya sé quién
0: okay,
1: es.
0: Ok, no sé si me va a meter en problemas por decirlo. Ah, ya, no importa ni que hubiera dicho el. Ahí está, ese cuate, ¿sí lo ubicas?
1: Sí.
0: Ahí está, boda, trinque, zape.
1: Ah, no, pues ya viéndolo así, me caso con el presidente.
0: Ahí está. Casada con el presidente.
1: Ah, pues sí.
0: Mínimo.
1: Aquí su hay primera hay dama que ser... imaginaria. ¿Verdad?
0: Ahí sigue, como dicen en el WhatsApp, en los comentarios de YouTube, dice, írala, eres bien traviesa.
1: Pues sí.
0: Entonces, boda con el presi.
1: Sí, una primera dama que no se imaginan. Voy a dar más seca.
0: Gratis para todos.
1: No.
0: Okay. Ajá, boda, ya está.
1: El
0: trinque.
1: ¿Cómo se llama? Trinque.
0: Te queda Arjona y Ricardo García.
1: No, está bien trinque con Arjona, yo ajá. Pienso que sí.
0: Ok, y un zape a Ricardo. Por no saber quién es. Ahí está, va, perfecto.
1: No mucho, miro tele en la mañana.
0: Y última, para irnos a la última parte de la entrevista y el sorteo, Samuel Pérez.
1: Ah, sí lo conozco.
0: Carlos Peña.
1: Ay, sí lo conozco.
0: Y Carlos Pineda.
1: Ay, Dios. Sí los conozco.
0: Sí los conozco, dice.
1: Qué manojito. Ay, es que no.
0: Qué manojito. Una vez.
1: Bueno.
0: Me dieron ganas de ponerte 3 guapos, pero dije, no.
1: No, así
0: qué?
1: Que
0: ¿para qué
1: vaya.
0: Con el no? Ay.
1: Me voy a casar. Me voy a casar con el Samuel. Solo por fregar, por darles envidia.
0: Y dale. Muchas.
1: A muchas, solo por la envidia.
0: Y a muchas que quieren un subhueso ahí.
1: Sí. Pero lo voy a engañar una buena trincada con el Carlos Peña.
0: Ahí está.
1: Sí, que se conserva muy bien.
0: El patojo se conserva. Se ve igual.
1: Sí,
0: se ve igual de cuando estaba Güiro. Sí,
1: está bonito.
0: Hay que decirlo.
1: Y su zape respectivo.
0: Ya, ¿para qué? Entonces, antes de... Bueno, primero vamos con el sorteo, señoras y señores. Es el momento del sorteo. No sé si me harías el favor, Eli Barrera, de acompañarme con un redoble de tambores.
1: Claro que sí.
0: ¿Verdad? Vamos a ir con el primer ganador y le damos... Miren, solo para que miren bien las personas a través de el YouTube, para que miren de verdad. Esta es la prueba fehaciente de que estamos usando una ruedita, un randomizer, para que ustedes vean que aquí no estamos jugando favoritos. Primer ganador del pase doble para el show de este sábado es Patricia Recinos. Felicidades. Bravo, Patricia Recinos. Has ganado, así que ya le escribí, ganaste. Sin embargo, ya tenemos aquí su información. La gente es bien linda, mira. Ya nos mandan el número de DPI, el número de teléfono, código
1: Estado civil.
0: Código de la tarjeta de crédito.
1: Todo nos mandan.
0: Recuerden que vamos a dar 3 pases dobles. La ganadora del segundo pase doble es... El ganador. Porque también participaron hombres, claro que sí. Es Jonathan Pinto. Pinto.
1: ¡Bravo, Jonathan!
0: ¡Felicidades, Jonathan Pinto! Ganaste también, amigo, ganaste. Por favor, manda DPI. De una vez te lo mandamos para que te podamos anotar, porque aquí sí revisamos de DPI. De una vez,
1: por supuesto.
0: Puras casas.
1: El RENAP, en el RENAP estamos verificando.
0: ¿Alguna vez? Sí, de una vez.
1: Y no y se nos va uno.
0: Tercer ganador o ganadora de el pase doble para el show de este sábado. Todas ladies, todas chicas, todas bien guapas. Es...
1: ¡y!
0: Majo, María José Hernández. Ya, Majo, le estoy diciendo yo con confianza.
1: ¡Bravo,
0: confiancita
1: María José!
0: La mía de una vez. María José Hernández también, que participó con nosotros, sería la primera. Ganaste, ahí está. Manda número de DPI, por favor.
1: O pasaporte.
0: Cabal, o pasaporte.
1: Si son internacionales.
0: Cabal, tranquilos. Si nos mandan ahí su número de DPI, no los vamos a afiliar a ningún partido político. Sí, tranquilos, cálmense ahí. Solo son los ganadores y las ganadoras. 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
1: Cócteles, sí.
0: Ya vieron que se ahorraron lo de la entrada, vayan a gastar sí, en cócteles que están en 2x1.
1: Y que vale la pena. La verdad que es rico echarse uno a sus drinks con sus amigas.
0: No, hombre, los de la resortera.
1: Ah, no, esos sí son.
0: Son buenísimos.
1: Buenísimos.
0: Con la mera
1: buenísimos,
0: Katy de bartender, sí, a quien le enviamos un gran
1: sí,
0: saludote también.
1: De verdad que es súper la Katy.
0: Vamos a estar, en este show va a estar Eli Barrera, va a estar Isabel Montenegro, va a estar Laura de León, Katy García y Esa Debbie. Claro que sí, va a ser un showzazo de verdad. Ahora sí, antes de que nos vayamos y antes de despedirnos, Eli, sí quiero platicar un poquito de esto. A lo largo del camino te quiero preguntar, ¿este es el primer show de lineup solo de mujeres en el que has estado?
1: No.
0: ¿Cuál fue la anterior?
1: Fíjate que también hicimos una edición de Ladies Night, de estos similares, hace como un mes. La idea es de que estemos promoviendo esto una vez al mes para que podamos estar llamando a las gentes a la convivencia, a las mujeres.
0: Y te pregunto, también, antes de eso, ¿habías tenido esa experiencia?
1: Sí.
0: ¿También?
1: Habíamos tenido, porque afortunadamente cuando es el mes de marzo, empiezan esos shows y hasta festivales bien bonitos, porque la resortera ha traído gente también y mujeres comediantes internacionales, cuando ha hecho festivales de mujeres, y hemos tenido la oportunidad de abrirle a unas doñitas muy buenas en comedia también.
0: Excelente.
1: Ese sí me ganan.
0: Sí, que estuvimos abriéndole juntos a Sirenas de Barrio también.
1: Ah, también a Sirenas
0: también
1: de Barrio.
0: Hicimos juntos, eso estuvimos ahí.
1: Sí, cabal.
0: El que se lo perdió.
1: Pero mujeres, sí, a Patti Vaselis, también a la Cata con Botas.
0: También,
1: sí, habido mujeres, shows de mujeres,
0: sí,
1: y también festivales de mujeres que se han estado promoviendo. Cuando es más que todo, cuando es el mes de la mujer, ¿verdad? Y entramos con todo.
0: ¿Y cómo sientes la convivencia cuando estamos hablando esos momentos backstage, cuando estás hablando? Porque de repente yo después de 11 años de esto, yo amarte de las conversaciones de hombres. Yo cuando miro que hay puro grupo de hombres, me zafo.
1: Ya no.
0: O sea, yo ya no puedo. Ya escuché todos los chistes de humor negro, ya escuché las limitaciones que podemos llegar a tener los varones en un mismo grupo. Entonces te pregunto, ¿cómo sentís esta energía femenina cuando estás en un backstage y son puras batas, son puras
1: mujeres,
0: cuando tienen como, estás con la Debbie, estás con Isa, o sea, que son gente que de verdad me encanta pasar un ratito con ellas? No me las imagino en un momento donde están solo las chavas. Quiero preguntar, ¿qué tanto se escocen y qué tanto sentís la diferencia de estar con ellas?
1: Bueno, la verdad que ellas tienen una vibra súper súper bonita y especial. Tal vez porque somos mamás, nos identificamos con eso. Parece, no sé qué piensan los hombres que hablamos las mujeres, pero la verdad que nosotros hablamos de los hijos, de que quién lo cuida, de que si la niñera, de que si esto. O sea, hablamos muchos temas de hogar.
0: Sí, según ellos hablan de quién es el más guapo, según ellos.
1: Es cierto, miren ustedes, yo por ejemplo, antes de subirme al escenario y todo va, y de ser Eli Barrera, soy ama de casa, tengo que dejar hecha mi cena, todo, o sea, el almuerzo del día siguiente, o sea, como madres nos ponemos también la camisola de la comedia previo a, y de eso platicamos, y nos gusta mucho como el intercambiar experiencias. Yo disfruto mucho hablar con Laura, que va a estar en el show, tiene 4 hijos, y es abuela.
0: Laura es otro rollo.
1: Laura es otro rollo, en serio.
0: Les voy a decir una cosa de Laura.
1: Yo me muero de la risa.
0: Aprovechando solo que la mencionás, ojo con Laura, o sea, sí, los que van a ir al show, Ojito con Laura. Todos manejamos en el mundo del stand-up nuestro vocabulario, nuestra forma de ser. Ahí me cuentan de Laura. Sí, Laura, espero que le disfruten su show. Eso es todo.
1: Pero sí, o sea, fluimos entre hablando cosas entre hijos y todo. Uh-huh. Y con decirles así un dato rapidísimo. Uh-huh. Nosotros cuando nos juntamos a grabar material, porque pueden ver nuestros Instagrams, ahí tenemos los videos del show y todo. Los videos los sacamos en 20 minutos. Uh-huh. Pero hacer eso nos lleva como 2 horas de tanto platicar. Desde las 3 de la tarde a las 10 de la noche ya vamos saliendo, ¿verdad? O sea, es la convivencia y es parte de lo lindo del stand-up que nos
0: une. Lindo. Uh-huh. Eso me encanta, de verdad, Eli. Me encanta que estén, que sigan armando estos espacios de comedia femenina, uh-huh. Que sigas involucrada en la comedia en general, que te sigan cayendo las oportunidades, que sigas abriendo, que sigas creciendo, que tu material se siga poniendo más fuerte cada vez y pues que sigas teniendo muchos shows. Eso es todo lo que te deseo. Gracias. Mientras tanto, a los ganadores les voy a enviar el afiche del show para que no se pierdan nada de la información de ahí. Ustedes ya son acreedores de un pase doble, recuerden, ustedes y un invitado pueden entrar completamente gratis. Tengo que enviar su información con los DPI, así que si alguien no ha enviado su DPI, les encargo, por favor. Y las otras personas que no ganaron, no se preocupen, la próxima semana hay más shows, hay más comedia, vamos a seguir haciendo sorteos y los invito a que sigan participando, así como los invito al show de este sábado, Ladies Night Out, no se lo pierdan, 8 de la noche en la Resortera, en la zona 4, en la vía 4. Algunas palabras de despedida, Eli Barrera, gracias por el turno del día de hoy, de verdad, la hora me encantó.
1: Igual a mí, gracias genial. A ustedes por la interacción del público, la sí. verdad que es súper buenísima, mil gracias por estarnos apoyando del otro lado del micrófono, mil gracias, un abrazo gigante para ustedes y pues, aunque no hayan ganado pase, pues lléguense, allá nos vemos y nos saludamos.
0: Ahí está, buenísimo.
1: Hacemos el after show siempre.
0: El after espacio. Show siempre. Ajá. ¿Cómo te pueden seguir en tus redes sociales? Casi se me olvidaba.
1: Eli en su salsa, así como la primera Y, Eli en su salsa en Instagram.
0: Eli en su salsa con Y al principio, no sustituyendo la E, sino Eli, ahí la Y. Eli en su salsa, sin punto, sin guión bajo. Uh-huh. A mí síganme como Oliver Gazos, ¿verdad? Porque ahí tengo que hacer la pausa, si no suena vulgaridad. Suena vulgaridad, que es lo que es. Así que muchas gracias de verdad a todos por habernos acompañado. Nos escuchamos mañana desde las 6 de la tarde hasta las 9 de la noche. Gracias. Y continuamos con más musiquita. Quédense acá, ahí chileando si quieren. Están escuchando 949 Radio. Hasta mañana.
1: Y gracias por el espacio.
0: Eso, Eli. Nos gracias. Vemos hasta la próxima que regreses, porque vas a estar aquí de regreso.
1: Gracias.
0: Uy, órale pues.
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3: Una vez le preguntaron a un santo, ¿cómo podemos vivir la alegría? Y este respondió, pues cuando la tienes, la agradeces, pero cuando la alegría empieza a disminuir, lo que hay que hacer es sonreír, porque a veces la mortificación más importante es la sonrisa, porque tal vez estamos preocupados, estamos cansados, porque nos han hecho alguna faena. Sonreír no es una ficción, no es señal de hipocresía, es un esfuerzo positivo que hacemos para manifestar que tenemos dentro a Dios y que también nos interesan los demás. Sonríe. Estas palabras siempre me han servido y creo que a todos nos tiene que dar esa nueva fuerza para sonreír a la gente que tenemos alrededor.
4: Soy el Padre Juan Carlos de HablarConJesús.com para 949 Interactiva.

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1: En 949 Interactiva, 5 de la mañana con 37 minutos. Buenos días una vez más. ¿Cómo amanecieron? Ya es jueves. Casi viernes, casi fin de semana, casi salida, casi conocer a alguien nuevo, casi besar a alguien nuevo, ¿por qué no? Casi salir a preparar algo nuevo a la casa de tus amigos, una nueva receta que les dijiste, oigan,

Tengo una nueva receta para preparar la carnita que, uff, este fin de semana llego a sus casas y yo se las preparo, ¿no? Qué bonito. Amigos, así necesita un hombre, por favor, que le prepare una comida rica. ¿Qué tal? Buenos días una vez más. Pues ya saben que se pueden comunicar con nosotros a través del WhatsApp 37559490 y también a través de las redes sociales 949 Radio. Así nos encuentran por ahí. También nos pueden escuchar en 949.com.gt desde cualquier parte del mundo. Si van a viajar, si conocen a alguien que está en otra parte del mundo, no importa, 949.com.gt. Mi nombre es Sergio Ordóñez, arroba Sergio Boros en el bajo mundo de las redes sociales. Bienvenidos una vez más a Con Todo. Y si ustedes son los meros gallos que madrugaron, que se despertaron temprano, escríbanos de una vez. WhatsApp 37559490.

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0: sí, ahora sí, no es un pájaro, no es un avión. Es
1: el gallo de oro.
0: Es el gallo de oro. 5:48 a.m. Buenos días, ¿cómo amanecieron? Todo bien en la calle, todo bien en el carro, en el tráfico, en el bus del colegio, las últimas semanas ya del ciclo escolar. Qué cosa más deliciosa. Los envidio, pero de manera bonita. Miren, pues les voy a dar un consejo. Disfruten ahorita, de verdad, disfruten un montón, estudien un montón. Yo sé que ustedes pueden sacar sus exámenes finales bien y así evitarse ir a las retrasadas. Es horrible, horrible saber que todos tus compañeros están descansando y que tú tenés que salir porque se te olvidó estudiar, porque se te olvidó entregar una tarea. Esfuércense lo último, ya lo último. Te lo juro que después vas a descansar, mira, de la manera más rica posible. Vas a estar en noviembre, en diciembre, jugando videojuegos, viéndote una película, viéndote una serie, yéndote al parque, te vas a ir a ver a tus abuelitos. Mira, una cosa rica, pero si no te esforzas ahorita, no se va a lograr. Entonces esforzate lo último, lo ultimito, te lo prometo. A ver, ¿quiénes se despertaron temprano con nosotros? Dice para acá, Mitch, buenos días, feliz jueves para todos. Ya regresé, por lo que por ley me pertenece. Dice, no hombre, mira, desde ahí tú ya ganaste el día de hoy. Muy bien ahí. 10 de 10, Mitch, gracias por estar con nosotros, aunque te caigamos mal en este horario, ¿no? Pero de ahí todo bien. Me ausenté por unos días, dice, así que ya regresé. Algo de BTS, fijo que sí. Lo ponemos ahorita, dice para acá también. ¿Qué onda, mi leak? Ya vine por mi gallo de oro. Algo de Galantis, No Money. Uy, qué buena canción. Marlon, dice, Marlon. Otra para Marlon, por favor, señor productor. Solo porque anda recomendando buenas canciones también. ¿Quién más está por ahí? A ver, 3755949
2: Buenos días, sé que no hay nadie ahorita en cabina todavía, pero hay un motorista fallecido.
0: No.
2: Carretera Interamericana, tenga paciencia, está más o menos casi llegando a la Tinco. Hay un tráfico terrible.
0: Muchísimas gracias por el reporte del tráfico. De una vez pasó por su premio mi compa y de una vez nos reportó ahí el tráfico. Muchas gracias, Esdras. Gracias por estar con nosotros. Ah. Ibas tan bien, señor productor. No te estás esforzando los últimos días de tu ciclo laboral, mira. Bueno, no, espero que no sean tus últimos días de tu ciclo laboral aquí, amigo. Te quiero mucho. No es cierto, estoy bromeando contigo, pero gracias por estar con nosotros. Oigan, nuestro otro productor también nos reporta lo del motorista. Fue en el kilómetro 15, ruta interamericana hacia la ciudad. Gracias por el reporte, dice también por acá. Gracias por el saludo de ayer. Ya vamos para el colegio con Lucy. Estamos a 4 semanas para que se termine el ciclo escolar, dice, pero nos llevamos un gallo antes de terminar. Casi, pero no se llevaron el gallo. Se van a llevar, eso sí, las buenas notas. Seguramente. El gallo hoy no. Pero miren, pues, para ustedes, porque se están esforzando, unos patitos. Miren, los patitos son como los vasos de agua, ¿no? No se le niegan a nadie, amigos. Gracias por estar con nosotros desde temprano. Entonces, ¿qué onda? Ya llegaron al colegio, ya van llegando. Que, por cierto, les tengo que decir algo antes de que continuemos. 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

Esto es música de Somber. Oigan, para todos los que quieren asistir junto con nosotros este sábado, a ver, no sé si dije bien la fecha, tal vez dije noviembre, puede que haya dicho noviembre y me equivoqué. Lo siento, bebés, lo siento. Es septiembre, es este sábado que viene, pues básicamente es este sábado que viene ahorita. Este fin de semana, eso es todo. 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
1: Hizo la señal de la cruz y dijo: Señor, líbrame de la tentación. Y el diablo, dando un grito, desapareció. Entonces el último monje explicó: el interés de Satanás no era probar nuestra virtud, sino atraparnos en el pasado para que descuidemos el presente. Y recuerda que de todos los demonios, el que más atrapa a los hombres y les impide ser felices es el lo que pudo ser y no fue. Solo el presente está en tus manos. Vive hoy. No vivas con la ilusión tonta de lo que pudo haber sido y no fue. Eso te amarga la vida.
2: Soy el padre Juan Carlos de HablarConJesús.com para 949.
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0: Ya saben entonces que nos pueden escribir al 37559490. Todo lo que ustedes quieran, nos pueden informar, reportar el tráfico, contarnos qué onda. Hoy es día de retos auditivos, amigos y amigas. Entonces necesito que ustedes preparen sus oídos desde ya, en este momento, porque hoy es día de retos auditivos. Básicamente yo les pongo ahí un sonido, una canción, un intro, lo que sea, y ustedes me dicen, ah, como el meme este de Leonardo DiCaprio, ¿no? pertenece a tal serie, a tal videojuego, ese es tal personaje hablando, tal artista, tal cantante, bla, bla, bla. Entonces, ahorita se viene, solo se los digo de una vez, se los informo para que ustedes estén pendientes. A ver, ¿a quién tenemos por acá en el WhatsApp? 37559490.
1: Hola, soy Eduardo, les mando un saludo y una preguntita, ¿me pueden dar el gallo de oro?
0: Hola Estuardo, mira, te voy a explicar. Quisiera dártelo, pero se fueron los premios tempranito. Son para los que se van más tempranito. Pero por ser vos, creo que nos queda uno, mira. Solo por ti, de verdad. Es el último que nos quedaba, mira. Solo porque el primero de hoy solo le dimos uno, entonces quedó uno ahí extra. Pero si querés más gallos de oro, llégate un poquito más temprano, mira, y te damos unos. Te lo juro que te damos unos 5. Así de una vez. Dice para acá, soy Cristian, soy nuevo, dice, desde Jalapa. Oye, tú nos estás escuchando en 949.com.gt seguramente, ¿verdad? Gracias por estar con nosotros. Por cierto, gracias a todos los que nos están mandando sus mensajes para asistir con nosotros este sábado. Que

va a poner bastante alegre. 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Lo único que tienes que hacer es mandarme tu nombre, tu edad, tu DPI, si ya tenés DPI, si no, no importa, correo electrónico y número de teléfono a nuestro WhatsApp 3755-9490. Entonces, después de esta canción, se viene con todo el primer reto auditivo del día.

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A ver, necesito que me digan, ¿de qué videojuego, de qué anime, de qué película, de qué serie, de dónde es esta canción? Eso es todo, amigos. A ver, ¿de dónde? Película, videojuego, serie, serie animada, caricatura, lo que ustedes, que ustedes se la saben. Eso sí, una vez más, solo cuentan notas de voz, ¿ok? Quiero saber si ustedes...

0: ¿Saben qué tan vasto es su conocimiento en la cultura pop, en el entretenimiento, películas, series, videojuegos, caricaturas? Una vez más, ¿de dónde es esta canción? ¡Hala! Está bien fácil, ¿o no? Muchas gracias, señor productor. Hombre, mire, esto me trajo unas ganotas, la verdad, de estar ahí. Bueno, si lo digo va a ser una pista, ¿no? A ver, ¿quiénes se la saben? ¿Quiénes se la supieron así de una?
1: De acá, Donkey Kong.
0: Muy bien, de acá.
2: Donkey Kong Country.
0: Ey, eso estuvo más completa, me gusta.
3: Películas. Donkey Kong.
0: Muy bien, hombre.
2: Donkey Kong, y saludos para mi hermana.
0: Saludos para tu hermana. Oigan, dato curioso de Donkey Kong.
4: ¿Qué tal, Lick? Buenos días. Yo creo que ese es de Donkey Kong, si no estoy mal. Saludos.
0: Saludos.
5: ¿Vieron así de una?
2: Es de Zelda.
0: No, mira, ese último sí no. Pero vamos bien, vamos bien. Donkey Kong Country, dato curioso, al principio se iba a llamar Monkey Kong, así de Mono Kong, ¿no? Pero como que iba a estar medio raro, ¿no? Y se les hacía más gracioso ponerle Donkey Kong. Entonces, por eso le pusieron ese nombre, ¿no? Pero muy bien, ustedes le saben bien. Es en específico Donkey Kong Country, que es un juego que salió para Super Nintendo.
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0: Listos y preparados.

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6 de la mañana con 27 minutos. Oigan, dice por acá, estuvo muy buena la película de ayer. Muchos ganadores de 949 fueron a ver la nueva película de Resident Evil. Y dice por acá que estuvo increíble, muy buena. Dice, tenés la suficiente cantidad de sustos y buenas referencias a los juegos. Vas a amar al protagonista y los monstruos están bien curiosos. ¡Ey! Esta reseña es muy importante porque no es de la prensa especializada, de alguien que se dedica a ir, no, es de un verdadero fan, un verdadero, una persona real, ¿no? Que de verdad fue a ver la película y se la disfrutó y nos las está recomendando a todos nosotros. Dice, si la vas a ir a ver solo, asegúrate de sentarte lejos de la gente que tenga poporopos. Porque mi vato quedó con poporopos en el pelo, dice. Oigan, entonces sí te da unos sustotes. Si ustedes quieren ir a ver algo, entonces para maratonear este fin de semana Resident Evil, que se estrena hoy, ¿no? Hoy jueves, las películas en Guatemala, ya saben, se estrenan regularmente los jueves, entonces a partir de hoy ya debería de estar la película disponible en todos los cines. Vayan a verse Resident Evil 0. ¿Cero? ¿Cómo es? ¿Zero Mission? ¿O cómo era? La nueva, la única que está en la cartelera ahorita de Resident Evil.

6:31. Oigan, son las 6:31. A ver, ahorita se sabe que el 21 de septiembre se va a lanzar Happy Wheels en Steam. Si ustedes tienen la plataforma de Steam, lo van a poder descargar en Steam. Que regresa así con todo. Si ustedes no conocen Happy Wheels, se han perdido de mucho últimamente. Por este juego fue que se hicieron muy virales el Rubius, por ejemplo, Willy Rex, Vegeta 777, ¿no? Porque le andaban ahí gritando a la pantalla, mientras el pobre señor que iba ahí en una silla de ruedas, de una bicicleta o tantos personajes que habían para elegir, ¿no? Pues salían así volando y que se caían en las espinas y todo esto. Un juego muy gracioso, la verdad. Happy Wheels es el mero rey del internet, de los juegos estos de la época dorada, de los juegos de navegador. Y se va a lanzar en Steam, regresa después de 15 años. Y va a ser de pago, pero les tengo un secreto, un truquito. Miren, pues Happy Wheels sigue estando disponible para jugar gratis en su navegador. Y lo pueden hacer desde el teléfono, lo pueden jugar desde su Android, desde su teléfono con iOS, un iPhone, ¿no? Lo pueden hacer desde el navegador de su computadora, desde su tableta, su iPad, desde donde ustedes quieran. ¿Quieren el link para Happy Wheels? Yo se los mando.

0: Si no lo han probado, tienen que jugarlo. De verdad, es de esos juegos que te divierten por un rato. No es como que tenga una historia, pero tiene muchos niveles creados por la comunidad encima. Que es un juego infinito. Solo nunca vas a dejar de tener niveles nuevos que probar, ¿no? Entonces, si ustedes quieren Happy Wheels, yo se los mando ahorita de una vez a través de nuestro WhatsApp 3755-9490 con la palabra juego. Así sencillito, la palabra juego, el 3755-9490, para que ustedes revivan esas memorias de jugar Happy Wheels, de ver al Rubius jugar Happy Wheels, o para que ustedes mismos comiencen a jugarlo.
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0: 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Ahora se viene el siguiente reto auditivo. Bueno, no, la verdad es que no, ya me piqué. El reto auditivo se va a hacer después del corte, entonces pilas, preparen sus oídos, preparen sus pañuelos, sus hisopos.
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0: 6:48, listos, preparados. Se viene el nuevo reto auditivo y este yo creo que le sube la dificultad un poquito más. Pero vamos a ver qué opinan ustedes. Dice por acá, hoy es jueves, de José José, dice, para tomarse una cuba sin hielo, sin gaseosa, porque estoy desesperado. Oigan, qué gran canción. Deberíamos de hacer jueves de karaoke. ¿Se animan a hacer karaoke conmigo en el live? Ya saben, nos pueden seguir como 949 Radio. El live está a punto de empezar. Esta es la primera llamada. Ya saben, como en el teatro, ¿no? Dice por acá, Lick, soy Sandy. Quiero saludar a mi hija Alexia Capriel. Hoy está cumpliendo 14 años. Te queremos mucho, Alexia. Gracias por estar con nosotros. Va en el carro camino al colegio, escuchando como todos los días, dice, con sus hermanos Rodrigo y Sofía. Rodrigo, Sofía y Alexia, principalmente, hoy que es tu cumpleaños, los queremos un montón. Gracias por estar con nosotros. Yo me sumo a la celebración también, hombre. Yo soy ese tío que va a llegar así de, ¿qué tal? ¿Cómo estás? ¿Cómo estás, Alexia? Mira, te traje tu regalo. Te voy a regalar... Yo creo que te regalaría un Switch 2. Yo creo que sería ese tío que llega a las fiestas. Aquí está tu Switch 2, mira. Y te compré este juego que tal vez no te gusta a ti, pero a mí me gusta, ¿no? Entonces, para que lo juguemos juntos. Y ya me voy. Feliz cumpleaños para ti. Gracias a todos los que nos están escribiendo. A ver, el siguiente reto auditivo. ¿De qué película? Esa es la pista que les voy a dar. ¿De qué película es esta escena? Gran película, muy famosa.
1: Me encanta esta. La bebo desde hace años. ¿Sabes? Recién supe que le pusieron más lupus, ¿sí?
0: Bien incómodo, mi compa. Ala, sí saben de cuál película es, ¿no?
2: Tengo que ver tu identificación.

0: Yo creo que eso es todo. Yo creo que con esa ya la adivinan. 37-55-9-4-9-0. Nota de voz. Gracias a los que están escribiendo, pero nota de voz para que yo sepa que están ahí presentes conmigo, ¿no? Les digo, yo soy de las personas que prefiere mandar una nota de voz y que prefiere escuchar también notas de voz. Igual los textos están bien, igual las llamadas siento que están muy largas, pero las notas de voz están perfectas. Hasta las puedes enviar justamente de el largo que vos querrás, ¿no? Puedes mandar un podcast para la gente que sabes que va a escucharlo, o puedes mandar una nota de voz cortita, como por ejemplo estas.
1: Mi Clavin Proyecto X.
0: Uy, sí y no. Sí es, pero no es la película, amigo. A ver.
2: Es la de Superbad. Buenísima esa película. La línea es de McLovin.
0: De McLovin. Qué gran película, ¿no?
3: Hola, hola, Milik. Mi hijo me dice que el audio corresponde a la película Super Cool.
0: Mira, tu hijo le sabe demasiado.
4: Milik, esa película es de Super Cool. El que habla es McLovin. Super Cool. McLovin.
0: Y sí, mira, saben, por mucho tiempo yo me puse como foto de perfil en mis redes sociales la foto de McLovin. Pero sí, oigan, ustedes sí le saben, preparados para el siguiente reto auditivo, también preparados para el live. Hoy es jueves de confesiones, lo cual significa que hoy ustedes pueden soltar todo lo que llevan allá adentro. ¿Qué me pasó esto en el colegio, en la universidad, en el gimnasio, con mis papás, con mi esposa, con mi amante? Esa no, porque nosotros no hacemos, aquí no hacemos eso, ¿ok? O sí, si quieren confesarlo, de una vez manden sus confesiones 37559490 a las redes sociales también, 949 Radio, nuestro TikTok, y vayan a ver la historia que vamos a tener destacada en un ratito.

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1: Diez minutos no fueron, definitivamente. Pero bueno, oigan, ¿qué onda? Ya estamos en el live en TikTok 949 Radio. Así nos encuentran si ustedes abren ahorita su aplicación de TikTok, ¿ok? Y se van a la lupita. A ver, lo voy a hacer yo de una vez en vivo. ¿Será que me sale algo funable? A ver, me da miedo. A ver, bueno, lo abrí, le bajé volumen. Miren, me salió en mi feed lo del concierto de Alex Sintek en México. ¿Sí vieron eso? Mi compa estaba así bien enojado. Ya como que se le iba a romper la vena esta que tiene en la frente, ¿no? Sí, no, hombre, es que música. Miren, pues ahí está. Ahí está. Tomen el screenshot también.

0: mis búsquedas, pero la más reciente es 949 Radio. Ahí entran, ya ven, 949 Radio. Ay, bueno, se ven. Mirá lo que me aparece y lo que acabo de enseñar ahorita, que me aparece 949. Bueno, perdón, pero lo estamos haciendo en vivo. Y luego, pues ya se van al live. Bueno, se están perdiendo las instrucciones. Si no, están en el TikTok 949 Radio. Hoy es jueves de confesiones, amigos. Los jueves regularmente nosotros nos liberamos. Sacamos todo eso que llevamos allá adentro guardado, que nos contaron a nosotros y que nos dijeron, mira, te voy a contar un secreto, pero no se lo puedes contar a nadie. Pero tú venís y nos lo contás a nosotros, porque sabes que nosotros tampoco vamos a contar nada, ¿ok? Bueno, sí lo vamos a contar al aire, de hecho, y en el TikTok. Pero sin nombres, sin apellidos, sin apodos, sin fotos, sin absolutamente nada, a menos que ustedes quieran. Si lo quieren confesar así de una vez, todo, amigos, pues lo pueden sacar de una vez, ¿por qué no? Y de hecho ya tenemos un par por acá. Recuérdense también que estamos en nuestra ¿qué? NGL se llama, ¿no? En nuestra cuenta de NGL también nos pueden dejar ustedes sus confesiones. Y para acceder solo tienen que ir a nuestro perfil de Instagram y ver la historia que tenemos destacada. Y eso es todo, así de fácil y así de sencillo. Ustedes pueden confesarse junto con nosotros. A ver, dice por acá, y esta es la primera. Oigan, mi amiga lleva 4 años con su novio y se van a casar en diciembre. El problema es que hace poco... Se van a casar en diciembre, pues inviten, ¿no? El problema es que hace poco me confesó que ya no está enamorada de él. Dice que lo quiere, que es una buena persona y que sabe que sería un buen esposo, pero que ya no siente esa emoción. Suena como el caso de Kaká, ¿no? ¿Vieron a la esposa de Kaká, ¿no? Es como, ay, sí, es que me gusta, es guapo, es muy religioso, es responsable, es millonario. Pero qué aburrido, como que le falta algo, ¿no? ¿Por qué son así, hombre? Pero bueno, dice, lo peor es que me dijo que probablemente se va a casar de todos modos, aunque no lo quiera, porque ya tienen casa y las dos familias están emocionadas, sienten que a estas alturas sería demasiado complicado empezar de nuevo. Yo le dije que no debería de casarse por compromiso, pero no me respondió. Y luego me dijo que a veces el amor simplemente cambia y que quizá eso es madurar. Gran confesión para empezar. ¿Se casarían ustedes con alguien que no aman solo porque ya tienen casa? ¿Solo porque ya pagaron la recepción? ¿Solo porque no quieren echar a perder el vestido y la comida que ya pidieron? Miren, yo no creo que esa sea la mejor opción.
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0: Si nos estás escuchando ahorita, amiga, que seguramente sí. Mira, hay que analizarlo mejor, la verdad.

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Oigan, yo confieso que antes me funaban cuando cantaba una parte de Blackpink, ¿sabes? Era como, no, no queremos a Blackpink. Puro BTS. Y pues de aquí escuchamos de todo K-pop, amigos. Dice por acá, buenos días, Lee. Confieso que estamos buscando apartamento con mi novio, hombre. Vamos a irnos a vivir juntitos. Pero no le he dicho nada a mi familia por temor a la reacción de mi mamá. ¡Oh! O sea, estás viviendo ahorita con tu familia y te vas a ir a vivir con tu novio. Ya están buscando apartamento, pero tu familia no sabe. Qué emocionante, ¿no? ¿Cómo te sentís con eso? Mira, me imagino que sí te va a dar nervios y todo. Pero qué bonito. Mira, estás tomando una decisión bien grande. Y eso está cool. Es decisión ya... decisión adulta. Y eso me gusta. Muy bien por ahí cuando... Cuando se muden ahí, invitan por favor a la mudanza, ¿no? No, a la mudanza no, porque no queremos cargar muebles. Inviten cuando ya se hayan mudado, cuando vayan a inaugurar ya el apartamento. Y nosotros les llevamos ahí un par de pizzitas con el señor productor. Dice por acá, y más confesiones, le descubrí un secreto a mi compañero. Tan, tan, tan. Dice, lo que pasa es que yo trabajo con un chavo que siempre presume que es súper trabajador. Mira, él llega y sí... Es que esta empresa se mantiene en pie por mí. Yo soy el pilar de esta empresa, ¿no? Pero resulta, dice...

0: Ah, bueno, compartimos oficina y yo sé justamente lo que está pasando. En realidad él no está haciendo nada en la chamba. Lo que hace es esperar hasta el final de su jornada y luego manda correos a todos para que parezca que estuvo trabajando todo el día. ¿Cómo funciona tu...? ¿De qué trabajas, amigo o amiga? Lo peor es que hace poco lo premiaron como el empleado del mes. Yo me quedé viendo el reconocimiento pensando, ¿será que digo algo o mejor me quedo callado? Hasta ahora no he dicho nada porque tampoco quiero convertirme en el villano, ¿no? En el de, ¡ay, no! ¡Él no hace nada! ¡Ni siquiera está haciendo nada! ¡Denme el reconocimiento a mí! Oye, esa confesión está muy buena. Me gusta. ¿Qué más tienen ustedes que confesar? 37-55-9490. Estamos en el live en TikTok 949 Radio, en donde a veces se van confesiones que no suenan al aire.
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0: Y qué fomo no estar en nuestro live, ¿no?

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Son las 7 de la mañana con 21 minutos. Tenemos más confesiones. ¿Qué quieren confesar? ¿Qué nos quieren contar? Recuérdense, si no quieren que aparezca su nombre, su apellido, su nick, sus fotos, que sea totalmente anónimo, lo pueden mandar a través de nuestra historia, que está ahorita en 949 Radio en Instagram. Ahí le dan clic al link que les aparece de NGL y eso los va a llevar a una aplicación en donde ustedes pueden escribir lo que quieran, confesar absolutamente todo. Y va a ser anónimo. Igual y si lo hacen en nuestro WhatsApp, nosotros no decimos nombres, no decimos apellidos, users, nada. Miren, ni miramos fotos. Nosotros así, vamos a confesar esto ahorita. Entonces, mándenlo de una vez. Dice por acá. Y gracias por eso. Dice por acá, no digas mi nombre. También es bueno que me especifiquen, porque por si se me va la onda. Entonces, muchas gracias. Dice, yo confieso que me casé solo porque ya llevaba 11 años viviendo con mi novio. Y me cansé de ser la novia eterna. Y la que organizó todo fui yo. Él, unas horas antes de ir a firmar, estaba peleando. Pero no quería perder tantos años. Ya perdidos. Dice, sí, mira. Órale. O sea, bueno, ¿seguís casada? Que es una pregunta que necesito que sea resuelta, por favor, ya que estás por acá de una vez. Porque sí. A ver, ¿cuántos años creen ustedes, hombres y mujeres, que sea lo justo para que les pidan matrimonio o para que ustedes pidan matrimonio? Por ejemplo, hace poco vi en redes sociales lo de la regla de 2-2-2, si no estoy mal, que era como 2 meses de conocerse para que te pidan o para que pidas un noviazgo, ¿no? Luego 2 años de ser novios para que te pidan o pidas matrimonio. Y luego el 2 no sé de qué era, el último 2 no sé de qué era, la verdad. Pero era algo por el estilo, ¿no? ¿Ustedes cuál creen que sería una regla justa, no? Ya, mira, mi amor, ya llevamos 5 años saliendo. ¿Cuándo me vas a pedir matrimonio, no? Porque ya me quiero casar. Ya todas mis amigas están casando y están teniendo hijos. ¿Y yo para cuándo, mi amor? Por favor, hombre. O calculás que pues tiene que pasar más tiempo. O tal vez así, no, hombre, Milik. Yo a mi novia, a mi esposa actual, la conocí un viernes, para el domingo nos estábamos casando, ¿no? Y ya para el lunes estábamos de luna de miel y aquí estamos 45 años juntos, ¿no? No sé. Hay historias de historias. ¿Ustedes qué creen que es lo justo también? Y gracias, por cierto, por esa confesión. Vamos a ver si nos respondió ya. Si nos respondió ya. Dice, sí, acaba de ser. ¡No! Me acabo de casar, dice él. ¿Estás segura que crees que llegamos la fecha? Porque eso puede ser un

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Ahí está, música de Justin Bieber. Oigan, continuamos con las confesiones en 949 Radio, en TikTok también. Ya saben, acá... acá hacemos de todo, amigos. Estamos en el live y estamos al aire también al mismo tiempo. Pero hay confesiones que no salen al aire y algunas solo salen en el live. Entonces vayan a vernos al live 949 Radio. Tenemos más confesiones. Dice, confieso que en mi trabajo hago lo de tres con el sueldo de uno. ¡Hala, qué horrible!, ¿no? Y no me parece justo. Más porque yo hago bien las cosas, la verdad. Ya no hago el trabajo como antes, eso sí. Porque no lo motivan a un hombre más que con más trabajo. Y sí, si me quedo en este trabajo es porque es híbrido. O sea, home office, y dan siempre permisos cuando uno los pide. Pero pues, trato de hacer todo lo que puedo. Leí una frase tristemente que decía que no fuéramos eficientes porque se aprovechan y dicen que si pueden con esto, pueden con más. Y la paga, la verdad, va a ser la misma. Creo que tienen razón. Amigo, yo he pasado por esa situación y sí, te entiendo, qué horrible. Qué feo también que a veces tu trabajo, que estás haciendo bien las cosas, te lo remuneren nada más con más trabajo, ¿no? Y no con, mira, te ganaste este bono, ¿no? Estás haciendo bien las cosas, te vamos a aumentar tu sueldo. Te vamos a dar un bono por lo menos por los próximos 6 meses por tu productividad, ¿no? No. Sino que, ah, bueno, lo estás haciendo bien. Entonces también aguantas con esto, ¿no? Aquí hay más chamba para ti. Está complicado. Gracias por tu confesión, amigo o amiga. También dice por acá, yo a mi esposa la conocí en el 2005. Ah, bueno, les preguntaba yo, ¿cuánto tiempo sería prudente para esperar? Para pedirle a alguien un noviazgo o un matrimonio. ¿Será que está prudente eso de, bueno, 2 meses de conocerla, pum, le pedís noviazgo? Y a los 2 años de noviazgo, ¡pum!, ¿le pedís matrimonio? ¿O hay que esperar más o hay que esperar menos? ¿Cuánto sería el tiempo prudente? Sin desesperarse, ¿no? Así, ¿no? Es que ya, hombre, es que si no me caso ahorita, ya voy a ser la última de mis amigas en casarse, hombre. Me va a molestar otra vez mi tía a fin de año, así. Mija, ¿y qué onda? ¿Otra vez no trajiste a nadie a la cena familiar? Ya te estás quedando. Te está dejando el tren, amiga. Qué feo cuando un familiar empieza a hablar de esas cosas, ¿no? Dice, yo a mi esposa la conocí en el 2005, duramos 3 años de novios y 2 años de comprometidos, viviendo juntos. En 2010 decidimos casarnos, ahora ya cumplimos 16 años y todo marcha muy bien. El secreto es estar estable económicamente, ya que luego vienen muchas responsabilidades que tendrán muchos gastos, dice. Me gusta que la responsabilidad principal, luego de obviamente quererse, ¿no?, sea la economía, ¿no? Que haya dinero. Seamos sinceros, hombre, necesitamos esa economía. ¿Ustedes qué creen, amigos? ¿Y qué más tienen que confesarnos? 3755-9490 o a través de nuestro TikTok 949 Radio.

0: 3755-9490. Continuamos con las confesiones. ¿Qué les digo? Hay exclusivas para el TikTok. Si no están ahí con nosotros, se están perdiendo de un montón. ¿Quién está por ahí?
1: Oh, buen día. Quiero comentar que en mi caso, nosotros con mi esposo nos hicimos novios. Ajá. A los 3 meses me dio mi anillo y el día que justo estábamos cumpliendo 9 meses de novios, nos casamos por la iglesia.
0: Okay.
1: Obviamente todos pensaron que estaba embarazada, pero no fue así.
0: Ah, mira.
1: Solo simplemente creo que encontré el indicado. Bueno, sí lo encontré, pero ya llevamos 12 años casados.
0: ¿Se dieron cuenta? Bueno. No, bueno, sí. Bueno, no sé si... No, no, sí, sí, sí me ha hecho ganas.
1: Y creo que a veces uno pierde muchísimo tiempo en unas relaciones que no dan para más. Por ejemplo, con mi exnovio duré casi 5 años y por gusto.
0: Y no fue para
1: así
0: nada.
1: Así que creo que no hay un tiempo prudente como para establecer cómo, qué es lo adecuado, qué no. O si te va a funcionar o no el matrimonio. Así que, pues, no importa el tiempo, chicos. Cuando uno encuentra a la persona, no importa el tiempo. Bonito día.
0: Cuando uno dice, de aquí soy, de ahí sos. Mira, al siguiente día te vas directo a la muni, ¿no? Dice por acá, deberían de ser 2 años de novios, 2 años viviendo juntos y ya después ya pedirle el matrimonio, dice. Ok, dice también por acá, esta es mi confesión. Desde hace años me gustó una amiga que conocía desde el colegio. Tiempo después, cuando ambos ya habíamos salido de la universidad, empecé a desarrollar sentimientos por ella y decidí confesárselos. Ella me rechazó, pero continuamos siendo amigos. Sin embargo, con el paso de los años me fui dando cuenta de que la amistad no era del todo recíproca. Muchas veces sentía que ella veía algún beneficio en salir conmigo.

o en mantener el contacto. Hubo un momento en el que terminé de hacerme cambiar de perspectiva. Yo le hice un trabajo y ella, le hice un trabajo y en lugar de cobrarle con dinero, acordamos que me compensaría invitándome a una salida. Gran estrategia, muy bien ahí. Como solía aplazar nuestros planes, terminó posponiéndolo unas 3 veces más o menos, pero finalmente yo me cansé y decidí cobrarle el trabajo directamente. Muy bien, me pagó, pero ni siquiera me completó el monto acordado. Fue entonces cuando entendí que ya no valía la pena seguir intentando mantener esa relación. Preferí tomar distancia y desde entonces cada uno siguió con su vida. Qué feo, amigo, te tenían entonces así como, ay, lo voy a mantener ahí porque cuando necesite ahí ayuda con tal cosa, pues ahí va a estar, ¿no? ¿Saben? Yo conocí a una persona justamente. No, hombre, se los cuento en el TikTok, 949 Radio. Es que si se los cuento al aire me funan, pero en el TikTok somos más libres, amigos.

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0: El error fue de ella. Claramente. Claramente y básicamente. ¿Qué dicen ustedes? ¿Qué dice el chat? ¿Bancan chat o no bancan? Díganme a través del WhatsApp. A través del chat también de TikTok 949 Radio. Continuamos por acá también. A ver qué más tenemos. Hola.
1: Hola. La verdad es que no sé de qué están hablando. Escuché dos historias diferentes, pero voy a contar la mía. Nosotros nos hicimos novios a los 2-3 meses de conocernos. Comenzamos a vivir juntos al año.
0: Okay.
1: Y nos casamos a los 8 años de estar juntos.

0: Yo creo que el tema de casarse para algunas personas puede ser todo, para algunos otros solo es un papel. Honestamente, nosotros lo hicimos por un papel, el tema de seguros y cosas por el estilo. Okay. Pues al final vas construyendo un patrimonio con esa persona. Pero realmente unimos nuestras vidas desde mucho tiempo atrás. O sea, no necesitamos un papel para asegurarnos que estábamos afianzando algo. O sea, lo hicimos por compromiso, por amor, y estamos juntos desde entonces. Tenemos ya un año de casados. Absolutamente nada cambió. O sea, solo gastamos un pistarrajal. Pero, o sea, ahí estamos. Creo que el tema es cuando realmente sabes si va o no a funcionar el asunto.
1: Miren, pues si alguien lo está pensando ahorita, esta puede ser una señal para que digas: mano, definitivamente llegó el momento. Me caso, señores y señoras. Me caso. O para que digas: uy, después de esas historias, mejor ya no quiero nada con nadie. Me voy a quedar soltero para toda la vida, ¿no? O soltera para toda la vida. Oigan, lo de los hijos también es muy importante hablarlo antes, ¿no? Pero no, ¿saben qué? Olviden lo que acabo de decir. Cásense, hombre. Yo quiero ir a una boda. Quiero ir a una boda a celebrar con ustedes. Cásense y me invitan. Dice por acá: nosotros con mi esposo nos conocimos en el trabajo. Esa es la confesión secreta, dice. Y decidimos que ya éramos novios cuando nos besamos por primera vez. Decidimos que ya éramos novios, ¿no? Es como que se dieron un besito y después... ¿Y ahora? Pues ya somos novios, ¿no? Como en 3 meses ya conocíamos a nuestras familias y antes del año de salir empezamos a quedarnos a veces en su casa, a veces en la mía, y al año 3 meses nos fuimos a vivir juntos y este domingo cumplimos 1 año de vivir juntos, hombre, muy bien. Está bonito, buena historia. A ver, ustedes no se van a casar, pero inviten al aniversario, hombre. Dice también: yo tengo una confesión. Mano, últimamente en mi trabajo me he sentido muy solo. Yo trabajo también en una aplicación y la soledad me está pasando en una aplicación de viaje, ¿saben? De manejar como conductor. Y la soledad me está matando. No me gusta hablar con clientes porque piensan mal, pero creo que me hace falta hablar con alguien. Así que si tenés alguna amiga... alguna amiga que esté escuchando ahorita y quiera un amigo, estoy disponible, dice. Me gustó mucho porque es como: mano, me siento solo. La verdad es que sí quisiera hablar con alguien. Creí que me iba a decir como: mano, puedo hablar con vos, o tenés ahí a amigos, ¿no? Les puedo confesar algo. No, sería que si tenés una amiga, pues presentala, ¿no? Oye, muchas gracias igual por tu confesión. A ver, si alguien quiere hablar con nuestro compa, es conductor, seguramente es una gran persona. Yo me acuerdo de él, salvó a mi perrito. Y me donó un riñón, ¿no? Entonces, ha de ser una gran persona. Si alguien lo quiere conocer, pues mándenos sus datos y aquí los conectamos, ¿por qué no?
2: Yo les diría que muchas veces los noviazgos muy largos son los que más pronto fracasan, ¿verdad?
1: Sí.
2: Y les doy sincero, cuando conocí a mi esposa, la conocí en el trabajo, al mes de conocerla y... nos hicimos novios.
1: Ok.
2: Y como al mes y medio ya estábamos viviendo juntos y llevamos casi 8 años viviendo juntos y muy felices.
1: Oigan, qué bonitas sus historias. Los voy a bloquear a todos porque yo no estoy viviendo esas historias tan bonitas.
3: Ay, ay, esos buenos días, Dilik. Esos oyentes la sacan del estadio en esas condiciones.
1: Es lo que te digo, hombre, y todavía tenemos tiempo. Ustedes tienen más confesiones por ahí. 37 55 9490, o en nuestro TikTok o en nuestro Instagram también.

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1: Porque tengo saldo, diría alguien por acá, hombre. Esas no, amigo. Esas no, por favor. Dice por acá, buenos días. Mira, ¿quieren ir a una boda? Yo me voy a casar, dice. Les envío su invitación. Mira, yo llego. De verdad, no importa que no haya pachangón ni nada. Buena excusa para ponerse un traje y comidita y llegamos. ¿Qué dice usted, señor productor? ¿Jala o no? Hasta donde dice empuje, ¿no?
2: Exacto.
1: Jalamos, amigo. Claro que sí. Mándenlos, por favor. Mándenos sus invitaciones a todos sus eventos. ¿Por qué no?
3: Buen día. Yo creo que...
1: Hay que comprarnos una botarga, como la del señor, como la del doctor Simi. Llegamos a sus bodas, así. Por favor, invítenos. Yo pongo la botarga.
3: El hecho de que te cases o tengas pareja no garantiza que tengas una persona con la cual puedas hablar, puedas compartir tus buenos momentos o triunfos, alegrías, enojos y todo lo que conlleva de tu vida diaria. Al compañero o amigo que dijo que pues, se sentía solo. Hay ocasiones en las cuales pues la vida de casados es igual, o sea, puedes estar con tu pareja personal y así, y no te sientes acompañado. Entonces creo que todo es tan relativo. Entonces yo puedo contar que llevo 30 años de casada, no, 32 de casada, y pues igual a veces dice uno que hubiera pasado si no hubiera casado. Yo me casé al año de conocernos, porque pues si nos hicimos novios como a los 3 meses.
1: Okay.
3: Al año nos casamos y pues acá estamos, tenemos 2 hijos grandes ya, por cierto. Pero pues eso no garantiza que tengas la compañía ideal y todo para poder contar muchas cosas de tu vida diaria. Así que si la encontraste o los que encontraron a la persona ideal, a la pareja perfecta, enhorabuena, sigan disfrutando y sigan haciéndose la vida más hermosa.
1: Qué bonito, porque a nosotros no nos pasan esas historias, amigo. ¿Qué más está por ahí?
4: Hola, Lick, buenos días. Quiero contar yo mi historia también.
1: Uy,
4: la verdad que lo de los noviazgos largos ahorita que estaba oyendo es muy, muy subjetivo, porque yo conocí a la que ahora es mi esposa cuando ella tenía 16 años. Yo tenía 20.
1: Ey.
4: Fuimos novios 9 años, casi 10. Nos casamos cuando yo tenía 30. Llevamos 16 años de casados, 2 hijos, una familia hermosa, con un patrimonio muy, muy bueno.
1: Ah, bueno.
4: Entonces creo que es cuestión de cada quien, ¿verdad? A algunos les funciona los noviazgos cortos, a otros no. Y en mi caso sí me funcionó el noviazgo largo. Saludos, buenos días.
1: Era mayor a ella. De repente no es que no hayas conocido el amor de tu vida, solo no.

nacido. Mira. Dice por acá, yo conocí a mi pareja en Tinder. A los meses nos hicimos novios. Al año de novios nos fuimos a vivir juntos y llevamos 4 años viviendo juntos. El otro año nos casamos. ¿Y la invitación qué onda? Necesitamos esa invitación, amigos. Dice, pásenme los datos del chavo que quiere amigas. Yo tampoco tengo amigos. Dice, ah, mira. Ya hicimos conecte, amigos. Amigo, amigo que eres conductor de aplicaciones, ya te conseguimos a alguien. Mira, eso es lo que me gusta. Así me gusta, miren, sin miedo al éxito. Es más, le vamos a pasar el contacto de los dos a nuestro señor productor y a nuestra señora productora también, a cada uno, para que ellos también sean así de amigos, ¿no? Dice, cada historia de amor es diferente. Vamos a hacer una carnita asada y lo invitamos. Dice, ¿jalan a la carnita asada? Sí, sí, sí, va a haber boda también, ¿quieren ir? Necesitamos 3 entradas. Necesitamos 20 entradas. Dice, yo tardé 1 año conquistando y conociendo a mi novia. Actualmente ya casi tengo 7 años juntos. Bueno, junto a ella, y la conocí en la U. ¡Qué bonito! Amigos, que viva el amor, que viva el amor. Que siga viviendo, lejos de nosotros, pero que siga viviendo, amigos. Necesitamos más historias de éxito.

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0: 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Hablando justamente de Blueberry, de Berry Blue, ¿no? Necesito que escuchen esto. 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Una vez más, sus datos a nuestro WhatsApp 3755-9490. A ver, ¿quién más está por ahí?
1: Si existe AA, que es Alcohólicos Anónimos, okay. ¿Por qué no inventamos el PA, Pilotos Anónimos? Es que es cierto, hay mucha gente que pues que son pilotos de aplicación y no hablan con nadie en todo el día, no tienen compañeros de trabajo, están acostumbrados a no socializar. Y es cierto, a veces uno, ya sea de piloto

0: o ya sea de usuario, uno tampoco quiere hablar con el piloto o con el usuario, lo cual es completamente válido. Uh-huh. Pero apartarse de una manera social, ya así, ala, qué feo. Yo apoyo PA, piloto anónimo. ¿Dónde? ¿Cuándo? Llevo 5 libritas de carne, uf, bien sazonadas. ¿Quién pone el carbón? La Chevy.
1: Miren, si ustedes jalan, yo jalo. Yo también pongo, amigos.
2: Qué buena onda que a todos les va bien en el amor. Y pues qué mal por los que no milican.
1: Ey, ey, ey.
2: Yo conocí a mi novia cuando tenía 17 años. Yo tenía 20. Nos hicimos novios a los 18. Y yo tenía 21. Y ahora yo tengo 24, ella 21, y pues en estos 4 años, pues muy bien, nada mal. Les aconsejo ser fiel, chicos. Nada cuesta, nada cuesta. Y pues, entre más dura la relación, se siente mejor uno con la persona, mucha. Espero que...
1: Mi compa, andás con todo, amigo. Muy bien, hombre. A ver. Saludos, bueno, iba a decir tu nombre, pero mejor no, ¿verdad? Por si de repente hay algo por ahí, pero muchísimas gracias. Oigan, si ustedes tienen más confesiones, igual ya saben, 37559490, y manden sus datos para ir este fin de semana a ver un stand-up muy especial. Por cierto, y en un ratito también tenemos boleto doble para Infected Mushroom.

8 de la mañana con 23 minutos. Oigan, los datos han sido pasados. Espero que de verdad se conecten ustedes a quienes... A ver, las dos personas que nos mandaron sus números ahí, ya se los pasamos el uno al otro, ¿no? Entonces, ahí me cuentan qué onda. Dice por acá, buenos días, yo confieso mi historia gamer de éxitos. Órale, ok. Yo venía de una relación llena de infidelidades. Ella nunca lo supo. Ah, bueno, espérate. ¿Quién no lo supo? ¿La actual o bueno? A ver, vamos a leerlo mejor. Ella nunca lo supo, al final la dejé porque nunca quiso nada serio. En 4 años y medio no conocí a sus papás, pero por lo menos... pero al mes, dice, que inició la pandemia, yo había conocido a una chica en Discord. ¡Se conocieron en Discord! Nos hicimos muy buenos amigos, incluso era mi moderadora de Discord y de Twitch. A la semana que había dejado a la persona anterior, le dije a ella que saliéramos. Hicimos clic muy rápido como pareja porque ya éramos muy buenos amigos. A la semana siguiente ya éramos novios. A los 3 meses se embarazó de nuestro bebé y al día de hoy llevamos casi 5 años juntos. ¡Qué cosa más bonita, hombre! Oigan. Bueno, no, ese no era mi link, no eran los patos, eran los aplausos. La conociste por Discord, se volvió tu moderadora de Twitch también. Se conocieron, se casaron, todo bien ahí, ¿eh? Oye, pasanos tu canal, por cierto, para llegar a ver ahí qué onda. ¿Y ustedes qué onda? ¿Tienen algo más que confesar? 37 55 9 4 9 0.

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Dice por acá en el WhatsApp, mucha, por favor, ¿en dónde consiguen parejas que les guste el anime y los juegos? Uno solo consigue parejas con muchos traumas. Por dos, mira, créeme que si yo supiera, amigo, no estaríamos solteros nosotros. Pero si yo me entero de algún lugar, te cuento. Mira, si ustedes también saben, cuéntenos. Así le conseguimos pareja también a nuestro compa, así como le conseguimos a nuestro conductor, hombre. Aquí andamos con todo. Así ya tenemos a alguien a quien darle flores amarillas este 21 de septiembre. Porque sí, vengo a hacerles a ustedes el amable recordatorio de que este 21 de septiembre es el día en que se dan las flores amarillas. Y si ustedes no lo hacen, seguramente van a recibir muchos enojos, van a recibirlos mal en la casa, no van a tener detalles próximamente con sus parejas, con sus novias, ¿no? Porque sí, este 21 de septiembre es el día de las flores amarillas. No se les vaya a olvidar. Según lo que encontré yo, y el origen de todo esto viene de Floricienta, ¿no? Que es como una novela de slash serie argentina de principios de los 2000, y la famosa canción esta de Flores Amarillas, ¿no? De ella sabía que algún día na, na, na, na, na, con sus flores amarillas. Sí es esa, ¿no? Espero no equivocarme. Según lo que encontré yo, si ustedes tienen un origen diferente, por favor, cuéntenlo. Pero también en el hemisferio sur, como en Argentina, esa fecha justo marca el inicio de la primavera, ¿no? Entonces, esta fecha simboliza florecer, simboliza la luz, nuevos comienzos también, ¿no? Aunque en Guatemala, pues, ya sabemos, ¿no? La primavera en realidad arranca en marzo. Si es que se le puede llamar primavera también, ¿no? Pero la gente adoptó toda esta tendencia de septiembre por pura vibra de las redes sociales. Entonces, si no querés de verdad que se enojen contigo, así de mano, todas mis amigas tuvieron sus flores amarillas, pero yo no. ¿Dónde están las mías? ¿Dónde están las mías? Entonces, eso no te va a pasar a ti este año, ¿ok? Dice por acá, yo espero mis flores amarillas, un gran ramote de girasoles, dice. Yo te lo mando, hombre. Bueno, ya saben, entonces, no se les vaya a olvidar. Si tienen que programar de una vez un envío o algo, háganlo de una vez. Están a tiempo. El 21 de septiembre es el día de las flores amarillas. No podés quedar mal un año mal. No, no puedes quedar mal un año mal.

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Dice por acá, necesito ese recordatorio más seguido, dice. Yo sé, es que hay bastantes días al año, ¿no? Creo que hay como dos o tres. Y no sé, yo siento que ya es pura invención para que nosotros demos las flores. Pero está bien, hombre, es aceptable, es entendible. Dice por acá, ¿cuántas veces al año se repiten las flores amarillas? Pareciera que cada tres meses lo hacen. Que ya me pasó, ya se me pasó varias veces, dice. Sí, mira, te entiendo. Dice, tengo entendido que por lo que todos lo... Que es por lo que todos olvidamos, lo principal es la salud mental, dice. Ah, mira, interesante. Según la historia... Es de un chico que tenía un carro amarillo y pues se desvivió y tiene relación, dice, con la salud mental. Mira, eso no lo sabía, pero está muy importante. Muchísimas gracias. Oigan, ya casi nos vamos, pero no nos podemos ir sin que ustedes tengan su boleto doble para Infected Mushroom. A ver, necesito para ganarse su boleto y este está súper sencillo. ¿Quieren ir a ver Infected Mushroom? ¿Cómo se llama esta canción? Necesito que me mandes al WhatsApp 37559490. ¿Cómo se llama esta canción? Eso es todo. Le agregas tu nombre completo, tu número de DPI, tu número de teléfono y tu correo electrónico. A nuestro WhatsApp 37559490 es un boleto doble para Infected Mushroom. Este viernes 9 de octubre, ¿no? Además, para los que ya nos mandaron sus datos para las entradas de este sábado de Berry Blue, por favor, asegúrense de mandar todo completo, ¿ok? Edad, nombre completo, número de DPI, número de teléfono y correo electrónico. ¿Cómo se llama esta canción?

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Claro que sí, así se llama esta canción, Becoming Insane. Y claro que tenemos ganadores para todo, tenemos un montón. Pero bueno, para empezar, las de Berry Blue o las de Infected Mushroom. Las de Infected Mushroom, dice el señor productor, claro que sí. A ver, pero entonces que sea con la canción correcta.

Por favor, si no, si no, nadota. Ni las tenía preparadas mi compañero el productor. Pero bueno, ¿quién se va con nosotros a ver a Infected Mushroom? Joan Herrera. Joan Herrera, tú te vas a el concierto de Infected Mushroom. Tenés un boleto doble, entonces, ¿a quién vas a llevar? Ahí nos chocamos por allá, por favor. Nos contás, pues nos buscás por allá también y nos tomamos una foto. Te subimos en la historia de 949. ¿Qué decís? Joan Herrera, ya te escribimos para darte más información sobre tu boleto. Y ahorita les cuento quién ganó también para ir este sábado a toda esta experiencia de stand-up diferente de Berry Blue.

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Oigan, los ganadores de Berry Blue, no sé si decirlos todos, son 25, entonces, ¿saben qué? A ustedes les voy a escribir directamente por WhatsApp, ¿ok? Eso es todo, porque si no se va a hacer muy cansado, pero yo les escribo en WhatsApp

a los ganadores de Berry Blue. Y si les pido datos, por favor, ahí me los mandan. Muchas gracias por quedarse con nosotros. Me retiro no porque quiera, sino porque si no me saca Carlita, me dice... Órale, va para allá, ¿no? Gracias por quedarse con nosotros. Pregúntenle hoy a Carlita, por favor. Necesito que le pregunten. ¿Cuánto debería de esperar? A ver, si se quiere casar, eso pregúntenle. Si para ella está bien casarse o no, si ella espera casarse. Eso quiero que le pregunten hoy. Igual y Carlita nos lo responde en su live. 949 Radio, si nos encuentran en TikTok y Carla va a estar haciendo live. Ahí le preguntan, pero que lo respondan live, díganle. Así me meto yo y veo qué onda con su respuesta. Mi nombre es Sergio Ordóñez, @SergioBoros en el bajo.

ahí le preguntan, pero que lo respondan live, díganle. Si me meto yo y veo qué onda con su respuesta. Mi nombre es Sergio Ordóñez, arroba Sergio Boros en el bajo mundo de las redes sociales. Nos escuchamos mañana y que no pare la vida.

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0: Be Mine, se llama la canción Be Mine. Mine. Buenos días, ¿cómo están? No sé, estoy delirando, mucha tal vez porque no dormí, pero ajá. Offenbach estuvo por acá, ¿qué onda? Buenos días. ¿Qué estás diciendo? Se oye.
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0: Ya son las 19 minutos de este jueves 17 de septiembre, es el mes 9 del 2026. Vieron que les dije enorme, es por eso, créanme, si mi cerebro es traidor, usualmente voy peor. Pero ajá, soy Carla de León, me quedo con ustedes hasta el mediodía y nos la vamos a pasar muy bien. 37559490 para que me vayan contando qué onda, cómo van.

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Es Lola Young con Messi. Estuvo por acá en 949 Interactiva. Luego de estar ahí rambling on, pura locura, pues les quiero contar que hoy vamos a tener una invitada especial, vamos a tener una entrevista, porque nuestro segmento de ayer de Book Drop, que no pudimos tener, lo vamos a pasar para hoy. Estaba pensando si hacer también el Under Radio, donde les presento música under, digamos música no tan mainstream, que anda saliendo por ahí. Tengo como un par de propuestas para hoy. Cuéntenme en el 3755-9490 si les gustaría que hiciéramos eso. Igual y vamos a tener por ahí comunicación con gente del Festival Gamer, que nos van a contar ya si bien este evento es muy bueno, definitivamente no se lo van a querer perder, así que vamos a platicar con ellos un ratito. Y hoy es jueves de Twin Tracks, así que por ahí vamos a estar incluyendo buena música. Fíjense que el primer Twin Track va de que hoy es el Día Mundial del Country, un género que cada vez se está apoderando más de la música en inglés, siento yo. Como que ya era un género importante en los Estados Unidos, pero como que está traspasando un poco fronteras y llegando a otros lugares. Y últimamente hemos escuchado por ahí un montón de artistas que están dándole toquecitos country a su música y que la verdad está muy deli. Post Malone, por poner un ejemplo. O tenemos por ahí a Ella Langley o a Stella Lefty, no sé, hay como muy buenas propuestas de country que hemos escuchado últimamente. Cuéntenme si les gusta.

0: alguna canción de country, ¿cuál les gustaría que formara parte de nuestro primer Twin Track de hoy? Que esa precisamente va a ser la temática. Canciones country. Vámonos con musiquita.
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0: Viene Somber, My Body Isn't Ready. ¡Hala! Un dueto Lola Young y Somber, ¿se imaginan? Yo sí jalaba escucharlo, la verdad.

0: Quiero ser esa persona que estás esperando, pero simplemente no estoy listo. Hay que tomarse tiempo para estar listo para diferentes cosas y de repente también empezar a caminar rumbo a donde quieres llegar. Ya sabes, siento que uno nunca se va a sentir el 100% preparado para las cosas que uno quiere hacer. Las vas aprendiendo en el camino, vas cometiendo errores, te vas cayendo, te vas levantando y vas creciendo poquito a poquito, un día a la vez. Muy bien, entonces ahora sí.
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0: Tenemos nuestro primer Twin Track de hoy. Para los que no conocen qué onda con esto de los Twin Tracks, les cuento, son sonidos gemelos, dos canciones que tienen algo que las hace twins. En este caso van a ser dos canciones que vamos a incluirles en celebración al Día Mundial del Country. Ya les había mencionado a Posty, definitivamente siento que tenía que estar por acá. Está junto a Jelly Roll en la primera canción con Losers. Siento que Post Malone uno lo pensaba bien rapper, ya saben, pero siento que este chavo es muy versátil y seguramente todavía vamos a seguir escuchando más cosas interesantes sobre él, porque la verdad es que talentoso es. Encasillarse en un solo género fijo no quiere, se nota que no. Así que bueno, acá viene Losers de Post Malone y Jelly Roll, y luego vamos a escuchar a Ella Langley, el primer twin track de hoy.

felicidades a todos los que les gusta la música country, que hoy justamente es el día de la música country. Y como les digo, siento que está teniendo como un ascenso internacional. Oímos por ahí a Jelly Roll y a Post Malone. Oímos a Ella Langley en nuestro primer Twin Track de hoy. Y vamos a poner... Mira, pues esta canción, obvio, no es de country. Esta chava tampoco siento yo que podría considerarse como una artista country, pero ella así fue como empezó en la música y siento que ha hecho un montón de cosas. Es como alguien importante para la música en inglés y eso es innegable. Puede caerte súper bien o puede caerte súper mal, que tiene su fan base y también tiene su hate base. Hater beats. Ah, haters gonna hate, diría ella misma. Así que la vamos a incluir así como haciendo referencia a eso, que así empezó su carrera y ha sido una carrera que la ha llevado a las estrellas de poco. Taylor Swift, you need to calm down. Bájale tres rayitas.

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American Girls de Harry Styles es lo que escuchamos por acá en 949 Interactiva. Por ahí me estaban recomendando algunas canciones de country. Creo que algunas las he oído y otras no. Pero de que está interesante lo de esto del fenómeno country que les estaba diciendo. Como que se ha vuelto un poco más mainstream. Antes era muy música de Estados Unidos. De hecho, siento que hasta en series o películas, cuando querían hacer algo como muy tradicional, hacían esto de un par de country donde la gente anda en sombrero, ya saben, y que se ponen y que se saben unos pasos, algo así estilo Bridgerton, pero tejano. Entonces están así como en un baile de línea o algo por el estilo. Eso se me hace a mí muy de quiero representar Estados Unidos, ya saben, muy estereotipo. Pero ahora, pues como les digo, como que ha ido cambiando todo y hemos estado escuchando más country. Siento que otra que colaboró muchísimo para que esto sucediera y el country se volviera un poco más mainstream es Beyoncé. O sea, al final Queen Viva sacó Cowboy Carter, que era como una reivindicación para ella hacer música country, y pues logró muchísimo éxito con ese álbum. Así que pues súper cool. De eso fue nuestro primer Twin Track de hoy. Vamos a tener más Twin Tracks, así que vamos a tener invitada especial. Por ahí me estaban preguntando acerca de una canción. Yo no sé si ustedes ya la escucharon, pero es una nueva canción de una banda que se llama Falling in Reverse, que a mí se me hizo bien interesante. Lo oí una parte y me había parecido genial, luego la oí completa y no estoy segura si me encanta o no me encanta. Ya les estaba preguntando, pero alguien, vamos a ver si tengo tu nombre por aquí. Melo, me lo estaba preguntando. Entonces, no sé, pero me pareció interesante porque era esta banda de nu metal que se llama Falling in Reverse, pero tiene una colaboración con Corey Taylor, que es el vocalista de Slipknot, y Serj Tankian, que es el

vocalista de SOAD. Entonces me pareció así como, uy, qué buena collab, qué buena collab. ¿Ustedes ya la vieron? Y si la vieron, ¿ya la vieron completa? Y si sí, ¿qué les pareció? Porque siento que hay como, tiene como fases esta canción. Y entonces al final no estoy segura si lo que hemos oído en redes, que siento que muchas veces es lo que oímos, lo que más oímos todos. Digamos que oímos la parte que está en Insta o que está en el TikTok y no oímos la canción completa. Y la canción completa, si de repente no se parece tanto a esa parte de que escuchamos en redes, como que te hace medio ruido en la cabeza, ¿no? No sé a ustedes qué les pareció, pero me pueden contar y podemos interactuar y me pueden pedir su música al 3755-94900.

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2: En nuestro On The Radio, lo pasamos, ya que ustedes dijeron que sí, en el WhatsApp, en el chat, dijeron sí, hombre, pásalo, ahora pásalo, va. Fíjense que quería que el On The Radio de esta semana precisamente fuera esta rolita por la que Melo me estaba preguntando, porque quería escuchar su opinión. Definitivamente que el nu metal probablemente se quedó, o sea, como un género de mainstream, tipo en los 2010. Como que el nu metal sigue sonando, por supuesto, pero yo siento que ya podemos considerarlo como un género under. Y esta colaboración me parece una colaboración importante. Joseph de Falling in Reverse, Corey Taylor y Serge Tankian va a ser nuestro On The Radio de hoy. Les digo que tengo opiniones encontradas porque Melo me estaba preguntando, porfa, decime qué opinas de esta canción. O sea, ya solo el hecho de la colaboración me parece algo fantástico. ¿Se habían ustedes imaginado escuchar al vocalista de Slipknot y al vocalista de System of a Down juntos en una canción? No, yo no me lo había imaginado. Eso no está en mi bingo card del 2026, diría la gente. Pero igual y me parece interesante. Ya salió video y todo de esta rolita.

Las imágenes del video están bien potentes. Como les digo, artistas que activamente han protestado en contra de la guerra. Y eso me parece importante.

Creo que esa parte medio operática yo no me la esperaba y es... En algún momento, la primera vez que la oí, por lo menos esta vez ya no me pasó, pero me hizo sentir como un poco incómoda, no sé por qué.

Esta parte donde están los tres creo que es mi favorita de la rola. Saben que me admiro mucho de la gente que puede hacer guturales. Ustedes, pareciera algo sencillo, pero no lo es. Te puedes destruir la garganta.

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1: Wow. Qué potente este video, ustedes. La vez pasada escuché a una chava que decía que la estaban funando en TikTok porque ella es súper nu metalera, o sea, el nu metal le gusta un montón, y estaba diciendo que a ella no le había gustado esta canción. Yo siento que esta canción tiene como partes que a mí me hicieron sentir, me dieron como un poco de cringe y no sé por qué. Creo que es más como esta parte medio operática coral, o sea, no sé, me sentí extraña en esa parte, pero el resto de la canción la verdad es que sí me gusta mucho. Siento que es una canción que tiene una letra potente, que tiene una letra de protesta importante en contra de la guerra en la actualidad. A veces solemos pensar que la guerra está muy lejos, ¿saben? Pero cuando, por ejemplo, vemos el precio de la gasolina, en cada gasolina a la que pasamos, ahí te recordás lo que está sucediendo y que por muy lejos que esté la guerra, al final no somos islas, diría el poema. Al final somos la humanidad, todos estamos conectados de alguna manera, ¿saben? Y en algún momento estos asuntos geopolíticos que están sucediendo tan lejos nos van a afectar a nosotros también. Y prueba de ello, por ejemplo, el precio de la gasolina. Y no solo es eso, no solo es eso. Yo siento que emocional y energéticamente hay un montón de cosas que la guerra causa que nos afectan también. La rola, bueno, Melo, para responderte a tu pregunta al aire, sí me gusta. Tengo como sentimientos encontrados porque hay cosas que las siento extrañas. Igual y no sé si les pasa, pero hay veces que uno oye una canción una vez y siente cositas. Después las seguís escuchando y sentís otras, como que se va transformando, algo así como el enamoramiento cuando se pasa a ser amor. Y entonces creo, a mí sí me gusta la rola, no voy a decir que no me gusta, siento que

La parte operática la sentí medio extraña, pero de todas maneras siento que es una rolototota. Falling in Reverse es una gran banda. Corey Taylor es un mega cantante. Serj Tankian, hay algo en su voz, ustedes, no sé, System of a Down. Y ahora en esta colaboración, ay, hay algo en su voz muy especial, de verdad, hay algo muy especial de este brother. Y entonces me gustó mucho, mucho la rola. Como que incluso siento que de repente si una canción te hace sentir incómodo, incluso el video, ¿saben? Porque el video es bastante visual, bastante visual de la violencia que se vive, sobre todo en un área que está sufriendo la guerra. Y entonces como que sí es potente no solo lo que estás oyendo, sino lo que estás viendo también. Joseph se llama la canción y ese fue nuestro On The Radio de hoy, Falling In Reverse, Corey Taylor, Serj Tankian. Chargian. Cuéntenme si quieren ver el video, mándenme under al 37559490 y yo les voy a mandar el link. Este video que escogí para compartírselos tiene es el video completo, pero además tiene el lyric en inglés y la traducción al español, como para que ustedes puedan entender un poco mejor de qué va esta canción y por qué les digo que al final la considero una canción de protesta. Joseph es el nombre, José, y utilizan por ahí un poquito como analogías de la Biblia, precisamente de lo que te dice la Biblia que deberías hacer para ser una buena persona y cómo esto de repente y se vuelve un ciclo y al final un ciclo de repente de violencia también. Joseph de Falling in Reverse, Corey Taylor y Serj Tankian, si la quieren y la quieren ver, porfa, eso sí, les mando el video, lo tienen que ver. Primero lo tienen que ver y segundo me tienen que decir qué opinan, qué les pareció esta rolita y pues ja, su opinión. Vale que te guste, vale que no, aquí no vamos a estar funando a nadie, cada quien tiene derecho a que le guste o no cualquier cosa, así que ajá, ustedes con confianza, ¿veis? ¿Qué piensan? ¿Les parece? Under al 37559490. Vámonos con musiquita. Dangerous Woman es Ariana.

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1: A ver, sus comentarios en el chat. A ver, ¿qué les pareció la canción? Te voy a besar el cerebro, me dijo Dulce. Ay, me dio cosquillas de solo pensar que me ibas a besar el cerebro. Me encanta esa canción, es un 10 de 10. Dice, eso sienten los fans de los Avengers cuando se juntan. De verdad que alguien comentó eso, lo vi en un meme y dije, ala, qué acertado. Algo así debe ser. Ser fan de los superhéroes, dirías tú, y que se te junten todos ahí. Amo, amo, dice Dulce, le encantó. Por acá dice, me parece una canción que habla sobre la actualidad y no muchos cantantes lo están haciendo. Por eso ellos lo hicieron posible, como que esto, ¿no? Una protesta en contra de la guerra. Y me estaba contando por ahí que ayer vio como 5 o 6 veces el video porque quería entenderlo bien. Alguien más también me puso eso. Esa canción la encontré ayer y vi como 6 veces el video porque quería entenderlo. Y la verdad es que sí, para la gente que es amante del nu metal, de repente para la gente que está dispuesta a escuchar nuevos géneros, está genial. ¡Qué música tan horrible! Dijo Wendoli. A ella no le gustó. No le gustó para nada Falling in Reverse con Serge Tankian y Corey Taylor. Opiniones encontradas, como les digo, yo en algún momento sí sentí como la canción, que me sentí incómoda, creo que fue solo ese ratito, porque el resto de la canción sí me gusta, pero a mí me encanta el nu metal, pues es como de mis géneros favoritos, me encanta el nu metal, entonces, ajá, me encanta el hip hop, me encanta el rock, entonces esa combinación para mí desde que nació fue así como, oh my god, amo el nu metal, pero está bien, o sea, al final como que cada quien tiene su opinión y está bien. ¿Ustedes qué creen? ¿Debería de entrar en la playlist normal de 949 esa canción de Falling in Reverse con Corey Taylor y Serge Tankian? Cuéntenme su opinión al 3755-9490. ¿Les gustaría escucharla regularmente por acá? ¿O ustedes dicen, manita abajo, no quiero escuchar esa canción otra vez? Ya nos vamos a ir con nuestro 10 de 10. Ustedes, hoy tenemos entrevista. Dios mío, no nos va a dar tiempo.
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1: Vámonos con Cassavian, Nothing Better Than This, se llama esto.

0: Ava Max estuvo por acá en 949 Interactiva. Vamos a ir leyendo los comentarios de ustedes y luego vamos a empezar nuestro 10 de 10. ¿Cómo así? ¿Cómo así? Fan de System of a Down desde tiempos inmemoriales, Carlito. Y escuchar a Serge Tankian es un deleite siempre. Es que tiene una voz demasiado hermosa. Serge transmite algo. No sé, hay una energía en su voz que normalmente no transmiten los artistas. Ahí, ay, no sé, como que te toca, te hace cosquillitas, pero en el corazón, en el alma, te hace así el alma la voz de Serge Tankian. Yo creo que eso es parte como de su éxito y por eso precisamente es que cantan rolitas tan reflexivas que te hacen pensar tanto. Hay una frase, creo, de System of a Down que siempre me resuena mucho en la cabeza y cuando pienso en ellos, pienso justo en esa frase, que es la de BYOD, creo que se llama la canción. Sí, va, es esa, la era, capaz que era otra, no importa, mi cerebro es traidor, pero a lo que voy es que la frase es Why do they always send the poor? Porque siempre envían a la gente pobre a pelear por cosas que no son suyas, ya saben, y eso me pareció tan real, digamos, nunca lo había visto yo de esa manera, pero ajá, o sea, es muy cierto. Y sí, son lo máximo, la verdad que System of a Down, que bando, no. Y bueno, ahora sí, empecemos, por favor.
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0: Un conteo de cositas. Fíjense que hicimos uno similar hace unos días y luego me topé con este carrusel y dije, este está muy bueno. El anterior que hicimos se llamaba Cosas que no sabías que hiciste por última vez. ¿No te acordás que de repente, o sea, como que años después decís, uy, ya nunca más volví a hacer esto porque ya no es algo regular o algo normal? Y este es muy similar, pero se llama Cosas normales de los 90 que hoy parecen súper extrañas. Yo voy a mencionar una sola para empezar nuestro 10 de 10 y luego quiero que ustedes me vayan diciendo cosas de los 90s que a ustedes se les vienen a la cabeza, ya sea que ustedes las hayan vivido, que les contaron sus papás, que han visto por ahí en redes sociales, que ustedes dicen ¿qué es eso? ¿De qué me estás hablando? Me lo pueden contar al 3755-9490. Se podía fumar en interiores. Ustedes, a mí eso sí me hace explotar la cabeza. Porque, ajá, o sea, no me lo puedo imaginar. ¿Ustedes se imaginan comiendo con su abuelita y de repente alguien así? O sea, de hecho, ahí había restaurantes que tenían secciones para fumadores, pero se podía fumar en interiores. ¿Será que hay algún país del mundo donde todavía en 2026 se puede hacer eso? Yo creería que no. Esperaría. Más bien no creería, esperaría que no, que solo se pueda fumar afuera. Es que ¿quién va a querer fumar adentro? Eso sí es muy nada que ver, entonces no vamos a decir que no, es muy, muy extraño, no debería suceder. ¿Qué otra cosa sienten ustedes que pasaba comúnmente en los 90 que hoy como que uno ya lo vería como una locura por completo, pero antes era la cosa más normal del mundo? Si se les ocurre algo, 3755-9490. Mientras tanto, musiquita. Ah, y luego de la pausa, vamos a seguir con el 10 de 10 y a leer lo que ustedes me van contando, ¿sí? Sí.

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0: 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Moving to the sun, me voy a mudar al sol. Aunque la verdad es que los calores que han habido últimamente en este planeta Tierra, ya pareciera que viviéramos en el sol, ya échenle agua o algo. Hugo, Email Angel y Ultranate, no sé cómo se pronuncia el nombre de esa chava, quisiera saberlo porque qué vocerrón. Moving to the Sun se llama la canción. Ya son las 10:29 y estamos en nuestro segmento 10 de 10, donde hablamos 10 cosas random. Hoy estamos contando cosas que sucedían en los años 90 que ahora te parecerían una locura.
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0: Vamos a leer las que ustedes nos van dejando por acá. Vamos, dice, algo que sucedía y ya no sucede es tener cámaras de rollo e ir a revelarlas para ver que varias salían con el dedo en el lente. Algunas bien también, va, pero unas con tu dedote así, uno, ah, ¿cómo es posible? Va. Sí, eso es cierto, pero ¿sabes qué? Es bien loco porque este 2026 siento que ha sido un año donde hay una cierta apreciación por lo vintage, por lo antiguo, por las cosas de antes y sobre todo por las cosas análogas. Y entonces, eso les iba a contar, de hecho hay muy de moda, mínimo este último mes yo he visto a 3 personas en distintos lugares con cámaras de rollo. El domingo fui a un evento y era full evento de gente joven, o sea, había un montón de gente en sus 20, pues, y ajá, o sea, había mucha gente con cámaras de rollo. Están como volviendo a ponerse de moda o está siendo bien cool utilizar artículos vintage como este. Así que no te preocupes, porque la Gen Z también va a saber qué significa poner tu dedote y que salga ahí, que te salga mal. Ustedes, qué loco, porque tomabas fotos, no sabías cómo te iban a salir y encima eran bien caras porque esos rollos baratos no eran. Y el caso es que hay a la venta. De hecho, creo que Kodak volvió a sacar como su línea de cámaras con rollito y todo el rollo. Le tenés que poner el rollo, mandarlas a revés.

revelar, o sea, todo el proceso de una fotografía de esa manera. Es muy loco que los jóvenes hablaban sin muletillas. Yo siento que las muletillas han existido toda la vida. O sea, hay gente, o sea, todo el mundo utiliza muletillas en algún momento. A veces es un silencio, a veces es una palabra que uno repite mucho porque se te pegó, qué sé yo. Y tenían fluidez buena para hablar, dice. Siento que las muletillas siempre pasaban, eso es muy distinto de persona a persona. No siento que tenga que ver con los 90. Ustedes sienten que sí, en los 90s la gente hablaba como más fluido. Dice, la gente bailaba con pasos, wow, no había vergüenza de bailar libremente. Eso, yo siento que eso también sigue, ¿sabes? O sea, la gente en TikTok, si te metes a TikTok, te pones a ver que hay gente haciendo sus coreografías facilitas, pues tampoco estamos diciendo que son así, no sé, pues, bailarín de danza contemporánea o de breaking o algo así. Hay gente que sí, es súper pilísimas, pues, pero hay otras personas que igual y si no son tan pilas, igual y bailan y no les importa, están en un centro comercial, todo el mundo los está viendo. Aquí en Guatemala hay gente que hace ese tipo de contenido, justamente. Así que, no sé, ¿ustedes qué opinan? ¿Si es algo bien noventero o no es algo bien noventero? Dice, yo jugar cinco, no recuerdo cuándo fue la última vez que lo hice yo y no creo haber visto a nadie hacerlo. Buena pregunta, jugar cinco, marbles, canicas, ¿qué les dicen? Mira, puede ser algo muy noventero eso de las canicas. Puede que venga desde antes. Siento que era como una, no tecnología, pues, pero era como un jueguito de mucho antes. Como que los cinco venían como generaciones y generaciones. Y de repente se perdieron. ¿En qué momento pasó? ¿Cómo fue? Diría la canción. Vamos a ver, ir a un videoclub, si eso era bien 90s, super 90s, que toda la familia compartiera una sola computadora, eso sí es muy loco. Yo sí creo que ya casi que nadie tiene como una computadora familiar, ya como que cada quien ve las cosas o en su teléfono, o en su tablet, o en su notebook, no lo sé, pero como que cada quien tiene su propio aparato. Es como mucho más común ver eso ahora. En el pasado, eso hubiera sido de millonario. Tener uno cada quien su compu, ¿te imaginas? Estirar el cable del teléfono todo lo posible, porque querías tener un poquito de privacidad, te querías alejar, pero el cable no te lo permitía. Gente así con cable de teléfono de 3 metros para poder caminar en lo que estabas hablando. Solo eso, pensar que un cable te atara a un lugar para poder hablar por teléfono es impensable en el 2026, ¿lo sienten? ¿Qué otras cosas sienten ustedes que eran muy comunes en los 90 y hoy te explotaría la cabeza de que puedan suceder? Vámonos con esto de Jax Jones y Caleb Scott, Whistle.

0: Dios, si alguien me pidiera, me dijera, mira, si vos estás en peligro, ponete las manos así en la boca y me silbas, me muero, pues. Jamás voy a tirar el SOS porque no puedo silbar. Ustedes sí pueden silbar, pueden chiflar. Yo tengo una amiga que chifla a ustedes. Dios, me deja así como, ¿cómo haces eso? ¿Cómo? Ajá, si a mí, o sea, si silbar me tendría que salvar la vida, ya, me morí. Me morí. Apartar tiempo en el teléfono comunal de la aldea para recibir una llamada familiar, bro. Eso en algún momento yo lo supe. Yo siempre vivía aquí en la ciudad, así que no era como que lo viera directamente, pero sí supe personas que decían eso, así como de, es que a las 7 me van a llamar al teléfono justamente de mi comunidad, de mi aldea, de mi ciudad, para poder hablar con un familiar, sobre todo si era un familiar que estaba en el extranjero. Era algo complicadísimo. Es muy loco. Hoy estamos hablando de cosas que eran súper normales en los 90s y que hoy en 2026 a uno le sonarían descabelladísimas.
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0: Gracias a los que ustedes nos van mandando, así poquito a poquito. Dice, pasar a las maquinitas después de ir por las tortillas y usábamos el vuelto para la maquinita. Salir a jugar en la calle, rasparte las rodillas y que te echaran metafen, dice por ahí. ¡Auch! ¡Auch! Usar máquinas de escribir, me puso alguien. Sí, total. Si ustedes nunca usaron una máquina de escribir mecánica, eran súper duras. Las máquinas de escribir eléctricas se parecen muchísimo, de hecho, a los teclados de las computadoras. Pero, ajá, las otras eran súper duras. Tenías que hacer dedo en el gimnasio. Había que apartar un día para hacer dedos. Hacer planes y salir de tu casa simplemente esperando que las personas aparecieran, así a la mano de Dios, diría la gente. Ajá, porque no podías llamar a nadie, no tenías como un teléfono, mucho menos cómo mandarles un WhatsApp, ¿va? Ni siquiera existía, así como decir, hey, ¿por dónde venís? ¿Cómo vas? ¿O qué onda? Imposible, simplemente tenías que esperar. Era mucho peor que te dejaran plantado, ¿te imaginas? O será mucho peor que te dejen plantado con todo y poder saber escribirle a la persona que te guste, a que ni siquiera te conteste. Ay no, qué cosas. Por Dios. Dice abrir una caja de cereal y para encontrar el juguetito que venía adentro. ¿Venían juguetes en la caja de cereal? Por eso es que la gente dice así como se sacó la licencia del cereal, porque venían así como premios. Ah, mira, yo de eso no me recuerdo. De eso no me recuerdo, pero suena bien, suena genial. Madonna y Sabrina Carpenter, Bring Your Love.

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0: Demasiado buena esta canción de Service of Fianzo. Se llama Mwaki.
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0: Me estaba riendo mucho porque estaba viendo una nota de voz donde alguien me dijo hasta calcetines salían en las cajas de los cereales. Y yo así como, ¿por qué yo no sé eso? ¿Por qué yo no me acuerdo de eso? Bueno, la verdad es que vuelvo otra vez, ¿va? Mi cerebro es bien traidor. O sea, puede ser que sí tuve el calcetín del cereal, ¿sabes? Y no me acuerdo, puede ser, eso también puede pasar. No vamos a decir que no. Hoy estamos en nuestro 10 de 10 hablando de cosas que sucedían en la década de los 90 que hoy te parecerían una locura. O sea, así como con un signo de interrogación, ¿cómo así? Necesitabas una guía de TV, que era como una revista impresa, para saber qué estaban dando en la tele. Entonces ahí buscabas tu canal y decías, ah, en este canal a las 10, ah, estás haciendo magia. Ahí vino entrevista de la niña de la magia, y se los voy a contar, pero después. Lo siento, TDAH. Va, el caso es que mirabas la guía y entonces así como, ay, mi programa lo dan a tal hora, y tenías que esperar así enfrente de la tele, de la única tele que había en la casa, para poder ver. Ajá. Te memorizabas el número de teléfono de todo el mundo. Tenías que cargar una agendita así de hoja de

papel con lapicero donde anotabas los números de teléfono de la gente. Eso me parece muy loco. ¿Quién se sabe el número de teléfono de alguien en 2026? Miren, yo siento que uno debería de tener por lo menos un parito de números memorizados. O sea, sábete el de tu mamá, ya sabes, sábete el tuyo, porque hay veces que uno no sabe su propio número de teléfono. Pero ajá, no sé, son cosas que pasan. Llamabas al cine. Esto yo no sé si aquí en Guatemala sí existía, porque supongo que este listado es como bien de México o de algún país de Sudamérica. Dice, llamabas al cine para saber a qué hora empezaba una película. LOL. LOL, así como aló, disculpe, ¿a qué hora van a estar pasando Street Fighter? Disculpe, ¿a qué hora hay funciones? Mapas impresos, imprimías indicaciones. O usabas un mapa, no pensé que imprimías un mapa. ¿Se imaginas? O sea, tenías que ir a comprar a una tienda un mapa físico. Eso era algo normal en los 90 que hoy te parecería descabellado. ¿Qué otra cosa tienen ustedes por ahí que me pueden decir? Me han dicho varias, de hecho tengo una nota de voz que se las voy a pasar en un ratito, de alguien contándome una experiencia, un experimento que hizo con su bebé de 4 años. Ya se los voy a contar. Vámonos con musiquita primero. Charlie XCX está por acá con Break the Rules. Ah, qué buena esta Charlie XCX. Anda de gira por ahí. Geniales invitados, igual. Electric.

0: Qué bonito sentirse vivo, la verdad que sí. Por eso hay gente que es como bien extrema, siento yo, que llevan como su adrenalina así al máximo, porque qué bonito es sentirse vivo. Y va, entonces les voy a compartir la nota de voz de este experimento que alguien me contó que hizo. A ver si ustedes también lo quieren hacer y contarme el resultado.
1: Carly Solis. Hace unos meses yo vi un video de una chica que les decía a sus hijos que antes, en los 90s y 2000s, no existía el botón de pausa. O sea que en tus series, en tus películas, no podías poner pausa y habían anuncios cada cierto tiempo. Entonces tenías que ver la película fraccionada porque habían anuncios en la televisión. Y que en los anuncios tú tenías tiempo para ir a traer agua.
0: Aprovechabas, ajá.
1: Para ir al baño. Y sé que sus hijos se quedaron impresionados, como de, no lo puedo creer, va. Hice el experimento con mi hijo y sí, yo...
0: No te creía.
1: No existía la pausa y que había muchos anuncios y que antes no existía Netflix, no existía Disney Plus, no existía nada de ninguna plataforma de streaming. Y él ahora, su frase es, cuando quiere preguntar algo, dice, mamá, ¿en tu vida has visto esto o ya existían cuando eras pequeño? Y me da tanta risa porque él, yo sé que solo tiene 4 añitos y a veces tal vez en 4 años uno creería que no dimensionan las cosas, pero bien, las dimensionan muy bien y entiende el... ¿Cómo es que funcionan ahora las cosas, no? Pero me da mucha risa.
0: No, sí, de fijo. Es que de repente es como a los niños en una escuela que les enseñaron un disquete. No sé si ustedes conocieron los disquetes. Ya vino nuestra invitada. ¿Tú conociste los disquetes? ¿Alguna vez viste los disquetes?
2: No, la verdad es que no los vi nunca.
0: Nunca los viste, va. Entonces, como que los niños dijeron así como imprimieron en 3D el signo de save, va. Guardar de la compu. Ajá, porque esa es la realidad que conoces. Yo siento que de repente nos ponemos a leer cosas que sucedían en años, en siglos, digamos, anteriores. E igual uno de adulto se queda así como de wow, ¿cómo podía eso? ¿Cómo podía la gente vivir de esa forma? Pero esa era la realidad. Es lo que pasa, así nos sucede a todos cuando, no sé, estamos acostumbrados a vivir de cierta manera y de repente nos ponemos a pensar que no para todo el mundo es esa la historia. Es muy loco, gracias a todos los que estuvieron por ahí comentando y contando sus experiencias. Muchas gracias de verdad. Vamos a irnos con musiquita, una pausa y regresamos con nuestra invitada especial porque pasamos el segmento de Book Drop de ayer para hoy y entonces nuestra invitada nos va a venir a contar, es escritora justamente, ya vamos a hablar de eso.

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6: Hola, soy Gilda Castillo. En los próximos segundos te presentamos los hechos más importantes que marcan la agenda de hoy.
7: Les saluda Alexis Ponce.
6: Sequía deja pérdida total de cosechas en El Progreso. Agricultores del Jícaro El Progreso perdieron por completo sus cultivos de maíz y maní debido a la sequía. Don Felicito Marroquín relató que invirtió más de 15.000 quetzales en la siembra y no logró cosechar nada. Vecinos de la zona ahora buscan trabajo temporal en fincas de melón para sobrevivir.
7: Capturan a tres falsos investigadores de la PNC en Escuintla. La Policía Nacional Civil detuvo a tres personas que se hacían pasar por investigadores de la institución en un operativo en la antigua Ruta Palín. En el vehículo encontraron chalecos, grilletes, pasamontañas y placas similares a las de la PNC. Uno de los capturados es de nacionalidad colombiana. Amarini Villatoro hace historia, lleva al cartaginés a semifinales de Copa Centroamericana. El técnico guatemalteco Amarini Villatoro vuelve a instalarse en las semifinales de la Copa Centroamericana, esta vez al frente del cartaginés de Costa Rica, que superó al Saprissa en los cuartos de final con un marcador global de 5-4. El conjunto dirigido por Villatoro consiguió avanzar después de una serie de alta intensidad ante uno de los clubes históricos del fútbol costarricense.
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0: Muy bien, Oli Oli, ¿cómo están? Bad Dreams, Bad Dreams fue lo que escuchamos. Les había prometido que ya después de volver de la pausita íbamos a ir con nuestro segmento especial de hoy. Se pasó del segmento de ayer porque ayer pues no estuve por acá con ustedes, pero hoy sí lo vamos a tener. Vamos, computadora.
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0: Hoy en nuestro Book Drop tenemos una invitada especial. Ella es G. Evangelina. Si ustedes están unidos ya en nuestro live en TikTok, @949radio, por ahí la pueden conocer, la pueden ver. Pero acá en 949.com.gt y en 949FM también la vamos a escuchar. Bienvenida, G. Evangelina, ¿cómo estás?
2: Hola, mucho gusto. Yo soy G. Evangelina. Soy escritora y artista multidisciplinaria guatemalteca. Y pues hoy vamos a hablar de eso, de mi libro y de todo ese proceso.
0: Estábamos hablando en el live de TikTok, ella me decía que de hecho empezó desde muy chiquita como a rodearse de mucho arte. Ella hace un montón de cosas aparte de escribir, porque sus papás también hacían, ¿qué es esto? Arte. Y entonces ella lo veía como todo muy posible. Pero hablando de la literatura, de ser escritora, G, te puedo decir G, Gigi te dicen, ¿verdad?
2: Gigi, ajá.
0: Gigi, ¿te acuerdas cuál fue el primer libro que tú tomaste y dijiste, me gusta esto, me gusta leer? No escribir, leer.
2: Recuerdo que es muy interesante porque siento que desde muy chiquita igual los libros fueron como muy presentes, pero yo me metí mucho en el terror.
0: ¿Así?
2: ¿Ah, todo lo que era Edgar Allan Poe, Stephen King, Agatha Christie, eran como

0: súper interesante también como probar yo, y empecé a escribir con diferentes escritores que iba leyendo, como que me inspiraba en la forma en la que ellos escribían, y pues poco a poco empecé a hacerlo yo también.
1: Así que si yo te preguntara cuál es un autor que sea un must read, digamos, para la gente, Edgar Allan Poe definitivamente sería uno de esos, de sí, tu top 5.
0: Sí, tienen definitivamente un lugar. Siento que actualmente como que fluctué mucho de lectura, siento que me moví más a la poesía, que es de lo que es mi libro.
1: Okay.
0: Y me moví también mucho como a todo este tema lírico, más como, ajá, como tirando al sentimiento, a lo humano, al existencialismo. Siento que actualmente sí agregaría a algunos otros escritores como más de ese tema.
1: Claro, pero el terror fue lo que primero te hizo decir, esto es lo que, esto me gusta, de aquí soy. Como que tu imaginación se dejaba volar, digamos.
0: Sí, se me hacía muy curioso cómo podían conectar cosas tan de la nada, cómo podía alguien crear como un universo completamente diferente en su cabeza, y cómo era incluso como aterrador leer algo, que no es algo como visual.
1: No, pero en tu cabeza sí, porque digamos que no lo estás viendo. Esa es la diferencia. Supónganse, Stephen King tiene un montón de series. Uh-huh. Hay un montón de series y películas basadas en novelas suyas. Es un máster del terror, Stephen King, no vamos a decir que no. Pero obviamente que cuando estás leyendo es tu cerebro construyendo esa historia. Tu cerebro con las descripciones y eso, construyendo los personajes, los lugares. Entonces de repente y tu cerebro también te puede decir, jaja, hoy sí te voy a asustar.
0: Sí, completamente. Siento que eso es lo más interesante de la lectura, que es algo muy individual. O sea, cada quien tiene una experiencia diferente con un texto, cada quien lo siente de forma diferente, y es como una experimentación de ir probando qué cosas como que a uno lo tripean, lo hacen sentir bien. Ajá. Y es como un poco eso lo que yo pues experimenté conforme fui creciendo también.
1: ¿Sabes que hay muchos niños y muchos teenagers que de repente dicen, a las que leer es aburrido? ¿Qué crees tú que es lo que les hace sentir que leer es aburrido versus los chavitos que desde muy jóvenes, como tú, por ejemplo, tomaron un libro y dijeron, wow, este es un mundo que nunca había explorado y me encanta, lo quiero explorar más?
0: Siento que son varias cosas. Definitivamente hay personas que como que vibran con un tipo de media diferente. Creo que hay gente que es más visual, hay gente que es más auditiva. Pero sí siento que también es como el approach, como cómo se acerca uno a empezar a leer. Porque sí, o sea, definitivamente en el colegio, en lugares así, pues te tienden a poner un tipo de lectura clásica, estandarizada, que no es como tan abierta a lo que realmente hay afuera. Entonces siento que la experimentación es como muy clave y muy vital para que alguien realmente pueda desarrollar amor a leer, como esa gana de hacerlo en su tiempo libre también, ¿no?
1: Como que el secreto está en encontrar justo lo que decías, lo que vibra con vos. Algo que tú digas, de aquí soy, esto me gusta. En tu caso fue el terror, por ejemplo, y eso te llevó a explorar otros caminos que te han hecho ahora una poeta, que a tus 22 años ya publicaste un libro. Eso me parece como súper genial. Vamos a ir con música y vamos a seguir platicando con Gigi en el live de TikTok. Si ustedes todavía no nos siguen, háganlo. Estamos en @949radio. Yo viendo para otra cámara porque siempre mi cámara está en otro lado y estoy aquí, lo siento. Pero váyanse a @949radio porque ahí vamos a seguir platicando.
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1: Por acá viene Dua, Be The One.

0: Siempre en el segmento de BookTrop vamos a incluir a la Dua, porque la verdad es que su Service 95 fue una de las inspiraciones para crear este segmento. Ella es una lectora, pero así le fascina leer a la Dua y siempre anda por ahí recomendando libros. Así que ahí la escuchamos con Be The One. Hoy estamos por acá con Gigi, que nos está hablando un poquito acerca de su libro. Hablábamos como de tu etapa como lectora, pero ¿cómo es la transición para ti, por lo menos? Porque sé que la historia de cada quien puede ser distinta, como de pasar a leer un libro que te engancha, que te gusta, decir, yo también quiero eso, yo también quiero enganchar a alguien más con mis historias y con mi imaginación, o fue más un necesito desahogarme y hacer catarsis. ¿Cómo fue que empezaste a escribir?
1: Siento que fue una mezcla de ambas. Definitivamente creo que crecí sintiendo que eventualmente me iba a meter a tantear, digamos, todas las formas que habían de arte, pero creo que sí fue un momento de catarsis, al menos para mí. Siempre lo usé como, digamos que yo no empecé puramente escribiendo, empecé más como haciendo diarios, y yo escribía cómo me sentía, escribía lo que pensaba.
0: Pues el journaling que le dicen.
1: Exacto, completamente. Escribía todo mi día y pues a veces se me olvidaba, a veces no lo hacía, pero recuerdo que eventualmente vi diarios tomar forma y como que empecé a evolucionar en ese aspecto y ya crear cosas personales. Creo que la poesía fue algo que me enganchó mucho, porque se me hizo muy interesante como que jugar con la escena, con lo que puede hacer sentir uno al lector. Y creo que ahí fue donde se mezcló como mi journaling, el hacer mi diario, con también intentar como hacer sentir a quien estaba leyendo lo que yo estaba sintiendo en ese momento.
0: Como que digamos, de repente, y ponerle también un poco de romanticismo, un poco de magia a tu día a día, ¿no? Me imagino que así empezó. Háblanos un poquito acerca de Tinnitus, que es el libro que estás presentando justamente en la actualidad.
1: Sí, Tinnitus es un compendio poético que toca en diferentes temas. Primero te explico, si quieres, qué significa tinnitus. Tinnitus,
0: creo que
1: es...
0: sí sé qué es. Ajá. Cuando te zumba el oído, es una enfermedad del oído, ¿sí, verdad?
1: Correcto, es una enfermedad en el oído, y ruidito. Es como un constante o como un zumbido, y lo interesante de esto es que es perpetuo, o sea, no se puede quitar, no hay forma de, digamos, que cambiar de alguna forma el oído para que esto se vaya. Entonces
0: es como una enfermedad, entonces.
1: Ajá.
0: Y incurable.
1: Incurable. Y ese ruido constante está ahí molestando. Entonces de ahí nace la idea de Tinnitus, que aborda diferentes temas que yo sentí que me molestaban.
0: Okay.
1: Luego de un proceso muy duro que pasé, de una catarsis, de perder un poco la cabeza y decir, bueno, hay cosas que he estado ignorando por la paz de todo, pero siento que ya hay un momento como en que
0: hay que tomarlas.
1: Agarrarlo.
0: Ajá.
1: Exacto.
0: Sabes que es muy loco lo que estás diciendo, porque siempre lo he opinado. Hay mucha gente que dice, ala, tengo todos estos issues, todos estos problemas acá, mejor voy a la izquierda, voy a voltear a ver a la derecha, porque entonces así estos issues, de aquí a un año volteo a ver y ya no van a estar ahí. Eso jamás va a pasar. Sí. Vas a estar un año volteando a la derecha, y cuando voltees a la izquierda otra vez vas a ver que tus issues ahí siguen. Las cosas que te molestan, que te hacen ruido, las vas a tener que trabajar en algún momento, ¿no? O sacarlas de alguna manera. Probablemente esto fue Tinnitus para ti, ¿no? Una catarsis de sacar.

0: sacar estas cosas que dentro de ti estaban haciéndote algún, causándote una incomodidad o haciéndote algún ruido, ¿no?
1: Sí, definitivamente. Siento que escribir Tinnitus para mí fue también como vulnerabilizarme. O sea, fue como ponerme así completamente al desnudo, decir, ok, ¿qué cosas no he hecho? ¿Qué cosas tengo pendientes conmigo? Porque siento que por un tiempo enfoqué mi atención en muchas cosas y no en mí. Y pues está bien, de cierta forma, como encargarse de la vida y de lo que viene y todo, pero siento que es imposible a veces moverse si uno no abraza lo que uno es, como que también la sombra, la oscuridad de la persona es tan necesaria de ver y no de negar.
0: De no negarla.
1: No sirve de nada, exacto. Entonces siento que sí, Tinnitus fue eso, fue esa catarsis y ese como esa reconquista de mi persona, digamos, como que me volví mía otra vez.
0: Ay, qué bonito, qué lindas palabras. Y la verdad es que dijiste algo muy cierto también, como que de repente y queremos ser solo luz y la realidad es que todos tenemos una sombra ahí. Negarla, ocultarla, rechazarla no nos va a hacer más luz, no nos va a hacer mejores personas. Hay que abrazar nuestro yo completo. A veces no es tan fácil, ¿no? Hay cosas de nosotros que no nos encantan, pero hay cosas que también debemos trabajar y debemos aceptar de lo que somos. Vamos a seguir hablando en nuestro live en TikTok. Si ustedes todavía no nos están siguiendo, @949radio, nos llamamos. Generalmente tenemos el segmento de Book Drop los miércoles. Hoy lo tuvimos a excepción el jueves para que Gigi pudiera estar acá con nosotros. Y pues vamos a ir con una canción y vamos a seguir platicando en el live. Y luego cuando regresemos al aire, le vamos a pedir a Gigi que nos lea una parte de su libro y que nos hable de la presentación también, porque hoy es la presentación oficial a la que ustedes también van a poder ir si quieren. Lose Somebody, se llama esto, Skygo y One Republic. Buena canción. ¿Qué más oímos? ¿Tienen preguntas ustedes para Gigi? 3755-9490 o en nuestro chat en el live de TikTok también se vale.

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Se llama la canción que acabamos de escuchar por acá en 949. Estamos platicando con Gigi acerca de escribir, de cómo publicarte al final. Y ella nos estaba contando en el live de TikTok, por si no están todavía por ahí, ahí también nos pueden ver, @949radio. Nos estaba contando que al final, pues a través del networking, de conocer gente, de hacer contactos, le dieron por ahí el chance de contactar algunas, ¿cómo se llaman? Editoriales. Editoriales para poder publicar su libro, y que al final fue algo que tuvo que autofinanciarse. ¿Sabes qué es muy loco? Porque muchas veces cuando uno dice, uy, pero yo tengo que pagar esto, la gente lo ve como un gasto, no tengo esta plata, pero al final no es un gasto, es una inversión en ti mismo, ¿no? Porque es una inversión en ti, en lograr este sueño que tenías de ver tus poemas publicados, ¿no? Súper vale la pena, lo

0: ¿Recomendas?
1: Sí, completamente. Siento que también por esa comunidad que se crea, no uh-huh. se sintió como una pérdida porque hubo mucho apoyo desde el inicio. Entonces, digamos que pronto pude sentir como ese alivio y esa calma de saber que había tomado como una buena decisión.
2: Claro.
1: Y que también la gente a mi alrededor. Siempre lo he dicho, siento que los artistas saben cómo es el rollo de ser artista, uh-huh. saben lo complicado que es ser artista. Entonces, no hay gente que te vaya a apoyar a veces más que los mismos artistas, porque ellos saben lo que es ajá. como que chambear de esa forma y trabajar de esa forma. Entonces,
2: sobre no todo sé. En un país como el nuestro.
1: Sí, sobre todo en un país como Guatemala, que pues también hay como un montón de problemas con las oportunidades
2: claro.
1: y con la visibilidad. Uh-huh. Los mismos artistas son los que se apoyan entre ellos para que eso pueda ser posible. Entonces siento que también esos artistas que apoyaron todo ese proceso hicieron que fuera mucho más ameno y más tranquilo y menos frustrante también todo.
2: ¡Qué lindo! Bueno, pues les estaba contando yo en el live, ahora se los voy a contar acá al aire, que hoy vas a hacer una presentación, un evento de presentación de tu libro. Contanos un poquito acerca de esta presentación para invitar a todos los oyentes de 949 a que puedan llegarse también.
1: Sí, correcto. El día de hoy vamos a estar en Alianza Francesa a las 7 de la noche en la Mediateca, que se encuentra en el segundo nivel, y vamos a estar haciendo un conversatorio, va a haber arte, obviamente van a poder adquirir el libro y pues vamos a poder platicar un poquito también del libro, un poco del trasfondo como más emocional de cómo surgió el libro, y también va a haber alguna lectura de poemas por si les llama la atención también pues ir a acompañarnos y platicar un ratito.
2: ¿Qué le dirías a alguien que de repente quiere ser escritor pero le da miedo un poco mostrarse tan desnudo, tan sin barreras, sin máscaras a través de la escritura? Yo siento que eso le pasa mucho a la gente que hace canciones, por ejemplo, o que escribe, porque de repente hay cosas muy tuyas uh-huh. que estás mostrando ahí. ¿Te dio miedo hacer eso? ¿Qué le recomendarías a la gente que de repente y teme que los demás los lean porque van a ver algo muy profundo de ellos?
1: Siento que es humano sentir ese miedo, es humano sentir esa vergüenza incluso, pero siento que esa es la belleza del arte. Uh-huh. La belleza del arte es que es vulnerable, que te puede vulnerabilizar, que te desnuda completamente, y si algo conecta contigo te vas a sentir igual que quien lo escribió. Entonces siento que es muy necesario también a veces animarse a sentir un poco de vergüenza al inicio, a sentir un poco de pena, porque es necesario como perder también. Creo que hoy en día en nuestra sociedad es muy común el cringe, ¿no?
2: Ajá.
1: Sentir cringe y ay, qué cringe hice esto, pero hasta cierto punto todos los seres humanos vivimos de una forma muy similar nuestra vida, y vernos reflejados en otro lado es lo que necesitamos como sociedad. Sentir que no estamos solos en un mundo que es tan complicado. Y el artista, su trabajo hasta cierto punto es eso, es hacer sentir a la gente algo bueno, malo, verbalizar los problemas sociales que hay y toda esa clase de cosas. Entonces, siento que como artista sí se necesita tener un poco de estómago para aguantar eso, sí. ese cringe y ese miedo, pero no sé, mi consejo sería solo tirarse al agua así completamente.
2: Atreverse. La verdad es que ser vulnerable es muy de valientes. Uno podría pensar que vulnerabilizarse es de débiles. Para nada. Requiere mucho valor la gente que se atreve a sentir, la gente que se atreve a ser vulnerable, que se atreve a enfrentar su tristeza. Siento que hay mucha gente que se cree fuerte porque nunca llora, por ejemplo. Y la verdad es que llorar no es un signo de debilidad. Todo lo contrario, es un signo de que estás abrazando las cosas que sentís y te estás permitiendo. ¿Qué miedo da de repente sentir tristeza? Pero pasa, ¿no? Todas las emociones son normales. ¿Qué nos vas a leer de Tinnitus? Contanos un poquito acerca de qué vas a compartir con nosotros.
1: Les voy a compartir un poema que es quizás como uno que habla un poco de como la persona individual, como uh-huh. de cómo se autopercibe uno. Este poema se llama Ajena y
2: adelante.
1: Ahora se los leo. Ajena. Me siento ajena a esta piel que he visto, como si fuese uniforme viejo, rutinario e insulso, premeditado, calzando tristezas tan forasteras y rebeldes como lo fui yo. Extraño ser mi piel, ser mi cabello, ver mis uñas clavarse en mis manos, reír mis risas, llorar mis lágrimas, a cántaros conocidos, con sollozos cercanos. Extraño pertenecerme más a mí de lo que le pertenezco a mi nombre, porque no soy yo, soy foránea en mi cuerpo. Visito mas no habito, vago por caminos que no reconozco, como si esperase encontrarme, pero me pierdo más entre las voces que llaman mi nombre. Me pierdo tanto, tanto que no me recuerdo, y olvido a quien buscaba. ¿Quién era yo? ¿Qué te estaba contando? Me olvidé.
2: ¡Ay, qué hermoso! ¡Qué hermoso que escribís, Gigi! ¡Me encantó! 100 puntos. Muchas gracias por compartir con nosotros este libro, por compartir con nosotros tus emociones tan bonitas y tu energía tan linda también. Vamos a cerrar la entrevista en la radio, pero vamos a seguir un rato más en el live de TikTok, @949radio, para que puedan ir por ahí y no solo nos escuchen, sino nos vean. No sé si quieres agregar algo más para la gente que está viendo 949 en FM o en la página.
1: Pues nada, muchísimas gracias por recibirme. En serio, qué bonito el espacio y poder platicar también de esta clase de cosas. Creo que en el trajín del día a día es complicado como escuchar las emociones y autoanalizar cómo nos sentimos, pero pues espero que esto les sirva también como invitación para sentir un poquito y más de lo que suelen hacerlo y pues habitar también esa vulnerabilidad.
2: Súper hermoso, ya saben. Entonces, si quieren ir a escuchar un poquito más y ver a Gigi presentando su libro hoy en la noche a las 7 en Alianza Francesa, la entrada es gratuita, así que ustedes pueden llegarse de After Office o de After School, si andan por ahí, y vamos a ir con una cancioncita y seguimos en el live, @949radio, si no nos siguen, ¿qué están esperando? ¿Qué están esperando? Esto es Olivia Rodrigo, otra artista que también empezó muy joven, igual que Gigi. Driver's License se llama esto.

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0: Ritual se llama la canción que acabamos de escuchar. Tiesto, Jonas Blue y Rita Ora estuvieron por acá. Ustedes ya nos habíamos despedido de Gigi y no nos dimos cuenta que nunca dimos sus redes para seguirla. ¿Dónde te pueden encontrar, Gigi?
1: Me pueden encontrar en Instagram como Lilith's Not Angel o como bbabygirl.xx y en TikTok también como bbabygirl.
0: Ok, mándenme book o libro al 3755-9490 y yo les voy a compartir las redes de Gigi para que ustedes puedan por ahí seguirla y se enteren un poquito más acerca de su libro y de sus otros proyectos artísticos por ahí. 3755-9490, ¿les parece? Ya son las 11:47. ¿Qué? Se nos pasó el día, pero rapidísimo. Ya creo que no nos va a dar chance de hacer nuestro segundo Twin Track de hoy, fíjense. Para mañana, no, va para el otro jueves, va a quedar para el otro jueves, ni modo.
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0: Therefore I Am, se llama esto, es Billie Eilish.

Súper buena canción. Fíjense que decidí que si me va a dar tiempo de hacer el último Twin Track, ¿por qué no? Twin Tracks. Miren, este Twin Track está bien loco porque es parte del soundtrack de una película que yo siento que a mucha gente le gustó mucho. Hay otras personas que dicen que simple y llanamente es una película sexy. Yo siento que esta película... como que sí tenía lo suyo, ¿no? Tenía lo suyo. No sé a ustedes qué les pareció. 50 Shades of Grey. ¿Les gustó o no les gustó? ¿Les parece una buena película o solo les parece una película sexy? Nuestro Twin Track van a ser dos canciones que son parte de su soundtrack. La primera, Ellie Goulding, Love Me Like You Do.

0: Pues aparte del soundtrack de 50 Shades of Grey, Ellie Goulding can love me like you do. Y entonces, ¿cuál es la otra?
1: Sonidos en común. Swing Tracks.
0: The Weeknd también fue parte de ese mismo soundtrack. Earn It se llama. Sí, son como bien sexys las dos canciones. No vamos a decir que no. Pues, I don't know. Earn It se llama esto. Disfrútenlo.

0: Uy, súper buen Twin Track para terminar y para cerrar nuestro jueves de programa. Ya son las 11:58, así que ya me voy. El último Twin Track de hoy fue Ellie Goulding con Love Me Like You Do y The Weeknd con Earn It, dos canciones que son parte de la saga de películas de 50 Shades of Grey. 50 sombras de Grey, así se llamaba, en español, yo. 50 sombras grises, no va. Pero bueno, fíjense que me encontré con una preguntita por acá que me dejó alguien. Dice, felicidades a Gigi. ¿Le puedes preguntar qué me recomienda para fomentar la lectura en un niño de 4 años? Y Gigi todavía anda por acá, así que para despedirnos le vamos a preguntar eso precisamente.
1: Pues sí, la verdad es que es bien interesante porque yo siento que es una edad súper buena para que los niños conozcan los libros. Mi recomendación sería hacerlo divertido, no hacerlo como te voy a dar un libro, léelo, o como hacerlo sentir como una tarea. Yo de chiquita empecé a leer también chiquita porque iba a Filwa con mis tías. Ajá, me acuerdo que Filwa era un lugar muy bonito y es muy
0: muchas como actividades, cabal.
1: Cómodo, ajá, es súper cómodo para un niño para empezar a leer porque lo hacen divertido, lo hacen más dinámico, los libros también son más como para niños, más animados, entonces yo recomendaría eso, como hacerlo muy dinámico y también llevarlos a lugares donde por accidente se topen con libros y que quizás eso.
0: O igual con lectura, ¿sabes? Hay muchos, hay muchas funciones como de cuentacuentos o sí, cosas sí, por sí, el estilo que de repente te llama la atención ya ver el libro y todo. Y tampoco yo, esta es recomendación mía, no el de perderle como el miedo al ridículo, porque uno a veces dice, ay no, ¿cómo voy a poner a ser yo la voz de un sapo y la voz de un árbol en este momento? Pero dale, o sea, vos hacelo divertido para que tu chiquito se imagine cosas y entonces va a empezar a interesarse precisamente en eso, ¿no?
1: Sí.
0: Y bueno, con eso nos despedimos entonces. Mi nombre es Carla de León, fue un enorme placer haberlos acompañado hoy, espero que se la sigan pasando bonito. Ya viene Tina con ustedes a partir de ahora del mediodía, luego viene Andrea y luego viene Oliver. Mañana muy temprano en la mañana, desde las 5:30 pueden oír a Lick, así que ustedes bien acompañados todo el tiempo. Si quieren que nos encontremos en las redes sociales, @949radio nos llamamos. Yo me llamo Carla Voz con K, se escribe el Carla y Voz de la Voz Humana, VOZ, en Instagram y en TikTok. ¿Por ahí nos vemos o qué? Les mando un besito. ¡Mua! Hasta mañana y mañana, al fin, ¡yay! Bye.

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8: Hola, soy Gile Castillo. En los próximos segundos te presentamos los hechos más importantes que marcan la agenda de hoy.
9: Le saluda Alexis Ponce.
8: Tribunal Supremo Electoral autoriza apertura de 365 cuentas bancarias para elecciones 2027. El Tribunal Supremo Electoral oficializó el acuerdo 267-2026, que autoriza abrir 365 cuentas bancarias para dotar de recursos a sus dependencias temporales de cara a las elecciones generales de 2027. La solicitud pasará a revisión del Banco de Guatemala.
9: Gobierno anuncia asistencia alimentaria para 1.2 millones de familias. El ministro de Desarrollo, Abelardo Pinto, informó que el gobierno entregará ayuda alimentaria escalonada a 1.212.000 familias afectadas por el déficit de lluvias entre septiembre y diciembre, con una inversión de 500 millones de quetzales.
8: MAGA reporta más de 226.000 hectáreas dañadas por la sequía. El Ministerio de Agricultura reportó 226.773 hectáreas de cultivos dañados, 486.727 familias que se han visto afectadas por la sequía en el país. La ministra Fernanda Rivera indicó que la emergencia es progresiva y que rige alerta naranja nacional.
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2: Hola, hola, interactivos. Buenas tardes, buenas tardes. Soy Cristina Cobar acompañándote hasta las 3 de la tarde. Un honor, un gusto arrancar nuestro K-Day. Hoy es jueves de K-Pop, así que quédate con nosotros porque habrá de todo un poco. Arrancamos.

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1: Pero qué buen beat. ¿Qué es eso? ¿Eso es K-pop? Sí, pues eran los chavos de 80s. Qué buena canción, se llama Work. ¿Cómo van? Buenas tardes para los que acaban de sintonizar. Hoy es jueves de K-pop y a disfrutarlo un montón. No, no, no, no. Si pudieras recomendar solo una canción de K-pop para alegrarle el día a alguien, ¿cuál sería? Esta podría ser una buena opción, la de Work de 80s, por si te mandabas durmiendo en el trabajo, en el carro, donde sea. Despiértate, despierta. Ok, buen provecho para los que ya van de salida al comer, o si comes ahí en el trabajo, en el carro, donde sea, si vas en el bus, pues yo aquí te hago muy buena compañía con un poco de K-pop. Bueno, entonces, ¿es la intro de Maná o no esta canción de BTS?

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1: 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Disfrutando de nuestro K-Day 949 Interactiva. ¿Cómo va tu jueves? Espero que muy bien. ¿Ya te adaptaste? Ya ayer parecía lunes, sí, pero no, hoy es jueves. Ya termina la semana casi, casi. Ok, hablando de todo un poco, al inicio te hice la pregunta de qué canción

si pudieras recomendar solo una canción de K-pop para alegrarle el día a alguien, ¿cuál sería? Si en tus manos está alegrarle el día a esa persona recomendándole una canción de K-pop, ¿cuál recomendarías? Así que piénsale bien qué canción recomendarías para sacarle una sonrisota a alguien. Ya se viene el idol destacado de hoy. Se viene nuestra batalla de idols. Tenemos muchas cositas en este jueves de K-pop. Vámonos con música de Strike Hits. Esto es Karma.

0: Estamos como 949 Radio en todas las redes sociales para que nos sigas y también nos puedas escuchar en línea en 949.com.gt, porque siempre nos andan preguntando cómo escucharlos en línea, pues a través de nuestra página web. Ahora sí, ¿qué canción? Si tienes alguna canción de K-pop que podrías recomendarle a alguien para alegrarle el día, ¿cuál sería? Vamos a ver qué hay detrás. ¿Qué hay detrás de la siguiente canción que seguramente yo sé que tú recomendarías?
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0: ¿Sabías que para BTS cada persona es como un pequeño universo? Y la siguiente canción, Microcosmos, es una canción dedicada a ARMY, que habla mucho de cómo cada persona tiene su propia luz, igual que una estrella en medio de la oscuridad, así eres tu ARMY para los chavos de BTS. Así que este concepto de microcosmos representa precisamente

A cada ser humano como un pequeño universo con su propia historia y valor. ¿Qué talito? Así que hoy, si necesitas recordar que tu luz también importa, esta canción es para ti. Vámonos rapidísimo hoy jueves de K-Pop.

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0: ¿Quién va a ser nuestro idol destacado de hoy? Bueno, me llegaron algunos mensajes de que pusiéramos a nuestro idol destacado. Y entonces, agárrense, porque hoy le toca el turno a Lino, integrante de Stray Kids, que demuestra que el corazón también puede ser protagonista. Y es que hace unas semanas lo que realizó fue una donación de 100 millones de wones para apoyar a las personas afectadas por las inundaciones allá en Nepal. Y pues vino Lino y expresó ese deseo de que esta ayuda puede darle fuerza a quienes están pasando por esta situación. Y obviamente los fondos fueron destinados a algo tan básico como necesario: alimentos, agua potable, refugio. Y esto solo es una muestra de que los artistas también pueden utilizar su influencia y sus recursos para poder generar apoyo en momentos difíciles. Así que hoy nuestro idol destacado, Lino de Stray Kids. Vámonos con algo de Stray Kids entonces. Esto es Backdoor.
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0: No puedo dejar la música, no puedo, me censuran. ¿Qué? ¿Por qué no censuran? A ver, ¿qué dice? Tina, pásame, vamos a ver, pásame con una canción a Aespa. La de Aespa.

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1: 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Muy bien, hablando de todo un poco en 949 Interactiva, ¿qué tal si desayunamos, almorzamos, cenamos, refaccionamos en Pizza Hut? 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Vámonos con los K-dramas. ¿Te gustan los K-dramas? ¿Sí o no? Aquí te tengo las noticias de los K-dramas más vistos o que salen ahorita ya en septiembre.
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1: 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Bueno, los estrenos más destacados de K-dramas en Netflix ahorita en septiembre incluyen The Scandal, el escándalo. Esto pues ya se va a estrenar mañana 18 de septiembre. Si no estoy mal, van a ser como 8 episodios. Es un poco de drama, un drama romance, por así decirlo. Y es una adaptación de una popular película coreana que salió en el 2003, que presenta un peligroso juego de seducción, un amor prohibido y entre otras cosas. Pero mañana se estrena The Scandal.

Scandal en Netflix. También está Misiones Cruzadas 2, que se estrena ya, bueno, si no estoy mal, ya está en Netflix. Un poco de acción, comedia, espionaje. Four Hands, Two Sonatas. También se estrena en Netflix. Hay buenos K-dramas para este mes, así que pues vayan a Netflix. Continuamos con más. Hoy nuestro KJ. ¿Alguna canción de K-pop que necesites escuchar, que te alegre el día, que te acompañe? Tú solo pídela. Un poco de Enhypen. Esto es Big Girls Don't Cry.

Bueno, y se me coló Harry Styles. Harry, ¿todavía no? ¿Todavía no es tu turno? Ok, bueno, vayan pensando qué canción van a pedir a través de las notas de voz 37559490 y pendientes porque ya regreso con la batalla de los idols. Batalla de los idols. Obviamente va a estar BTS, siempre está BTS, porque ustedes me lo piden. Es el más pedido. Así que voy a ir pensando. Y ustedes también, ayúdenme. ¿A quiénes vamos a poner a competir en nuestra batalla de idols? Se viene Benny Blanco en la programación. Aquí está Bad Decisions. Radio Station BTS.

0: Oh.
1: Ok, hoy nuestro jueves de K-Pop en 949 Interactiva. Ya regresamos, vamos a una pausa y regresamos con nuestra batalla de idols. Pero antes, vamos a colocar la siguiente canción, porque me la pidieron a través del WhatsApp. Hello, ¿cómo estás?
2: Hola, hola. ¿Qué tal? Buenas tardes.
1: Buenas tardes.
2: Qué gusto saludarte.
1: ¿Qué tal?
2: Quisiera preguntarte, ¿me quieres acompañar a traer a mi hijo a zona 9?
1: Ok.
2: Yo sí deseo que me acompañes. Bueno, de hecho, siempre voy acompañado de 949, pero esta vez quisiera que me acompañaras con una complacencia. ¿Me podrías, por favor, poner Drácula de Janie? Te lo voy a agradecer mucho porque con este tráfico solo tú puedes salvarme.
1: ¡Eso! ¡Solo el K-Pop!
2: Espero me complazcas. Que tengas un buen día, un feliz turno y muchas, muchas bendiciones. Muchas gracias.
1: Muchas gracias. ¿Puedes venir aquí a hacer casting con gusto? ¿Tienes voz de locutor? ¿Alguien te lo ha dicho? Ok, bueno, vámonos con tu complacencia para que vayas a traer a tu hijo y se regresen o estén bien acompañados, por supuesto.

0: a llegar tarde.
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6: Hola, soy Gile Castillo. En los próximos segundos te presentamos los hechos más importantes que marcan la agenda de hoy.
7: Les saluda Alexis Ponce.
6: Mauro Ismael Morales Martínez, alias Melino, aceptó ser extraditado a Estados Unidos por delitos de narcotráfico. Es señalado de coordinar transporte terrestre de cocaína procedente de Venezuela y Colombia entre 2012 y 2023.
7: Trump pide a México reforzar lucha contra el narcotráfico. El presidente Donald Trump reconoció el trabajo de la mandataria mexicana Claudia Sheinbaum contra el narcotráfico, pero pidió mayor participación del sector privado y más inspecciones en puntos de entrada del país.
6: Comisión avala reducir impuestos a combustibles por 6 meses. La Comisión de Comunicaciones del Congreso dictó dictamen favorable a la iniciativa 6809 que suspende el 100% del impuesto a la distribución del petróleo y el 65% del IVA a los combustibles por 6 meses.
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2: ¿Estás listo? ¿Estás lista para votar por tu favorito? Estamos ya en la batalla de los idols, así que es el momento de pensar bien tu voto. Me puedes mandar una nota de voz, me puedes decir a quién le das tu voto, ¿ok? ¿Sí? ¿Estás listo, preparado para lo que se viene? La primera opción se nos viene en Hypen con Stealer. Bueno, esta es la primera opción, así que tú decides si en Hypen se queda en esta batalla de idols o si no. Tenemos a BTS con Designer. Este es My Drop, el remix de Steve Aoki. ¿A quién le das tu voto? 37559490. Abrimos micrófonos. Hello.
3: Voto por la primera.
2: Por la primera, por Enhypen. Vaya. ¿Qué tal? ¿A tú? Entonces me borraste tu nota de voz. ¿Qué pasó ahí? ¿Qué pasó? Aquí te andamos viendo en TikTok. Ay, qué lindas. Gracias. Voto por dos, BTS. Muchos corazoncitos morados, BTS. ¿Qué más? Ay.
4: Opción 2.
2: ¿Cuál?
4: Opción 2.
2: Opción 2. Con mucho gusto.
4: Opción 2.
2: Ahí se me repitió esto, ¿ok?
4: Ay, de BTS, por favor.
2: BTS, ¿y tú qué dices?
3: Por favor.
2: ¿Quién? ¿Quién? Por la 2.
3: Por favor.
2: Por la 2, ok, bueno, vámonos.

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2: Eso, pues necesitaba colocar mi sonido, el sonido respectivo de las batallas de los idols. Bueno, se viene otra batalla. ¿Otra batallita o qué? Ok, ¿listos para votar? Se viene una de las Hendrix.
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2: Esa es la opción 1. Si quieres que suene completita, vota por la 1. Si quieres, opción 2. Blackpink con Dru. Es la opción número 2. Así que tú me dices, opción 1, opción 2. ¿Qué dice el público? 37559490. Tú me mandas tu nota de voz. Si está el jefe cerca, puedes mandarme pues el WhatsAppazo ahí, no pasa nada. Así que, pues dime, ¿a quién le das tu voto en esta tarde? Hello.
4: Hola, le voy a la primera.
2: A la primera, con mucho gusto. Vamos a ver, opción 2, opción 2, opción 2. ¿Qué más? ¿Qué dices tú?
5: Opción 2, opción 2, Blackpink, por supuesto.
2: Blackpink, ok. Esto se puso interesante.
6: Señora Corea,
2: ¿qué tal?
6: Buenas tardes.
2: ¿Qué tal, Army Boy?
6: Bueno, opción número 2, Blackpink.
2: Ajá. Bueno, he de decir, pensé en algún momento...
7: Hola, le voy a la opción
2: 2. Ok, sí. Me imaginé que tal vez iba a ganar las Hendrix, pero no. En esta ocasión ganó Blackpink con Dru. Disfrútalo.

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7: Muy bien, continuamos con nuestra batalla de idols en 949 Interactiva. ¿Estás listo para lo que se viene?
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2: Esa es la primera opción. Aespa se hace presente a nuestra batalla de los idols con Lemonade. Y la opción número 2, te dejo con la Macarena coreana.
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2: ¿A quién le das tu voto? ¿A quién le das tu voto? 37559490. Que suene, que suene. Okay. Bueno, ¿a quién le vas a dar? ¿A Aespa o a Les Serafim? 37559490 por la Macarena coreana, me dicen a través del WhatsApp. ¿Qué dices tú?
4: Opción 1, por favor.
2: La opción número 1 sería por... La 1 es por Aespa Lemonade. La 2 es la Macarena. Hola, vamos a ver qué dicen por acá. Tengo esta nota de voz.
5: Opción 1, Aespa.
2: Aespa, ok.
6: Señora Corea, por favor, Lemonade de Aespa, nada de Macarena, por favor.
2: Porque no les gusta la Macarena coreana.
4: Aespa.
2: Aespa, ok.
4: Du de...
2: Ah, esa era la anterior, ok. Macarena, Macarena, Macarena. Ay, Dios, tan aburridos. Son bromas. Vamos con la canción ganadora en esta ocasión. Pues le decimos adiós a nuestra Macarena coreana y gana Aespa.

Esa es la opción número uno. Y la segunda opción, que es otra colaboración, está a cargo de Lisa, Doja Cat y Rain. ¿A quién le das tu voto? ¿A quién le das tu voto? Piénsalo bien. Wasting on Me, Steve Aoki con BTS. Born Again de Lisa, Doja Cat.

0: Yes.
1: Se ponen como lo que
0: BTS, BTS.
1: A este se me había ido. Hola, vamos a ver, para los que no puedan mandar nota de voz, sí los estoy leyendo, estoy intentando leerlos, a ver qué tal.
2: La opción número 2, por favor, señora Corea.
1: Ya dijeron que los hombres siempre van a votar por las chicas, y más si está Lisa ahí metida, obviamente, a ver.
0: ¡BTS!
1: ¡BTS! Ok, vamos a ver, corazoncitos morados, ok, me parece, ¿y este?
0: La opción número 2. Gracias.
1: Ok. Bueno, esto se puso reñido.
2: BTS.
1: Bueno, pues era de esperarse. Estuvo reñido. Déjenme decirle que casi gana la otra, pero pues vámonos con esta.

0: Que me contraten de corista, porque no hay Dios. 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Vamos a una pausa y ya regresamos, ya casi, casi arrancando nuestro Top 10K. No te despegues en 949 Interactiva. 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

Gabriela de Cat's Eye sonando en 949 Interactiva. Hoy es nuestro Top 10, que ya estamos a minutos de arrancar nuestro conteo. Hubo movimiento, sí, hay una canción nueva que entró al conteo. Hay una canción que sigue subiendo, no entiendo por qué. Es buena, sí, pero no sé qué onda. La siguen reproduciendo bastante, así que, pues, ustedes ahí, pendientes. Nos vamos con más música, se viene Itzy, esto es Cake.

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2: ¿Quieres saber qué hacen los idols de K-pop para mantenerse impecables sin rendir al máximo? Pues he de decir que detrás de una presentación perfecta hay muchísima disciplina, eso lo sabemos. Muchos idols siguen rutinas muy organizadas también, desde la famosa doble limpieza facial. ¿Te imaginas una doble limpieza facial? ¿Cuántas veces al día te lavas el rostro? ¿Hace cuánto que no te lavas el rostro? ¿Hace un mes? ¿O solo te pasaste la agüita a la regadera? No, hombre. La verdad es que sí hacen su doble limpieza facial estos chatíos. Utilizan primero un limpiador a base de aceite, después uno espumoso. Luego hacen sus rutinas de cuidado del cabello, del cuero cabelludo. También está la hidratación constante, obviamente, el estarte hidratando, tomando agua, utilizando productos para mantener la piel bien hidratada. Recuerda, ojo con eso, no solo una cremita carísima te va a hidratar la piel, sino que también el agua. El estar consumiendo mucha agua, el estarse organizando y los ensayos, esas jornadas, esos horarios que tienen las coreografías, sé que es algo difícil, pero también antes de subir al escenario, su calentamiento vocal, físico y todo el rollo, y por eso se mantiene así. Entonces, en resumen, ¿cuál de estos hábitos adoptarías tú? ¿El skincare, hidratación, ejercicio, disciplina? ¿Cuál adoptarías tú? Cuéntame. Uno, de verdad, una vez vi un video que me pasaron por acá de J-Hopcito haciendo su rutina de skincare. Vaya, qué increíble todo lo que hace.

0: como una hora atorado aquí. 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
2: 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Muy, pero muy buenas tardes. Iniciamos nuestro Top 10 K. Arrancamos con este conteo. Lo iniciamos con muchas sorpresas. Y es que la verdad, vaya que la siguiente canción, yo no sé, ya había salido de nuestro conteo. Ya no estaba ni cerca de nuestro Top 10K, pero no sé qué pasó. Pero esta rola de One of the Girls de The Weeknd, Genie y Lily Rose Depp se encuentran nuevamente en la posición número 10.
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1: Seguimos avanzando en nuestro Top 10. ¡Qué emoción! Pues ahí se fue la número 10 de Weeknd. Yo presiento que esta canción volvió a ingresar. Tiene que ver mucho con que Lisa haya estado nuevamente ahorita metida más en este nuevo álbum. No sé, presiento que por ahí va la cosa. Pero bueno, vamos a conocer quién está en la posición 9.
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1: ¿Alguna vez te preguntaste de dónde salió el nombre Elite? El significado del nombre, pues viene de I will be it. I will be it. Y refleja mucho poder. La verdad es que este nombre refleja mucho poder. Poder de decisión y la idea de ser lo que tú quieras. Lo que tú quieras. Y en la posición número 9 se encuentra Elite con esta canción, It's Me. Baja de la 8 a la 9. Disfrútalo.

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0: 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Bueno, y agárrense porque tenemos música nueva dentro de nuestro conteo y es el momento de conocer quién está en la posición número 8.
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0: En la siguiente posición está Jinny con Fallen Angel, nueva canción, entra a nuestro conteo. Incluso Jinny describió esta canción como un opening o introducción para sus siguientes proyectos musicales y habla mucho de vulnerabilidad, de soledad, de dependencia emocional y utiliza la metáfora de un ángel caído que pierde su propósito sin amor. Vaya, vaya, así que vámonos con la posición 8, Fallen Angel.

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1: Top 10 K. Seguimos avanzando en nuestro Top 10 K en 949 Interactiva. Y llegó el momento de saber quién está en la posición número 7 que se mantiene. Esta canción se mantiene al igual que la semana pasada. Estoy hablando de Normal de BTS con 24 semanas en lista. Ha llegado solamente una vez.

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0: 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El pasado 13 de septiembre estuvo de manteles largos, estuvo de cumpleaños, nada más y nada menos que Jeonjun de TXT. Pero aparte de celebrarle, también se está celebrando algo mucho más grande, el haber convertido su éxito en ayuda para otros. Porque Jeonjun no solo destaca sobre el escenario, sino que recientemente donó 100 millones de wones para ayudar a la alimentación de adultos mayores y también mejorar centros de bienestar en Corea del Sur. Y aparte de eso, también ingresó al Honor Society, que reconoce a grandes donantes. Así que, pues hoy no solo celebramos sus 27 años, sino que también esa idea que sí vale la pena copiar, que el éxito también se mida por lo que haces por los demás. Así que nuestro idol destacado de hoy,

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1: Top 10 K. Are you ready for this? Vamos con más música acá en 949 Interactiva. Momento de escuchar quién está en la posición número 6. Y en la número 6, ok, se mantiene, al igual que la semana pasada, APT, Rose, Bruno Mars, de verdad, no hay forma que salgan del conteo. Disfrútenlo. Game.

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1: Top 10 K. Vamos a averiguar quién está en la posición número 5. Ya vamos a la mitad, así que ¿quién está en esta posición?

Dos semanas en lista. Y se mantiene, al igual que la semana pasada, en Hypen con Bloody Paradise. Esta canción que acaban de lanzar está muy buena, por cierto. Se mantiene, así que vamos a disfrutarla.

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2: Bueno, Iván, ya sorpresa, 2:36, nuestro jueves de K-Pop. Todos los jueves de 12 a 3 de la tarde tenemos este espacio para todos los amantes del K-Pop. Y así de rápido vamos a escuchar y disfrutar quién está en la posición número 4. Se mantiene al igual que la semana pasada, lleva pocas semanas en la lista, la verdad, 3 semanas. Su pico más alto ha sido la tercera posición, pero hoy lo encontramos en la 4. ¿Quién será? ¿Quién dice? ¿Qué canción dice? Yo sé que te gusta la fruta más hecha diferente. Diferente. Che. Ok, estoy hablando de Cat's Eye en la posición número 4.
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7: 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Bueno, en nuestras K-News, la verdad es que hay algo interesante. Hablamos de Lisa. ¿Será que Lisa sigue siendo una estrella del K-Pop? ¿O tú crees que ya no? ¿Tú dices que sí o no? Lisa, una estrella del K-Pop. ¿Por qué digo esto? Porque la verdad es de que sabemos de que Lisa, integrante de Blackpink, está haciendo cada vez más visibles sus raíces tailandesas en la música, y con este nuevo álbum la verdad es que lo dejó más que demostrado. La Lisa Rockstar Sawadika, que incorpora mucho su idioma, las referencias de Bangkok, entre otros elementos de su cultura. Pero eso no significa que haya dejado el K-pop. La verdad es que Lisa simplemente está expandiendo su carrera como artista global. Está combinando el pop internacional con su identidad tailandesa. Así que, ¿qué te gusta a ti? ¿Te gusta cuando tus idols muestran sus raíces en su música? ¿O qué onda? Así que nos vamos a ir con mucho gusto con Sawadika, lo más fresquecito de Lisa.

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1: Top 10 K. Y como si nada, ya llegamos a la posición número 3. ¿Quién estará?
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1: Bueno, y vaya sorpresa, porque baja de la 2 a la 3. Estoy hablando de Cat's Eye con Animal. Animal, una canción que está muy potente, bien pegona. La música contagiosa le ha ido bastante bien en diferentes charts y hoy la encontramos en esta posición. Vámonos.

Muy bien, este Top 10K todos los jueves a las 2 de la tarde acá en 949 para conocer qué es lo que está sonando a nivel global en el K-Pop. ¿Qué es lo que más está pegando con el K-Pop? Ok, ¿y tú ya tienes tus muñecas de Rumi, de Soy, de las Hondrix? ¿Ya las tienes? Porque de verdad esto sigue pegando bastante fuerte, aunque sabemos de que hay que esperar unos añitos para ver pues nuevamente otra película de K-Pop, Demon Hunters, pero pues ahí están, pendiendo de todo un poco. Vamos con la posición número 2.

0: Ahí dejamos en la posición número 2 Golden de Huntrix. Y ahora es momento de saber quién está en la 1. Pero antes,
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0: Bueno, y andan diciendo que BTS ya tiene fecha de caducidad. Tranquilos, tranquilas, ARMY. Bueno, la verdad es que la historia contractual de BTS tiene tres momentos clave. Debutaron en el 2013, renovaron por primera vez en el 2018 y firmaron una segunda renovación de contrato en el 2023. Y esta última comenzó a aplicarse plenamente desde el 2025, después de que los 7 integrantes pues completaran ya su servicio militar, ¿verdad? Y esto pues tomando como referencia contratos de hasta 7 años. Y su acuerdo actual podría extenderse aproximadamente hasta el 2030 al 2032. Así que ARMY, respiren, todavía quedan varios años de BTS según este contrato. Ajá. Y en la posición número 1,

0: Y esto fue el Top 10 K. Soy Cristina Cobar, que la pasen genial. Todos los jueves los espero en nuestro KJ. Se me cuidan, chao.
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1: Buenas, buenas, ¿cómo están? Buenas tardes a todos y todas, soy Andrea Henry. Qué gusto, qué emoción, qué placer poder acompañarlos en este día tan hermoso, tan bonito que tenemos hoy. Hoy acá compartiendo con todos y con todas a través de 949 Interactiva. Comunícate al 3755-9490, repito, 3755-9490. Arrancamos, pero vos tenés ahí control de algunas canciones, no de todas, no a todas, porque si no, le quitamos el trabajo al programador, ¿verdad? Nuestro productor musical. Pero si quieres alguna canción, ya pedíla, hombre, pedíla, hombre, pedíla. Empezamos entonces, son las 3 de la tarde con 9 minutos. Arrancamos aquí en 949 Interactiva.

Ay, Dios, el pobre Ed Sheeran, sí, telonero para sus conciertos. ¿Vieron todo lo que está pasando? El telonero oficial de Ed Sheeran en esta gira que está teniendo actualmente era Macklemore, pero en Boston, por ejemplo, no dejaron que se presentara Macklemore debido a, pues, las proclamaciones, que serían como sus argumentos políticos, sí, sobre libre Palestina, ¿verdad? Entonces hay un tema ahí que sí, que hay gente que dice que eso es un poco anti-israelita, anti-judío, por así decirlo, y otras personas dicen, pues no, porque ya saben ustedes cómo es el rollo de la política. No vamos a adentrar en ese tema porque ese no es mi expertise. A lo que voy es que él dijo estas declaraciones, entonces se le han cerrado las puertas por un montón de lados, ¿sí? Y le dijeron, ya no puede ser el telonero de Macklemore en cierto lugar. Luego vino Ed Sheeran y logró contactar a otros artistas y dijeron, no, porque estamos apoyando a Macklemore en lo que él dijo. Entonces, no tiene telonero el pobre. Si quieren leer la noticia completa y entender qué está pasando, entonces vayan a 949.com.gt. Ahí están en Noticias 949, la primerísima que les va a aparecer ahí. E incluso Macklemore ya confirmó que va a donar $1,000,000, la totalidad de sus ganancias netas por su participación en la gira de Ed Sheeran, a 6 organizaciones que apoyan al pueblo palestino. ¡Qué merequetengue! Seguimos con más. Vamos entonces ahora a escuchar esta canción que estamos teniendo aquí de fondo, que no quiso sonar cuando yo la quería poner. Así que ahora sí, Purple Disco Machine aquí en 949.

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I knew it. Que por cierto, Taylor Swift ya la estoy va y de ver por todos lados. Ahí estaba metidísima ya en el juego de los Kansas City Chiefs contra los Broncos, que jugaron el que día fue, el lunes, el Monday Night Football. Que por cierto, los Kansas City Chiefs a la madre, humillaron a los Broncos. Qué chafa. Yo la verdad quería que ganara a los Broncos. Yo le voy a los Seahawks, no le voy a los Broncos, pero no le voy a los Chiefs. Ahí está mi respuesta. Bueno, ¿cómo están? ¿Cómo van? A ver, ¿qué dicen aquí en WhatsApp? Hola, ¿puedes poner la canción de Oliver Tree, Miss You? Ok, ok. ¿Cuál es el nombre de la canción que sonó a las 3:20? Ah, es Purple Disco Machine, junto con Sophie and the Giants. Ahí está. Bueno, a ver qué dice por acá. Hola, hola, Andrea, ¿cómo estás? Ya vino Risitas. Hola, ¿qué tal? Hola, Andrea. Hola, hola. Hola, ¿pueden poner una y otra vez de Kenia Oz? No, aquí no ponemos música en español. Lo siento.

0: Ok, nos quedamos con música aquí a través de 949. Miren, yo les quería pasar el chisme. Para los que estábamos preocupados por la cantidad de agua que se desperdicia cada vez que utilizamos la inteligencia artificial, adivinen qué, una buena, hay una buena. Hay una buena. Es una buena noticia, y es que ahora existe una inteligencia artificial ecológica. ¿Qué? Así es. Se llama EcoGPT. Es la IA que financia siembra de árboles cada vez que la usas. Entonces, EcoGPT es un asistente de inteligencia artificial que utiliza significantemente menos recursos que otros modelos y que ha decidido tener una apuesta que la hace diferente frente a las grandes compañías: financiar la siembra de árboles. Esto está muy cool. Esto me hace muy feliz a mí, de verdad. Según la empresa, cada 200 mensajes financia un árbol a través de Trees. Trees for the Future, así se llama la asociación. Con la suscripción Pro, uno por cada 100 mensajes, ¿ok? Hasta el momento reportan más de 263 mil árboles financiados y publican los certificados en su página web. ¡Ay, esto está muy chilero! ¡Ay, sí! Si por cada vez que yo hiciera una búsqueda en ChatGPT me pagaran 1,000,000 de quetzales, ¡ay, Dios mío! Yo les compraría a ustedes gasolina, a todos, no se preocupen, todo Guatemala con gasolina gratis. Por eso les digo, yo sí utilizo la inteligencia artificial, no para ¿qué hago hoy? No, sino porque sí me ayuda mucho a trabajar. Entonces, esto está chilero, EcoGPT, así se llama. Ahí si quieren la noticia completa se las puedo compartir.
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Bueno, ¿quién se va a animar a utilizar el Echo GPT? Yo siento que es que, a ver, siento que hay que probarlo y después ya tirar así como las reseñas. No tengo reseñas todavía, pero yo creo que es una excelente alternativa para cuidar el medio ambiente, ¿ok? Luego dice, además afirman usar proveedores que no retienen datos, o sea, es segura. Nunca utilizan las conversaciones para entrenar modelos funcionales. Echo GPT no es una solución al calentamiento global o la alteración de ecosistemas, sino una alternativa menos contaminante. Un instituto de Naciones Unidas proyecta que para el 2030, o sea, estamos hablando dentro de 4 años, los centros de datos de inteligencia artificial consumirán cientos de teravatios hora al año, billones de litros de agua. Ningún asistente escapa a eso, pero la pregunta es qué hace cada empresa con su parte. Así que cuando le quieran preguntar algo a ChatGPT, háganle de una vez toda la pregunta. Sí. Tengo 10 preguntas para ti, aquí te van y le tiran todo. Ay, no.

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0: A ver, pregunta preguntona. ¿Quiénes de aquí han jugado Super Mario, pero específicamente Super Mario 64? Cualquiera que levante la mano, así va a la altura del hombro, y confiese quiénes han jugado aquí Super Mario 64. Miren, ese es un clásico de clásicos. No solamente para gente grande, sino para la chaviza, para todo el mundo. Porque les tengo una buena noticia. Jugar Super Mario 64. Ahí está. Yo he jugado el 64. Ok, va. Ahora, entonces, con el Super Mario 64 se acaba de hacer un nuevo estudio en donde si jugás Super Mario 64 por 30 minutos al día, se hizo un estudio y se descubrió que hay ciertas partes del cerebro que se activan y que pueden incluso hasta crecer. Y uno dice, ¿qué? Ay, es que acaba de ver una paloma caer del cielo, fue muy extraño. Bueno, la cosa es que para las personas que les gusta jugar Nintendo, bueno, Super Mario 64, no está tan mal. Media hora al día, está bien, sí, pero ahora que pasen todo el día ahí metidos, a lo que tienen que hacer es simplemente bajarle media hora nada más. Y ya, y son más inteligentes, se les va a mover el cerebro.
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Hola, hola, yo he jugado Nintendo Ultra 64, dice por acá. ¡Wow! ¿Saben que yo nunca tuve una consola de Nintendo 64? O sea, mi mamá tenía la consola de Mario normal, la ¿cómo es que se llama? La de siempre, la de todos, la de que todo el mundo tenía. Pero yo no, tristemente. Entonces yo iba a la casa de mis amigos, a la casa de mis primos, a jugar Nintendo 64. ¡Madre! Me encantaba, pero nunca jugué Super Mario 64. Hola, yo sí jugué Nintendo 64. Yo juego aún. ¡Wow! Tú eres muy inteligente. Media hora al día. Hola, aplauso para Macomo por tener la valentía de expresarse contra el genocidio de los palestinos, y le agradezco darnos el ejemplo de que no podemos ser apáticos ante la situación tan aberrante. Sí, gracias, buena onda por tu comentario. Por cierto, no solamente los... Ah, ok, esta es la noticia anterior. Yo he jugado el 64, ok. Hola, ¿será posible que me puedas complacer con un rolón de Blackpink? Esa que dice Kiss This Love. Oh, Kiss This Love, oh my God, por favor. Excelente turno. Francisco, ahí estamos.

0: a poner tu canción en un ratito, ¿ok? Mientras tanto, cocinemos.
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2: Llevo una hora atorado aquí. Voy a llegar tarde.
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vida de Lamarts. Bueno, seguimos entonces con más en 949 Interactiva. Son las 4 de la tarde con 11 minutos. Y rapidísimo, les quiero recordar algo bien importante y es

vivir la vida en fiesta. Hay que vivir la vida, hombre. Se vive una sola vez. Vida sola hay una, hay que vivirla. Por eso, recuérdense. Miren que se lo estoy diciendo con tiempo. Que Guate se prendió. Destapa que salté con venado y encontrá las tapas marcadas. Completa tu carro y participa para ganarte uno de los 10 premios. Seguí destapando ya, hombre. A ver, ¿qué tienen en común? Esta caricatura sí es vieja. Pero tal vez las personas que vieron Nickelodeon medio lograron ver las últimas obras de Hey Arnold. Oh, no sé qué, cabeza de balón. ¿En qué se parece Hey Arnold? Bueno, ¿qué tienen en común, mejor dicho? Hey Arnold y Frida Kahlo. ¿Qué? Así, cosas así, re random. Cosas que decís, ah, como que, ¿qué? ¿Ah?

Continuamos con más en 949 Radio. 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O también saben que nos pueden escuchar por un montón de lugares, ¿ok? 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Lo que les había preguntado antes, ¿qué tiene en común Hey Arnold y Frida Kahlo? Ahí ya contestaron a Helga Pataki. Es que ustedes sí son muy inteligentes. Ustedes sí que lo saben todo. Miren, de verdad. Dice, qué risa, Andrea Henry. Hey, Arnold, qué lindos recuerdos. Pero Helga le decía cabeza de balón, no de melón. Nunca dije melón, era de balón. Ok. Va, al regresar les voy a contar qué onda entre Frida Kahlo y Helga Pataki. Hay una conexión ahí y es real. Es real de la vida real. No solamente es como, vamos a ver si ta, ta, ta, ta, ta. Y todos esos escenarios imaginarios que la gente crea en los fandoms. No, no, no, no, no. Esto es real.

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Helga Pataki está inspirada en Frida Kahlo, justo como ustedes lograron atinarle a través del WhatsApp, ¿ok? Ahora, ¿qué está pasando? ¿Por qué o qué? Frida, obviamente, no es la única referencia latinoamericana en Hey Arnold. Craig Bartlett, que es también pues el creador de Hey Arnold, también ha mencionado la influencia de Gabriel García Márquez en la serie. ¡Wow! Va Helga, la niña de las cejas y un moño grandote y un amor no correspondido por Arnold y la niña tóxica, la mala amada. Tiene una referencia, pues obviamente, en Frida Kahlo. Y es que Craig Bartlett, el creador, se inspiró en una fotografía de Frida Kahlo de cuando era niña. ¡Ay, miren! ¡Qué cosa más tierna! Y así fue como diseñó a Helga.

0: Y si la miran bien, hay varios elementos que tienen en común. Por ejemplo, las cejas marcadas, el cabello recogido, el gran moño que le habían puesto a Frida Kahlo en esa foto. Y pues algunos rasgos, como las orejitas salidas y así. Oh. Pero Craig también encontró en Frida algo que quería llevar en el personaje. Una personalidad poderosa, vulnerable y llena de contradicciones. Y eso es muy de Helga. Eso es muy de Helga. Helga es brava, es sarcástica y puede llegar a ser hasta cruel. Y Frida era así, era cruda, era súper cruda. Bueno, ahora, ¿qué pasa con Gabriel García Márquez? Y es que buscaba darle una sensación de realismo mágico como en 100 años de soledad a la casa del vecindario de Arnold. Especialmente en el diseño de su habitación en el ático. A mí me encantaba el cuarto de Arnold, me encantaba. Lo que sé es que pensaba, madre, qué calor estaría adentro, porque no tenía cortina ni nada. Entonces, técnicamente, Helga tiene un poquito de Frida y el mundo de G. Arnold tiene un poquito de Gabriel García Márquez. ¡Qué chilero, qué! ¡Qué chilero, qué! Dice acá, y a Frida y a Helga se las llevó la gran puchica. Es cierto, es cierto. Me sentí como cuando Homero, aquí dice, André, me asusté con tu silbido, creí que se me había metido al carro. Ah, se me había metido alguien al carro, estaba distraído viendo mi cel. No, no, no, no, no, no. Hola, hola, ¿qué tenemos por acá? Ay, no suena.
1: Sí, yo me recuerdo que la Helga le tenía un altar de chicles al Arnold. Qué loco.
0: Era bien loquita, era hermosa. Está fácil, es la uniceja de Helga Pataki con Frida Kahlo, ahí está. Andrea, qué bueno escucharte. Gracias, un abrazote, Kevin, que estés súper bien. Bueno, ¿seguimos o qué? ¿Seguimos o qué? ¿Ya programaron ustedes la canción que quieren escuchar hoy?
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4:31. ¿Cómo están? 949. Qué bonito poder estar con ustedes en las tardes y disfrutar de la buena música y de su compañía y de sus mensajes tan hermosos. Me llenan de amor y de alegría y de emociones. Miren, pues, ya. Deja de soñar, hombre.

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Seguí destapando ya. Bueno, les quiero contar. Ahorita, ¿se recuerdan que cuando comencé aquí con ustedes yo les decía, miren, ustedes comprarían esto o no? Take my money o no take my money. O sea, ¿gastarían o no gastarían? Básicamente en lo siguiente. Ay, amigos. Imagínense ustedes un escenario. A ver, un escenario fantástico en el que ustedes tienen un novio o novia, ¿va? Y de verdad es el amor de sus vidas. O sea, de verdad es así como que a la madre. Ah, te amo por siempre, eres todo lo que he soñado, lo que he buscado. Si ya encontraron a esa persona, imagínense que esa persona les dice, mira, mira mi amor, mira baby, mira la bubu. Me tengo que ir a vivir un año. Dejémoslo en 10 meses. 10 meses. Me tengo que ir 10 meses por trabajo a otro país. Y, o sea, es sí o sí, no es negociable. Obviamente, yo no te puedo llevar, ¿va? Porque si no, o sea, ¿quién va a pagar todo? ¿Qué vas a hacer tú en 10 meses allá? Entonces, mejor o vas tú cada 3 o no sé, qué sé yo. Pero entonces, alguien vino y se inventó el famoso MOA. Así se llama. El MOA. ¿Ustedes querrán decir que qué? ¿El MOA? ¿El qué? Mua, mua, mua de yo, mua, me. Al regresar, les voy a contar qué es el MOA. Miren, el MOA es un dispositivo real para las personas que viven así relación de lejos. Pero ojo, hagamos un escenario imaginario en donde ustedes de verdad tienen que vivir una relación de lejos de 10 meses. Son 10 meses, no es mucho. Un año, pues exagerado, un año con el amor de su vida, con sus amores de sus vidas, que ustedes dicen, ¿cómo voy a abandonar yo a este ser de luz hermoso, fantástico? La amo por siempre, me encanta su cara, su beso, me quiero casar con ella, yo a él lo quiero, lo deseo, me trata tan bien, es la cosa más hermosa, es tan fiel y tan hermoso, me consiente, me dice dónde te pongo para que no te pegue el sol, o sea, todo, es fantástico. Solo imagínense ese escenario y al regresar les voy a contar qué es el MOA. Sacúdelo como Shaki, baby, dámelo on top, me. 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
1: 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Va, entonces les voy a seguir contando el chisme del MOA. Va, miren pues entonces, ¿de qué se trata el MOA? El MOA es un dispositivo real que sirve para dar besos a distancia en tiempo real. Y uno dice, ¿qué? Miren, pues el MOA es el Remote Kissing Device que se hizo viral en el 2023 tras ser desarrollado en China con una idea muy particular. Permitir que las personas, las parejas separadas por miles de kilómetros puedan enviarse un beso a través de internet. Entonces, ay no, yo me sentí como cuando uno estaba bien chavito y uno decía, ¿qué se sentirá besar? Y uno besaba sus peluches para ver cómo besar, o se besaba uno la mano para ver. Nunca hicieron eso. Yo sé que hoy por hoy muchos lo siguen haciendo. Besan un espejo, o se besan el brazo, o besan un peluche, o besan un cuaderno, lo que sea. Pero uno practicaba cómo besar, aunque sea solo así y ya. Pero si no, voy a ver cómo se hace para meter la lengua. Entonces, con este dispositivo, o sea, son unos labios de silicona, ¿ok? Entonces usted lo besaban, le daban como que besaban y le daban presión al dispositivo MOA. Y entonces, eso si yo estoy a distancia, por ejemplo, yo lo estoy usando y mi novio está a distancia, ¿ok? Yo estoy usando el dispositivo MOA así. Y él va a sentir esa presión si yo logro hacer la suficiente presión sobre el dispositivo. Esa persona también lo sentiría. ¿Ustedes se lo comprarían? O sea, de verdad, pónganse así a pensar. Esa relación que ustedes quieren salvar, que ustedes aman a la persona, ¿se comprarían un dispositivo MOA para mantener viva la llama? ¿O dirían, no, ahí te beso en 5 meses? Dios. Ay, no sé. Yo lo estoy considerando, de verdad. Yo quiero un dispositivo MOA.

0: No, se me saltó la canción, esa no era, lo siento, Pachi, dos veces un botón que no tenía que sonar, me perdonan, perdónenme la vida, y no para, el desgraciado. Ahora sí, tenemos que irnos a una pequeña pausa y ya volvemos.
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0: Va, los que querían esa canción, sí la voy a dejar, hombre, sí la voy a poner, pero solo recuerden que Guate se prendió. Son las 4:44 de Estapaque Salteca o Venado y vas a encontrar las tapas marcadas. Completa tu carro y participa para ganarte uno de los 10 premios. 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Ahora sí, la canción que les quité y que ahora sí la vuelvo a poner.

0: 4:47. Entonces, el dispositivo MOA. El MOA, miren, no tengo el precio aquí, voy a averiguar aquí cuánto cuesta este MOA para ver si lo compramos o no. Dice por acá, hola, hola, hola. No, no te perdonamos. ¿Qué les pasa?
1: Hola, buenas tardes. Solo pasaba a saludarte, decirte que por favor quites la canción de nuevo, gracias.
0: No, no, no, ya no. Esta canción está genial, déjala. Ya, ya, ya, ya. Hola, Andrea, ¿cómo estás? Excelente, excelente profe, ¿y sí? Ah, excelente profe, oh, de nada. Mira ese dispositivo que platicas de los labios de silicona, ese no es nuevo. Sale, no, no, no, es del 2023. Eso lo aclaré. Sale inclusive en un programa de Big Bang Theory. Ah, de verdad, esa sí no me la sabía, mira. Hola, Andrea, ¿podrías complacerme con la rola Superman de Eminem, porfa, para recordar a alguien? Ese dispositivo MOA funciona. No, no voy a leer ese mensaje. Hola, buenas, buenas. ¿A quién tenemos acá?
2: Yo creo que no sé si estoy hecha la antigua o qué, pero me parece como un poco tonto que alguien gaste su dinero por unos labios de silicona.
0: Ajá.
2: Eso uno. Y dos, creo que también yo soy de la idea que, por ejemplo, si mi pareja se tiene que ir, en este caso mi esposo, se tendría que ir 1 año o 10 meses por trabajo, yo le digo, dale, o sea, dale con los ojos cerrados, porque primero es una oportunidad muy buena para él en su crecimiento profesional, y además para nosotros como familia también es una gran oportunidad, porque imagínense que le van a pagar más por eso, pues, o sea, que son 10 meses comparado con,
0: claro, con
2: el beneficio que nos va a traer después, no solo económico, sino conforme vas escalando, tenés más beneficios, más días de descanso.
0: Sí, no, no, no, digamos, el viaje sí o sí va a pasar, no es de decirle, no, no te vayas, no, se va, de que se va, se va. Ahora es cómo mantener esa llama viva durante las relaciones a distancia. Y pasa mucho cuando uno está como en la U, por ejemplo, los universitarios a veces agarran una carrera y de la nada, mira, me voy a sacar el resto de la U, 10 años, un año me voy a Barcelona y ahí vuelvo. Y a veces ni regresan, es que como son de bárbaros. Pero ya averigüé cuánto cuesta. Ya averigüé cuánto cuesta y cuesta alrededor de $38 a $41. O sea, son como entre, aquí dice entre 35 y 37 euros. Pongámosle que son como casi 400 quetzales. Yo creo que por la pura morbosidad, solo para ver si puedo besar a la distancia, sí me lo compraría. Fijo me lo compro. Y más si voy a tener relación a distancia por unos 10 meses, con la seguridad de que vas a regresar. Y haría que me lo comprara mi novio. Que uno va a estar invirtiendo en algo que después no va a tener futuro. Y ajá, me encacha, mamá. Hola, hola. Yo sí lo compraría. A distancia las relaciones son difíciles. ¡Hala, sí! Depende cuánto valga. Ahí está. No, no pasa los 400 quetzales. Hola, hola. A ver qué dicen acá.
3: Es como el dispositivo que crearon Howard y Rush,
0: ajá,
3: en The Big Bang Theory.
0: Pero ese sí era muy incómodo. A mí ya me pasó, me dijo que sería 1 año sin mucho y que nos iríamos a vivir juntos cuando regresara. Ya van 4 años. Ya me quemó el rancho y ya ni hablamos. Ay, Dios.

0: 4:58. Antes de irnos a una pausa, a ver cómo están. Buenas, buenas.
1: Buenas tardes, grupos. ¿Por qué ya nadie hablar en grupos? Grupos estar muy apagado. Mandar sticker, reportarse.
0: Repórtense, hombre, repórtense. Si tienen algún reporte de tránsito que les sirva a la comunidad de 949, es ahorita que necesito la información para poderla compartir aquí con los prójimos de 949. Bueno, ya deja de soñar, hombre, ya basta, ya. 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Seguí destapando y vas a ganar algo, hombre. Hola, hola, zona 9, hasta el queso. A la rampacheca. Hola, buenas tardes, Andrea. Para subir a carretera a El Salvador, mejor ni suban ni lo intenten. Yo aquí estoy trabada desde hace como una hora. Ay, lo siento. Lo siento. Hola, yo fijo no me compraría ese dispositivo. Mua, como dijo la chica anteriormente, estoy chapeado a la antigua y soy ferviente. Que amor de lejos. Felices los cuatro. Saludos desde Chamelco, Alta Verapaz. ¡Wow! Acabo de sintonizar la radio. Y como dijo una locutora hace mucho, se puso rara la posada. Ahora hablaremos de lovers. No, estábamos hablando que si tienes una relación a distancia, que hay formas de mantener la llama viva. Y una de estas es este dispositivo MUA. Si lo comprarías o no. ¿Me podrías sonar algo de Avicii? Con gusto. Amor de lejos, felices los cuatro. Zona 10 es parqueo. A la gran pochica. Buenas. Multa por estar callados. ¡Qué buen sticker! Ah, hola. Pero cada quien tiene que tener su dispositivo para poder sentirlo, ¿cierto? Obvio. Sí, fijo. Entonces al final son 800 de inversión, ¿va? Muy bien, seguimos entonces. Tenemos que hacer una pequeña pausa. Al regresar, más música y ya la última hora que los acompaño por hoy.

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4: Hola, soy Lila Castillo. En los próximos segundos te presentamos los hechos más importantes que marcan la agenda de hoy.
5: Les saluda Alexis Ponce.
4: Guatemala registra 5.753 sismos en lo que va de este 2026. Según el INSIBUME, Guatemala acumula más de 5.000 sismos este año. En las últimas 24 horas se registraron 19, incluido uno sensible de magnitud 5.2 grados con epicentro en el Océano Pacífico.
5: Arévalo pide aplicar precios máximos a combustibles. El presidente Bernardo Arévalo pidió implementar de inmediato el decreto 21-2026 que fija precios máximos de 39 quetzales para diésel y gasolina regular y 41 quetzales para la superior ante la alza de los combustibles.
4: Capturan a dos hombres con arma y carne de fauna silvestre en Petén. Agentes de Diprona capturaron a dos hombres dentro del Parque Nacional Laguna del Tigre en Petén con un rifle, una escopeta, una motosierra y carne de animal silvestre, posiblemente pisote.
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0: Son las 5 de la tarde con 7 minutos. Vamos a hacer una pequeñísima pausa del turno per se, porque tenemos a Tina Cobar conectada desde, no sabemos dónde, la verdad, pero es que ya saben que Tina va de arriba para abajo y hoy nos trae una sorpresa. Hola, Tina.
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1: 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Vamos a irnos con música, que se viene.
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Muy bien, entonces ahora hablemos de cosas bonitas, hablemos de la belleza. Lo que para mí es bello no es para ti bello necesariamente, ¿verdad? Para mí, un hombre bello, una cosa que diga, a la madre, qué guapo ese chavo, son los brazos que tienen así como brazos de hombre, que cuando están descansando se les marcan las venas en los brazos. ¡Ah, la gran pochica! ¡Qué cosa más sabrosa! Va, yo conozco chavos que me dicen, mano, no hay una chava que, o sea, que me pueda traer más, que tenga el pelo lindo y el pelo limpio me vuelve loco, me trastorna. Entonces, hablemos de los aspectos físicos y yo les voy a compartir, porque no estamos tan alejados de que cada quien tenga sus gustos en cuanto al físico. No estoy hablando de ala. Qué rico huele. No. No estoy hablando que huela bien. No estoy hablando que camine recto. No estoy hablando que hable bonito. No, estoy hablando de cuestiones físicas. Porque haciendo una investigación de los estándares de belleza más brutales de la historia, a la madre, de verdad, había unas cosas que yo decía, ¿qué? A los hombres eso les parecía atractivo. Porque al final a cada quien le gusta cada cosa. ¿Qué es lo que te gusta a ti? Que digas, Alarán, si esa chava, si ese chavo tiene esto y esto, ¡ah!

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Qué hermosa canción de Olivia Rodrigo, la verdad. De las canciones que tienen, esta es de mis favoritísimas. Ay. Bueno, hablemos entonces de los estándares más brutales de belleza que han existido a lo largo de la historia. Aquí dicen, hola Andrea, a mí también me gustan los hombres con brazotes. Normalmente, hoy por hoy, un hombre musculoso es más atractivo que una persona o un hombre pues que no tiene muchos músculos. Es lo que es. Ese es el estándar de belleza hoy actual. O una chava con curvas, con estómago plano, casi que 90, 60, 90, es el estándar de belleza que prefieren los hombres. No estoy diciendo todos, pero es el estándar de belleza actual, ¿verdad? Esa chava, abdomen plano, alta, pelo largo y así, verá. Entonces, estuve leyendo un poco de los estándares de belleza que existían antes. En el siglo X en China, vean esto, se le vendaban los pies a las mujeres, así como tipo geishas, ¿verdad? Desde la infancia para que crecieran los pies deformados y mantenerlos los más pequeños posibles. La ausencia de movilidad simbolizaba estatus, pues una mujer que no necesitaba trabajar era de familia adinerada, por eso no tenía que moverse y por eso tenía el pie cuto. A la madres. A ver, ahora, esos se llaman los pies de loto, son pies deformes. Busquen, googleen pies de loto, van a ver qué cosa les aparece. Les pido perdón de una vez. Va, ahora, las cabezas alargadas. Desde Sudamérica hasta Medio Oriente, Oriente Medio, se vendaba y prensaba la cabeza de los bebés con tablas para lograr un cráneo alargado, así como tipo aliens. Y obviamente que ese cráneo se quedara así hasta la adultez. Como se hacía en la infancia, el cerebro se adaptaba sin perder capacidad, pero el proceso era invasivo, doloroso y alteraba para que siempre la estructura alteraba para siempre la estructura del rostro. Ahí está. ¡Ay no! ¡Qué feo! Entonces, eso era lo bonito antes. Y así va cambiando. Eso va cambiando y va evolucionando. Pero va, por ejemplo, en los cuadros, no me recuerdo qué siglo, qué años son, pero hubo un tiempo en donde el arte y la mujer bonita era la mujer que tenía

0: cuerpo, que tenía piel, que tenía lonjas, si lo quieren ver así. No era la mujer esquelética planísima, no. Era una mujer gorda. La mujer gorda era el estándar de belleza en algún momento. Y si se ofenden porque yo gorda, estamos muy mal, amigos. Gorda es una palabra normal. Si ustedes usan la palabra gorda para insultar, los que están mal son ustedes. Yo lo uso para escribir a una persona. Hay personas gordas y flacas. Fin, así. Bueno, crema con mercurio para blanquear. ¿Qué? En el siglo, ¿qué sería ese siglo XV? Las mujeres untaban cremas para bloquear la producción de melanina. Con el tiempo desarrollaban daños neurológicos, fallas en los riñones, lesiones graves en la piel debido a la toxicidad de los ingredientes. O sea, lo único que querían hacer es blanquearse. Jesús. Así como los cuadros de Botero en mi monedero. Así como la Sydney hoy por hoy, por ejemplo, es el estándar de belleza, cabal. Ala, no, googleaste pies de loto. Lo siento. Bueno, lo que tienen que ustedes hacer es buscar salir, porque miren, ay, sí se puso bueno. ¿Quieres ganar cutos al instante? Pero no pies cutos, cutos de verdad, ¿ok? 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

Chanel Ronan. No, Chappelle, pero en Rona. Que ver que estoy leyendo yo acá. Bueno, estándares de belleza. Entonces aquí dicen, hola Andrea, a mí la verdad es que me atraen mucho las mujeres con pies bonitos. Eso es algo físico, ¿no? Sí. Sí. La gente dice que es fetichismo, pero yo sí no podría andar con alguien con pies feos. O sea, ya conocí gente con pies feos y no me gusta. Y es un reflejo de mí misma que tal vez en algún momento no me cuidaba mucho mis pies. Entonces dije yo, no, no puedo exigir algo que no estoy dando. No quiere decir que tengo pies feos, ¿va? Va, a ver, otro estándar de belleza normal, normal de los tiempos del tatalapo. Aquí está, miren, pues ya hablamos de los pies de loto, de las cabezas alargadas. Ahora, los huevos de tenia. Entre el siglo XIV y XX se promocionó la idea de tragar tenias para adelgazar. ¿Qué? Sin dejar de comer. Lo que sí es real es el peligro. Una tenia alojada en el cuerpo puede causar desnutrición y, si las larvas migran a otros órganos, daño neurológico o ceguera. ¿Qué? ¿Saben qué son las tenias? Son gusanos. O sea, son lombrices. Miren, ojo, atención. Mujeres y hombres también pongan atención. Porque los pechos grandes no eran un estándar de belleza. ¿Cómo me hubiese gustado haber nacido en el pasado? Durante buena parte del medioevo, de la época medieval, pues, el ideal era el pecho pequeño y alto y se suprimía su crecimiento. Desde la pubertad aplastaban o ponían vendajes súper apretados. Siglos después, la obsesión por las cinturas mínimas trajo el corsé ajustado que, con el uso prolongado, estrechaba la caja torácica y desplazaba los órganos internos. ¡Ay, no, mucha! ¡Qué bueno! ¡Qué bueno que hoy por hoy nos podamos vestir como querramos, de verdad! Y sí, tengo mis pechos pequeños. Y estoy feliz mucho yo con ellos.

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Muy bien, seguimos. 5:46. Hola, Andrea. Yo prefiero, físicamente hablando, estamos hablando de los estándares de belleza de hace, comparados con los de hoy. Yo prefiero a las mujeres blancas con cabellos claros, delgadas, a que tengan caderas o glúteos grandes, ¿ok? Hola, a mí me gustan las mujeres con caderas grandes. Yo tengo un fetiche feo o algo que claramente otra más se fija, es que tengan, ¿ok? Que las axilas no estén oscuras, ¿ok? Ok, sí, sucede. Dice acá, hola, lonjas. A mí en general me gustan las mujeres, ¿ok? Está bien. Hola, Andrea. A mí la verdad es que me gustan los hombres con pancita. No me gustan los chavos que están tan marcados como el estándar de belleza normal. Los hombres con pancita son agradecidos. Ay, Dios mío. Va, les voy a leer uno último, ¿ok? Que tenía yo aquí guardado para compartirlo con ustedes. Es que, ¿verdad? Antes a la gente le gustaba cada cosa. Que seguramente de aquí, en unos 20 años, estoy segura que las cosas también van a ir evolucionando. Los estándares de belleza van a ir cambiando también, ¿ok? Hola, a mí me gustan, las mujeres con glúteo, con un gran glúteo. Así lo vamos a decir, como la gente, ¿ok? A ver, aquí estaba el otro que les iba a leer, que es el último. Depilación con arsénico y lijas. ¡A la madres! En el siglo XVI se usaban cremas depilatorias con ingredientes como arsénico y cal. ¡Auch! El daño no era solo superficial. El envenenamiento por arsénico causaba daño neurológico, pérdida de cabello y hasta la muerte. Años después,

0: las cremas se cambiaron por lijas. Ay, no. Yo hubiese sido una mujer peluda muy feliz.
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Ay, ay, ay, ya nos tenemos que ir. 5:52. Antes de eso voy a leer los últimos mensajes. Dice: hola, yo veo a una mujer el pelo, las manos y pies. Y que huela. Va, pero el olor no es un aspecto físico visible a primera vista. Pero está bien, es válido, es válido. En lo personal, me gustan mujeres que tengan de dónde agarrar, tanto adelante como de atrás. Y por supuesto sus lonjitas, pero no me gusta el exceso de lonjita, ¿ok? Hola, pase mi número a la chica que le gustan los chavos con pancita. Hola, buenos días. A mí me gustan los pelones, de verdad, de verdad. Hola, a mí me gusta la mujer que sí me pele. Ay, Marcos. Sí se puede, hombre, sí se puede. A un amigo le gusta cualquier cosa que respire. Sí, para él no aplica las cosas, los estándares de belleza. Hola, Andrea, a mí me gustan los hombres altos. Una vez salí con un chiquito para darme el chance, la oportunidad. Pero no, solo no funcionó. Ok, sí, los hombres altos son atractivos. Ojo, si son muy altos es como, a veces es muy incómodo. Es como, ¿dónde estás? Aquí abajo. O sea, es mucho. Bueno, cuídense mucho todos y todas. Nos escuchamos mañana a las 3 de la tarde. A continuación, Oliver. Así que no se vayan. Feliz tarde, noche ya. Son las casi las

0: 6. Se quedan con música y en compañía de Oliver España. Bye, bye.
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0: Tiempo se me fue, eso sin querer.
1: Por seguro.
0: Les voy a extrañar, les voy a extrañar. Adiós.
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0: atorado aquí. Voy a llegar tarde.
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8: Hola, soy Gile Castillo. En los próximos segundos te presentamos los hechos más importantes que marcan la agenda de hoy.
9: Le saluda Alexis Ponce. Maíz, frijol y café, los cultivos más golpeados por la sequía. El MAGA informó que el 95% del territorio nacional está en sequía agrícola, afectando principalmente maíz, frijol y café, con 194 municipios en riesgo por falta de lluvia.
8: Directivos del Congreso evalúan pausar la interpelación al ministro Abelardo Pinto para tramitar la objeción del diputado Alan Rodríguez al decreto 21-2026, un decreto que fija precios de referencia de 39 que